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0: Antonio Vega.
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1: Vamos ya, panes. Ole las comparsas buenas de Tarifa.

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1: Son las 7 de la mañana.
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0: Ahí está, El Primer Café con Xavi. Venga va, que ya es miércoles, miérquilloles. Cafeteros, cafeteras, que la semana pasa volando, pero el fin de semana, ¡ay, madre mía! Bueno, pues eso, saludamos a todas esas emisoras de radio que comparten el programa, a toda esa gente trastornada que escucha el programa y que nos envían mensajes, también saluditos. Los que envían, pues también saluditos. A los que nos ven a través de la web oficial, elprimercafeconxavi.es, elprimercafeconxavi.com. Saluditos para ellos. Y a los chaviadictos, ¡oh, los chaviadictos! ¡Madre mía! Los chaviadictos, ¡qué pasada, qué gran familia! Pues eso, saluditos para todos. 9 del 9 del 26, fíjate, ¿eh? 9 de septiembre del año 2026, quedan, me hace que 108 días, ahora lo voy a mirar, para Navidad. Es que ya estoy deseando tocar la zambomba y cantar villancicos. Eso. Pues eso, cafeteros, cafeteras, la primera horita la vamos a pasar, como siempre, escuchando musiquita, tranquilitos. Prometo hablar poco, como siempre, pero a partir de las 8 ya la promesa se va al carajo, ¿eh? Ahí os voy a pisar todas las canciones. Pues eso. Que vas a pasarlo bien, que ya que has madrugado para ir a trabajar o para escuchar el programa, pues eso, que te mereces una primera horita de las buenas, como cada día, música tranquila, todas las cositas esas, ¿eh? Pues eso, cafeteros, cafeteras, creo que es momento de darle al play, ¿no? Se dice así, ¿no? Dale al play, chiquitín. Pues eso, yo creo que sí.

de canciones que hay, ¿eh? Pues venga, va, vamos a empezar con una de ellas. ¡Hala, venga! ¡Buenos días! Empezamos con esta formación. Tears for Fears. Everybody wants to roll the wall. Toma ya. Oleoso de roll. Me acuerdo el queso ese, el rulo de cabra, ¿cómo se llame? Para la ensalada. ¡Ay, qué bueno! ¡Ay, qué bueno!

0: favor, no me pongas ese café con leche de máquina.
1: No, no, no, ya sabes que ese café con leche de máquina, por cierto, me he tomado el café esta mañana temprano y el segundo está al caer, ¿eh?

0: Ay, madre mía. Ay, ¿cómo estamos hoy? Ya tengo preparada la pregunta, por cierto.
1: Buenos días, cafetero y cafetera. ¿Cómo va la mañana?
0: La mañana va perfecta. Pues eso, ya tengo preparada la pregunta para luego, para después de las 8. Hoy, pregunta totalmente seria, ¿eh? Ahí está, Beatles, Michael Jackson. Otro de esos temazos.

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1: ¿Deporte de riesgo? Bueno. Pues vamos con algo más tranquilito. A ver qué os parece. Come on, alien.

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0: Tu perro,
1: pajarraco,
0: o tu gato,
1: oye, Javi,
0: están animados,
1: todos.
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1: Pues ahí está. Ahora continuamos con un tema, la vida. Es uno de esos temas que más que una letra, más que un sentimiento, es una vivencia.

0: ¿Qué me dices? Bonita, ¿eh? Preciosa.
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0: Ah, claro, el primer café con Xavi, no de los trastornaos. Ahí tenemos a Belinda Carlisle.

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1: Hombre, sí corren felices. Los plátanos corren aquí como se suele decir, corren que se las pelan. Ahí está, Hungry Eyes, Eddie Carmen.

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1: Primer Café, Primer Café, El Primer Café. Más música, más temazos. Esto es un clasicazo, un temazo. Vamos, me encanta. Esto se llama Qué Bonito, de Rosario. Sí, de la saga de los Flores.

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1: Eso es, ponte el primer café con Xavi. ¡Ay, qué bonito! ¡Qué bonitas letras, eh! ¿Cómo se lo curran? La verdad es que las canciones, aparte de ser bonitas, nos trasladan a esos recuerdos. Como esta, Sangre del mismo latir.

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1: Ahí está.
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1: Y otra de esas canciones preciosas, María Gil, te regalo. Yo te regalo música, te regalo tiempo. Y tú haces lo mismo, me estás regalando esas 4 horas cada día. Te regalo.

0: preciosa, ahí está, María Gil.
1: Camarero.
2: Dígame.
1: Ponme un café viejuno, por favor.
2: ¿Un qué?
1: Un café con extras de temazos clásicos.
2: Ah, pues haberme dicho, ponme el primer café con Xavi. Y
0: fácil,
2: te lo hubiera entendido a la primera.
0: Es que es
1: eso.
0: Fácil.
2: Marchando el primer
0: es
2: café.
0: Es muy
2: con Xavi.
0: Fácil decir, primer café con Xavi. Venga, pues dilo, yo te lo. Te pongo el café y te pongo la canción, la música, lo que quieras. Ahí está, Manu Tenorio, Lulia Fregó. Con este temazo, con esta versión, bonita, bonita, Noches de Bohemia. Seguro que la vas a cantar, ¿a que sí? Pues venga, la cantamos juntos.

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1: Y ahora sí, con esta canción despedimos la primera hora de este segundo miércoles de la cuarta temporada, ¿que sí? Ah, os voy a liar. ¡Ay, ahí está! Walk of Life, Dire Straits. Cafeteros, cafeteras, que nos vemos luego a las 8 en punto. Paso lista. Una horita menos en Canarias, ¿eh? O sea que ya sabes, escucha.

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0: ¿Ya estamos preparados para volver? ¿Sí? Venga, va, que arrancamos. ¡No te vayas! ¡Ven! ¡Vamos! ¡Entra!
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6: Son las 8 de la mañana.
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0: Exactamente, hasta las 11. Espera que voy a poner las cámaras, que ya sabéis que yo las apago porque si me levanto me vais a ver en gallumbos. Que no es plan de fastidiaros el día. Bueno, pues eso, cafeteros, cafeteras, buenos días a los que se incorporan ahora. Y el resto, pues nada, que continuamos. Ya sabéis, la segunda hora. Ya tengo la pregunta, lo tengo todo preparado. Menos el café, que no lo he hecho. Bueno, no lo he hecho, ¿no? Que son de eso de cápsulas que se ponen y se hace solo. No lo que voy a hacer un café. Madre mía. Bueno, pues eso, ya sabéis, pongo una canción, después la sección de los...

Claro que sí. Luego vengo yo con la preguntita. La pregunta hoy es muy seria. Ya había empezado otra vez a hacer preguntas serias porque es que pensáis mal. Claro, claro. Pues eso, después de la pregunta seria, pues el WhatsApp 633-862-041. Hola, cafeteros, cafeteras. Creo que va siendo momento ya de darle al play. Como decía el... ¿Quién era ese que decía? Dale al play, chiquitín. El programa es de esta noche, cruzamos el Mississippi, era, ¿no? El Grijander ese, bueno, que no me acuerdo, que yo no había nacido todavía. Seguramente que vosotros, viejo, no lo sabéis. Hola, pues cafeteros, cafeteras, que arrancamos. Venga, vamos. ¡Oh, qué bonito! Arrancar con Queen es, vamos. Perdono el café y lo perdono hasta las magdalenas. Don't stop me now, Queen.

0: los peques, que si no se van a meter en el cole y no van a escuchar la canción. ¡Hala, venga! ¡Vamos!
1: Llegó la hora de los peques. 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
0: Pues sí, como cada día, sobre estas horas. Y en la cuarta temporada lo hacemos desde la primera. Y lo vamos a seguir haciendo hasta el último día del programa. Eso falta mucho todavía, ¿eh? No penséis en eso. Pero bueno, para Navidad faltan 107 días. O sea, poco... el tiempo vuela. Pues eso, cafeteros, cafeteras. La canción de hoy, no la recuerdo. Es que yo no había nacido. Pero los peques tampoco la van a recordar. Los padres sí, que son unos viejunos. Venga, a ver qué os parece. ¡Ay, el Willy Fogg! La vuelta al mundo de Willy Fogg. Por cierto, a mí me dicen Xavi Fogg.
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0: fiesta, venga, al colegio, peques, que ya mucho rato he escuchado la canción. Venga, al colegio ya y portaros bien, ¿eh?
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0: Bueno, vamos a preparar aquí, nos dicen los del tráfico, que no cojamos el coche, que con las lluvias, que porque es paraguas.
2: ¿Qué tal? Muy buenos días, actualizamos la información del tráfico. Son las 8, las 7, si están en Canarias, a esta hora pendiente de varios accidentes. Uno de ellos complica en Vizcaya, la P8 en Galdacao, ya sentido Irún. Otro en Barcelona, la salida por la AP7 en el Papiol, dirección Girona. Y el último de salida de Castellón por la AP7 en la zona de Almazora. Al margen de estas incidencias, complicadas todas las entradas a Madrid, destacando San Agustín del Guadalilla por la 1 y San Sebastián de los Reyes y Las Tablas también por la 2, desde Alcalá de Henares prácticamente hasta Canillejas A4, Pinto y Butarque A42, Parle Getafe A5, Móstoles y Alcorcón y A6, desde Las Razas hasta La Vaca. Al igual en Barcelona, de entrada también por la A2 en San Joan Despí, C58 Moncada, y también se complica la AP7 en Barberá del Valle con tráfico lento en ambos sentidos. En Valencia, un vehículo detenido causa complicaciones de entrada ya a la capital del Turia por la AP7 en Sollana, como en Andalucía, que lo peor lo van a encontrar en los accesos ya a la capital andaluza, por la A49 en la zona de Tomares y A92 Palmete, al igual que en Málaga ya en la A7 en la zona de Ciudad Jardín.
0: Vaya, coche detenido, dice. Será un coche híbrido que está. Se te lo ha prendido fuego, los coches híbridos.
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0: Venga, ahora sí, nos vamos a ver qué nos dice Javier Andrés. A ver qué nos dice del tiempo. ¡Muy buenos días!
3: Buenos días. Hoy tenemos tiempo inestable debido a un frente que deja precipitaciones y, por otra parte, descenso térmico muy significativo.
0: Sí.
3: En esta mañana tenemos precipitaciones débiles o moderadas en la mitad norte y Extremadura, con tormentas y chubascos muy fuertes, incluso de intensidad torrencial y acompañados de granizo grande y rachas muy fuertes de viento que pueden alcanzar o superar los 90-100 km por hora, que pueden provocar inundaciones y daños importantes en Cataluña y Baleares, extendiéndose esta tarde a la Comunidad Valenciana y Región de Murcia, y llegando en menor medida al sur del Sistema Ibérico y otros puntos del sur de Castilla-La Mancha y al este de Andalucía. Hoy el descenso térmico es notable o extraordinario, con bajadas de más de 6 grados, incluso más de 10 en amplias zonas del nordeste peninsular. No obstante, continuamos con temperaturas altas en Canarias y litoral de la Región de Murcia.
0: Bueno.
3: Tendremos rachas muy fuertes de cierzo en el Ebro y de tramontana en Ampurdán y Baleares.
0: Bueno.
3: Es una información de AM.
0: ¡Toma ya! O sea, ya sabéis que no salgáis a la calle. Bueno, os quedáis en casita mirando por la ventana. Está chulo eso, ¿eh? ¡Hala!
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0: Caparrós, buenos días. Ay, Caparrós, qué alegría. Hola.
4: Buenos días, cafeteras. Buenos días, cafeteros. Buenos días, Xavi. Buenos días, Martita. Buenos días, Tim Pucela.
0: Hoy,
4: 9 de septiembre, hace muchos años, cuando no existía el café descafeinado ni la cerveza 00, en 1776, el segundo Congreso Continental autoriza el nombre de United States of America, Estados Unidos de América.
0: Vale, vale.
4: En 1775, el huracán Independencia llega a Canadá, causando muertes a más de 4.000 personas y graves daños materiales.
0: Sí.
4: En 1543, María Estuardo, con tan solo 9 meses, es oficialmente coronada reina de los escoceses en Stirling, Escocia. Y por último, en el 413 se disputa la segunda batalla de Siracusa, dentro de la guerra de los Peloponeso, entre atenienses y siracusos.
0: Vale.
4: Vaya nombres. Hasta aquí las efemérides, que tengan un feliz miércoles.
0: Me ha asustado, Caparrós, que me ha asustado. Has dicho Pelopó, me he quedado así. ¿Qué va a decir este hombre?
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0: Martita, buenos días.
6: Muy buenos días, cafeteros.
0: ¿Cómo
6: cafeteras,
0: estamos?
6: Xavi, Caparrós. Pues vamos a ver qué tenemos en días internacionales y mundiales.
0: A ver qué tenemos.
6: Hoy, 9 de septiembre del 2026, es el Día Internacional Proteger la Educación de Ataques.
0: ¿Ah, sí?
6: Día Mundial de la Agricultura.
0: ¡Toma!
6: Día Mundial del Vehículo Eléctrico.
0: ¡Oh!
6: Día Internacional de la Belleza.
0: ¡Ole!
6: Día Internacional del Tester de Software.
0: ¿Ah?
6: Día Mundial del Trastorno Espectro Alcohólico Fetal.
0: ¡Ay, ay, ay!
6: Y como días raros y alternativos, hoy es el día del Sudoku.
0: ¡Sudoku!
6: Pues hasta aquí todo. ¡Feliz miércoles!
0: ¡Vamos! Martita, muchísimas gracias, ¿eh? Muy buenos días, Martita. ¡Que pase usted! Vamos, un día eso es tremendo. Ahora, espérate, voy a abrir el WhatsApp ya, que lo tengo por aquí. Oh, ya está lleno de mensajes. Bueno, 633-862-041. 633-862-041. 91-822-8041. Y la pregunta de hoy. ¿A ti que te gusta chupar más? Ojito que no va con segundas, ¿eh? ¿A ti que te gusta chupar más? ¿La cabeza o la cola? De la gamba, ¿eh? De la gamba, no penséis mal.
7: Oh. ¡Oye, oye, oye!
0: Pues eso, 633-862-041. ¿Qué te gusta chupar más? ¿La cabeza o la cola? A ver qué nos dice por aquí. Vane de Yecla. Hola, Vane. ¿Qué tal?
8: Buongiorno por la mattina.
0: Buongiorno.
8: ¿Qué pasa, Xavi?
0: Aquí estoy.
8: Venga, vamos, trastornado, sonado. Es miércoles ya.
0: ¡Trastornado! Ahí la Vane. Ahí la Vane de Yecla. ¡Vane!
9: ¡Trastornado!
0: Besazo, Vane. Vamos con Alberto. Alberto de Tordesillas dice: buenos días, vamos a por el primer café. Y para mí el mejor, porque hoy cojo vacaciones. Será el tío Ramonazo. Pero vamos, Alberto, si coge vacaciones no nos digan nada, que luego nos ponemos así con celosillos. Bueno, Alberto, disfruta. Va a llover, no te preocupes. Un abrazo. María José de Yecla dice: muy buenos días, cafeteros. María José, buenos días. Un besazo. A ver, Noelia de Pucela dice: buenos días, vamos a por el miércoles después del festivo en Pucela. Feliz día y ponme algo del Arrebato, si te cuadra, porfi. Venga, te pongo algo del Arrebato. Me han pedido el Arrebato, pero bueno, no pasa nada. Ya, ya te apunto.

0: Buenos días, Xavi. Vamos a por el primer café. Vamos, vamos.
1: Hombre, Luis, Luis de Toledo. Dice, hoy te voy a pedir la canción de Gloria para la gloria de Barcelona. Venga, va, te voy a poner aquí Gloria. Y se la dedicas a Gloria de Barcelona. Venga, también para ella. ¡Hala! Para la señora Gloria. Un abrazo, Luis. Mario de Alicante, el biciclista. Dice, buen día, Café Turbos. Hombre, buen día, Mario. Oye, ¿cómo quedó lo del tanga, Mario? Ya nos contarás si es para adelante o para atrás, ¿cómo fue eso? Ay, madre mía. A ver, Inés de Gijón. Dice, buenos y lluviosos días. Pues oye, qué envidia, ¿eh? Qué envidia, tú, qué envidia.
2: ¿En serio?
1: Sí, sí, totalmente en serio. A mí me encanta la lluvia. Venga, Inés, un besazo. Vámonos con Marisa de Santander. Que buenos días, cafeteros. Buenos días, Xavi. Hombre, buenos días, Marisa. Marisa, no me borres los audios, que me los iba a copiar para el programa, ya sabes. Ay, Marisa. Marisa Velasco. Un besazo. Nos vamos con Benito. Benito de Hernani, de Unón, Xavi. Un saludo a todos los cafeteros trastornados y sonados. ¿Me vas a poner hoy la canción? ¿Qué canción quieres que te ponga, Benito? Yo, si quieres, te pongo la canción. Pero venga, dime cuál. Y la pregunta esa, ¿qué te gusta chupar más, la cabeza o la cola de las gambas?
3: Buenos días, o Rigodón, también te pega mucho.
1: No, oye, a mí Xavi Fod, el Rigodón no, ¿eh? Que el Rigodón está muy gordo. Hombre, por favor. Ay, Carlos de Priego, un abrazo.
4: Buen día, Xavi.
1: Hola,
4: ¿qué tal?
1: ¿Qué tal?
4: Pues nada, yo levantaba desde las 4 de la mañana.
1: Madre mía.
4: Un poco más, y ya me quedo ayer trabajando.
1: Madre mía.
4: Porque como estamos en alerta. Y como dijo mi jefa, nosotros no podemos teletrabajar. Pues me he ido antes, así ya no me llama a pillar la lluvia, aunque no, ahora no llueve.
1: Ay.
4: Pero ya me he mojado, ya he tenido bastante. Y nada, hoy los niños en casa, ya han hecho un día de cole, ya no vaya a ser que se cansen. No, por alertas, pues hoy no tienen colegio.
1: ¿Hay alertas?
4: Y nada, quería aprovechar que este curso ya puedo dedicarles una canción a Eve y Alicia, a mis niñas.
1: ¡Olé!
4: La canción de física o química, que por fin tienen esa asignatura. Y nada, pues eso, quería dedicarles esa canción, ¿vale? Y ahora no tardará mucho en levantarse porque ya la he escuchado por ahí. Así que hoy, pues nada, de relax en casita, a escuchar la radio,
1: venga,
4: qué mejor.
1: Ahí está.
4: Venga, besitos.
1: Ahí está, muy bien.
4: A ver. A tu pregunta.
1: A ver.
4: Pues a mí la cabeza. La cola no la chupo.
1: ¿No?
4: Yo chupo la cabeza.
1: Ah, bueno, pues yo
4: no
1: sé.
4: No sé, la cola. Ya la cola la pelo. No, la cabeza la chupo. Venga, un beso.
1: Hoy lo que has dicho. Ana, la maquinera de Sabadell. Venga, te la apunto por ahí, ¿eh? Chupa la cabeza de la gamba. A ver, Noelia de Pucela. Dice, gracias. Dice, la cabecita que está jugosita. O sea, Noelia de chupar la cabeza, ¿no? Pues venga, te pongo ahí. Noelia. Noelia chupa cabeza. No, Noelia Pucela. A ver, Marisa, dice, ay, lo siento. No, Marisa, no pasa nada. Lo pasa que lo dejo ahí para luego pasarlo. No te preocupes.
5: Muy buenos días, cafeteros, cafeteras, trastornados, Xavidictos, Xavi. ¿Cómo estamos?
1: Bien.
5: ¿Vamos por el miércoles? Vamos. Va, a tu pregunta te diré que me gusta chupar la cabeza. Que ahí está todo jujuju. ¿Sabes? Está dentro. Mira. Y venga, hoy vamos a dedicar una canción a. Hombre, vamos ahí. Vamos a pensar un poquito. Mira, a Cristina.
1: ¿Cristina?
5: Que es nuestra diosa. Eso sí, claro, es nuestra diosa, mejor dicho.
1: ¡Ole!
5: A Sonia. Otra, ¿qué tal? Ahí dándola, ¿ves? La cebolla revenía.
1: ¡Ole!
5: Y bueno, pues a Lacri, Nerea, bueno. Y al resto de Xaviadictos, como debe ser, pero en especial para ellos.
1: ¡Ole!
5: Mira, ponme la de Rem, Lost in My Religion, ¿vale?
1: La de Rem.
5: Y nada, y desearos que paséis un feliz miércoles. Hasta luego.
1: Ahora, ya te vas. Ya, así, sin decir nada, ¿no? Dice adiós y ya está, ¿no? Venga, va, pues apunta la canción. Lost in My Religion de Rem. Hola, Mari. Ay, vaya, cómo ha sonado eso, ¿no? Escucha, que ha sonado un poco así. A ver, mira. ¿Cómo ha sonado? Madre mía. De verdad, ¿eh? Mari, de San Llorenç. Besazo. A ver, por aquí, mi niño dice, buenos días, cafeteros. Buenos días, Xavi. Yo soy más de Mejillón. que de gambas. Ahora te paso el enlace. Venga, vale. Entonces, ¿sí? ¿Qué te pongo yo aquí? Si te gusta el mejillón, que te gusta chupar la cola, ¿no? Vale, vale. A ver, que me la apunto la canción. Mini yo.

0: apuntado. Mini yo, un abrazote. Nos vamos ahora con Sarabel. Ni es Sara ni es Isabel. Y es de Zaragoza. Ay, qué lío.
1: Muy buenos días, cafeteros, hola. Cafeteras. Chavitos, chavitas. Buenos días, trastornados. Buenos días, Xavi.
0: Hola.
1: ¿Qué tal?
0: Bien, bien.
1: A ver.
0: A ver.
1: Madre mía, qué pregunta.
0: A ver.
1: Por favor.
0: Hombre, yo qué sé.
1: Muy, muy de las tuyas.
0: No, no.
1: Hoy
0: no, no, no.
1: Sí que ha sido de las tuyas, tuyas.
0: No, no, no. Mal pensados.
1: ¿Y a ti qué te gusta más, chupar la cabeza o la cola?
0: Oh.
1: A mí ninguna de las dos.
0: No.
1: No, a mí me gusta comer la gamba y que me la pelen.
0: Toma ya.
1: Sí, que me la pelen.
0: Hostia.
1: No me gusta pelarlas. Cuando me ha tocado pelarlas me han dado un asco que para qué.
0: Sí,
1: pero
0: okay.
1: Bueno, eso. Hoy no puedo votar.
0: Sí.
1: Lo siento.
0: Pero bien que te las comes, ¿eh?
1: Ostras, Carlos. ¡Halo! El rigodón te pega a ti.
0: Eso, eso.
1: Oye, Martita ha dicho hoy que es el día del sudoku.
0: ¿Sí?
1: Me gusta mucho el sudoku.
0: Sí.
1: Oye. Así que para celebrar el día del sudoku, ¿qué tal si cuento un chiste? Además,
0: no.
1: Tengo uno en la cabeza.
0: No.
1: Que es muy del estilo de tus preguntas.
0: No, no, no, no, no, no, no, no, no, no chistes, no, por favor. Besazos, Sarabel de Zaragoza.
2: Buenos días, Xavi, Charadito, trastornado, trastornado, cafetero, cafetera. ¡Qué alegría!
0: ¡Ole, ole, ole, ole, ole!
2: ¡Vamos!
0: ¡Venga, vamos!
2: Xavi,
0: ¿qué?
2: Yo voto chupar la cabeza.
0: Chupar
2: mejor.
0: La cabeza.
2: Chupar la cabeza que la cula.
0: Vale.
2: Venga.
0: ¿Y qué te pongo?
2: Xavi, ponme hoy algo del barrio y se la dedica a todo el mundo.
0: Venga. Una del barrio y para todo el mundo. Rochi Preciosi, de Priego de Córdoba, un besazo. Oye, Rochi Preciosi tiene un perro más guapo, más bonito. No sé cómo se llama, pero lo vamos a bautizar como...

0: de Yecla. Dice la cabeza de la gamba y los dedos, por supuesto. La cola no tiene tanto sabor. Bueno, ¿lo has probado? ¿Lo has probado, para decirlo, María José? ¿Has probado de chupar la cola de la gamba? Ah, venga, pues te la apunto. María José, besazo. ¡Hoy, hoy, Jorge! ¡Jorge! ¡Hola!
1: Muy buenos días, Xavi.
0: Hola, Jorge.
1: Muy buenos días. Bien. A las sabiadictas y a los sabiadictos.
0: Toma ya.
1: No me has sorprendido, ¿eh?
0: No, ¿por qué?
1: Porque esta preguntita se te ocurrió ayer con lo de los arroces caldosos.
0: Sí, sí.
1: Digo
0: sí.
1: Yo, ya verás, hoy la tira.
0: Hoy
1: la va a tirar.
0: Hombre,
1: parda.
0: Parda, parda, pardita.
1: Pues te voy a decir que a mí ni la cabeza ni la cola.
0: Hombre.
1: Nada.
0: Algo chuparás.
1: La cabeza. Ya han desaconsejado hace tiempo que hagamos esas cosillas que hacíamos antes porque ya está llena de microplásticos en la zona esa digestiva que tiene.
0: ¡Que no pasa nada!
1: Y lo de chupar cola, pues es que no me ha gustado nunca. Ni siquiera me ha hecho falta probar. Es que habrá que elegir, ¿no? No sé.
0: Elige. ¿O la cola?
1: Pues mira,
0: o la cabeza.
1: Te voy a decir que a mí lo que me gusta es chupar.
0: ¡Ay!
1: Almeja.
0: ¿Qué dice?
1: Ni mejillón, pero ni ostras.
0: La almeja, sí.
1: Ni ostras, Pedrín. Nada.
0: Madre
1: almeja.
0: Madre mía, la almeja, dice.
1: Así que.
0: ¡Ay, la almeja!
1: No sé, no si sabe. Algún día tuviera que
0: sí.
1: Enredar.
0: No. ¿En serio?
1: Pues pon cabeza,
0: ay,
1: por decir
0: mía.
1: Algo.
0: Ver,
1: aunque
0: cabeza.
1: Me coma algún plástico de esos.
0: Venga, va. La cabeza.
1: Pon cabeza ya, para la votación, ¿qué
0: venga,
1: se le va a hacer?
0: Cabeza.
1: Mira, uy. Ahí lo dejamos.
0: Ahí, la cabeza, chupa
1: y de
0: la
1: tema,
0: cabeza.
1: Y de tema.
0: A ver.
1: Pues voy a hacer lo mismo que ayer. Tengo el grupo, pero no ¿qué
0: no,
1: canción?
0: No.
1: Así que a elegir,
0: ¿cuál?
1: La eliges tú, por favor.
0: Vale.
1: Una de los Beatles, por favor. Si eres tan amable, Clavis, sudemos un montón.
0: Venga, va, póngate.
1: Yo qué sé, nada,
0: los
1: la que pinches. Te parezca bien.
0: Venga, vale.
1: Que hay 50 que se puedan poner.
0: Hombre,
1: fenomenal.
0: Hay un montón.
1: Y a disfrutar del martillo, Liz.
0: Pues,
1: que
0: no,
1: parece
0: no,
1: que.
0: No, mierquillo.
1: Han dicho por ahí.
0: Mierquillo,
1: perdón, ya no sé ni el día en que me vivo.
0: Vale.
1: Ya
0: vale,
1: han dicho por ahí que.
0: Hombre.
1: Que iba a haber inundaciones y piedra granizo gorda y yo qué sé.
0: Sí, gorda la cabeza.
1: Pues saldremos en barca.
0: Venga, pues sale ahí en calle.
1: ¡Un abrazazo!
0: ¡Hala, el abrazazo! Al final chupa la cabeza, ¿ves? Es que lo que te diga yo. Si es que al final ha picado. ¡Jorge, de Logroño! Donde te rascas el... ¡Ton madroño! ¡Un abrazo! Nos vamos con... Carol G de Valladolid. Dice, hola, cafetero, yo soy más de chupar la cola. Y mi canción es la que quieras, de Juan Luis Guerra. Y se la dedico a quien hace más felices todos los días. A mis días. Besazo y feliz mierquillo de saludos para el Jim Pudela. Se la dedico a quien hace más felices todos mis días. ¡Ole! Venga, pues ahí la apuntamos.

0: canción. Carol G, un besazo. A ver, Inés de Gijón dice, sin duda chupar la cabeza, la cola se pela y se comen un bocado de la gamba. Hombre, claro, ¿qué estarías pensando tú, Inés? Madre mía. Inés, un abrazo, un besazo.
1: Hola, hola, buenos días desde Sabadell.
0: Sabadell.
1: ¿Qué tal?
0: Sabadell.
1: Por aquí Sara.
0: Del, no, Sara, de, sí.
1: No hago la conga hoy.
0: No.
1: Por alerta estamos en casa. Mañana mejor. A ver, Xavi.
0: Sara.
1: Chupar. Hoy chupamos. Pues venga, mira. Te explico. Si son gambas así con su salsita,
0: sí,
1: yo me la chupo toda. Toda la gamba. Pero,
0: a ver,
1: una vez pelada,
0: sí,
1: vuelvo a rechupear la cabeza. ¿Vale?
0: Ay.
1: ¿Entendido?
0: ¡Ay, qué suspiro!
1: Pues venga.
0: ¡Ay, qué suspiro, pega!
1: Muy buenos días a todos.
0: ¡Hala!
1: ¡Ay, que me olvidaba!
0: ¿Qué?
1: Te pido canción.
0: A ver.
1: Que es que no ha sonado la nueva de Da Igual aquí en el primer café con Xavi. ¿Cómo puede ser?
0: No me digas.
1: Cielo y fuego. Y se la quiero dedicar a todos tus oyentes, pero en especial a las nuevas Xavi adictas, ¿qué? Noelia y Gloria.
0: Toma.
1: Y oye, Cayetano.
0: ¿Eh?
1: Esta temporada, ¿dónde está Cayetano? ¿Aún no lo he escuchado?
0: No, lo hemos visto. No.
1: Anda, invítalo.
0: No, invítalo.
1: A tu.
0: No.
1: A tu radio, que a él sí que le abre la puerta, ¿no?
0: Hombre, claro que le abre la
1: puerta. Adiós, besitos.
0: Adiós, al Cayetano no. No, déjalo ahí. Al Cayetano, ¿dónde está? A ver, ¿para qué me dicen fétido?
2: ¡Ostras! Estabas diciendo. Estabas diciendo el pedorreto si yo estaba. Sí, estaba pensando en. En el mofeta, sí, no sé, perdón, Rochi, es muy mono, pero, ostras, está podrido, ¿eh?
0: Hombre, ya tiene un año, ya ese perro tiene dentro ahí. Ese perro tiene dentro una acumulación de gases, que como le arrime un mechero, verás tú dónde va a salir el perro. ¡Hoy!
1: Xavi, mi perro no diría el perro reta.
0: No, ¿qué va?
1: Pobre Sara, se lo tragó todo y tú después.
0: El perro, yo vi que giró la cabeza. Miró a Salabel y le dijo, wow, pero lo traduzco. Giró la cabeza, miró a Salabel y le dijo, ¿tiene uña? Pues pélalo. Pasa que a la pobre chica no le dio tiempo. No le dio tiempo, ¿eh? Hay que ver el pedorreta. Vámonos con Rompemotos.
3: Sí.
0: Yeah. ¿Qué pasa?
3: Buenos días, cafeteros, cafeteras, trastornados, chavadictos.
0: ¿Cómo estamos?
3: Aquí estamos.
0: Ay.
3: Hoy ya, miércoles.
0: Eso es, miércoles.
3: Para la preguntita de hoy, Xavi, a mí me gusta chupar la cabeza y chupar la cola.
0: Entonces,
3: pero como que decir una más, pues vamos a decir la cabeza.
0: Te gusta la cabeza, ¿no?
3: Porque la cola también, pero
0: ¡ay!
3: la cabeza.
0: ¡Ay,
3: bueno,
0: la cola!
3: Tened cuidado por ahí, feliz día, feliz miércoles, que estoy aquí de médico.
0: Bueno, dale, saluda.
3: Un abrazo, costilla, mi patada espinilla.
0: Saluda al médico, anda. Un abrazote. Rompemotos. Mauricio de Getafe dice, buenos días, qué raro sois, tanto chupar. Me prefiero la cabeza, en la cola hay poco que chupar. Bueno, a ver, Mauricio, te voy a apuntar yo aquí cabeza, pero sé que hay poco que chupar en la cola. Estás muy equivocado, ¿eh? Pero bueno, yo no te digo nada, ¿eh? Que luego me decís marrano y puerco y cosas de esas. ¡Hola, Mauricio! ¡Un abrazo! A ver, Benito. La canción, vale, apunta la canción, ¿eh?

0: apuntado. Y me dice Benito, a lo que de chupar era de las gambas. No me gusta mucho, pero me gusta pelar la cola, no chupar. Aunque sé que chupar algo, la cabeza. Hombre, Benito, a ver, vamos a ver. Tú pelas la cola, ¿no? Y luego ya ha sido chupar la cabeza, ¿no? Mira, ya salta el pito. Bueno, chupa, digo, eso, hala, ya me he liado.
1: Buenos días, trastornados y trastornadas, buenos días, Xavi.
0: Mari.
1: Hoy te han pedido el arrebato, ¿eh? Hombre. ¿No quieres que a mi amiga la Ángeles le salga un novio? No te preocupes.
0: No.
1: Ya le saldrá, sin ponerle la canción o sin o canción, ya le saldrá un novio que la lleve a los conciertos y la lleve por ahí a pasear.
0: Escucha, que yo que le buscamos un novio.
1: Me gusta mucho la gamba. Pero yo la cola no la chupo, porque no hay que chupar nada.
0: ¿Por qué no?
1: Solamente chupo la cabeza. Ese juguito que sale, qué bueno.
0: La cabeza.
1: Está buenísima la gamba. Bien peladita y chupo la gamba.
0: Tú la gamba. Digo,
1: ponle a Ángeles una canción que se llama Mi persona vitamina.
0: A ver.
1: Que le encanta mucho. Le gusta mucho. Para ella, vitamina. Que es especial.
0: A ver, Mari de Sabadell. A ver.
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0: Vitamina.
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0: ¡Hala! Pues ahí está la canción para Ángeles, la apuntada. ¡Oh, qué bonita! ¡Oh, y lo que necesitas es un jamón! Ángeles Sabadell dice, ¡Hola ese Jorge, que me encanta escucharte, pero al final chupas! ¡Hombre, cabrón! ¡Me ha picado! Igual que todos. ¡Jamón! ¡Oh, jamón! A ver, vamos con el grillo. Hola, grillo. Hola.
3: Buenos días, Xavi. Cafetero y cafetera.
0: ¿Cómo estamos?
3: Vamos de miércoles.
0: Venga, arriba.
3: Apunta por ahí cabeza.
0: Cabeza,
3: me
0: ¿no?
3: Me gusta la cabeza.
0: ¿Te gusta chupar la cabeza?
3: Y apunta la canción de Salta la gamba de Montoya.
0: Ah,
3: venga, guarde y yo hoy.
0: El Montoya,
3: salta. Besos y abrazos.
0: Ahí está. Un abrazo.

0: ¡Un abrazo! Nos vamos con Carlos, Carlos de Priego. ¡Hola!
1: Buenos días, cafeteros, cafeteras, Xavi, trastornado, trastornadilla. Yo la gamba, que me la como hasta sin pelar.
0: ¿Qué dices?
1: Le quito la cabeza, le chuperreteo la cabeza y me la como hasta sin pelar.
0: ¿Qué dices? ¿En serio?
1: Pero en fin, venga,
0: va,
1: chuperreteo la cabeza.
0: La cabeza, te va a dar la cabeza.
1: Y dedícale hoy algo bonito a las trastornadillas.
0: A ver, vamos.
1: Que llevo ya tiempo sin meterme con ellas y empezamos la temporada dándole caña. Venga, si
0: va.
1: No se aburren.
0: Venga,
1: dedícale algo bonito, guiño, guiño, guiño.
0: Ya te entiendo, ya, guiño, guiño.
1: Sarabé, yo Rigodón no. Yo más bien el muñeco de Micheli.
0: ¡Hala! ¡Hala, exagerado! ¡Exagerado, muñeco Micheli, dice!

0: nos vamos a Burjasor con Amparo. A ver, el teléfono 633-862-041. ¿Tú qué te chupas más, la cabeza o la cola de las gambas?
1: Buenos días, Xavi.
0: Amparo, a ver si nos vemos pronto, ¿eh? Un besazo, Amparo. Cristina de Priego dice, hoy no voto, ni chupo cabeza ni chupo cola. Bueno, Cristina, pues yo qué sé, pues chúpate los dedos, yo qué sé, no sabes qué chupar, Cristina.

0: 633-862-041. Javi H. Javi H de Valencia.
1: Buen día, Xavi, cafeteros, cafeteras sonados. Vamos a por el miércoles, que ya está la semana finiquita.
0: Madre mía.
1: Ponme a la saltampipa. ¿Cómo? Y yo no chupo ni cola ni cabeza porque me dan asco las gambas.
0: ¿Qué dices, Javi? No puede ser. A ver, ¿qué me has pedido, Javi? Apúntamelo, anda, que no lo he entendido. Un abrazo, Javi H.
2: Y ahora nos vamos con Eva.
3: Hola,
2: Eva.
3: Hola, buenos días, Xavi.
0: ¿Qué tal?
3: ¿Qué tal estás?
0: Bien.
3: Bien, supongo, ¿no?
0: Supones.
3: Hoy, con este viento, no estarás en el estudio en gallumbos.
0: Estoy en gallumbos.
3: Te se enfriará el pajarito.
0: ¡No se enfría!
3: A ver, fuera ya de bromas. A tu pregunta, a ver. Yo chupo la cabeza, que ahí está todo el juguito, todo... todo el saborcito de la gambita y...
0: ahí está.
3: Y entonces la cola la dejamos apartada. Pero también si hace falta, porque tiene salsa o algo, o en vez de que están... Pues también se chupa un poquito, pero la cabeza.
0: ¡Ay! Ahí está la hembra. La hembra maña de Zaragoza. Está el acecho del macho. Cuando se tumbe el macho a echar la siesta, ella se lanza sobre él. Chupa la cabeza.
3: Oye, hay una canción.
0: Sí.
3: Pero, a ver, no sé si la habrás escuchado tú.
0: No.
3: Ya que va de gambas, que es algo de salta la gamba o algo así.
0: Sí.
3: Y Marichuri.
0: ¿Qué?
3: ¿Qué dices? Que es que no sé si la canta un Montoya, un andaluz o algo así. Yo escucho una canción, tú busca y pon esa canción.
0: Venga.
3: Dedicada a todos los chaviadictos, ¿vale?
0: De
3: pero hay una canción, tú búscala. Que hay una canción de chupa la gamba.
0: Madre mía. Ahí está la hembra, la
3: vale,
0: fecho.
3: Xavi, ¿me la vas a poner?
0: ¿Sí?
3: No me digas no, ¿eh?
0: Sí.
3: Porque si no... ¿Tú quieres que sigamos siendo amigos, sí o no?
0: No.
3: Eso sí, Xavi, a tu pregunta, ¿tú qué chupas? ¿Qué chupas tú?
0: No,
3: ¿la cabeza o la
0: no.
3: cola? ¿Qué chupas?
0: Yo
3: venga,
0: no.
3: dinos qué chupas tú.
0: Y ahí está la hembra con su empeño encima del macho alfa, intentándole chupar la cabeza y sacarle todo el jugo. Y al final tiene que decir que no puede, se va. ¡Ay, madre mía! De verdad, esto no es serio, ¿eh? ¿No? ¡Ay, esto no es serio, por favor! ¡Ay!
4: A ver, si hay que chupar, yo chupo la cola. La cabeza no me gusta.
0: ¿No? ¿En serio?
4: Porque votaré chupar cola, si no tengo otra opción.
0: ¿Qué dices?
4: Aunque soy también maldormeje de mejillón.
0: A ver, si tú chupas cola, esta canción es para ti. Luis de Toledo.
5: Carlos de Rossi, es verdad que hace tiempo que no te metes con las trastornadillas. Y ni las trastornadillas contigo. Nada, quizás esta tarde pase algo.
0: ¡Ya está! ¡Buenos días, Xavi! Como podrás comprobar, me he dormido. Nada, Rosa, de Santander, tú tranquila, ¿eh? ¡No pasa nada!
6: Gracias a la Ángeles te he conocido a ti y he conocido... a esta gran familia de los chaviadictos.
0: Espera. Espera un momento. Esto hay que hacerlo con una canción chula. Hombre, por favor, no se puede hacer. A ver. ¡Ay, que me he colado! No quería poner eso, pero bueno, no pasa nada. A ver.
6: Gracias a la Ángeles te he conocido a ti y he conocido...
0: Sí.
6: A esta gran familia de los chaviadictos. Que sois todos maravillosos.
0: Gracias.
6: Y la Ángeles también.
0: Gracias.
6: Pero ponle esa canción que tanto le gusta.
0: ¿Cuál?
6: A ver, para que nos alegremos la mañana con esa canción tan bonita.
0: Pero. A ver, la canción que tanto le gusta a Ángeles. A ver, yo le voy a poner la del arrebato que me has pedido tú. Pero vamos, que si quieres que yo ponga la canción que tanto le gusta a Ángeles, tus deseos son órdenes. Ya sabes que a ti te digo que sí. ¡Ángeles! ¡La que te gusta! ...633-862-041... Nuestro idioma. Cabeza o cola, ¿qué te gusta chupar más de la gamba?
7: Yo no chupo nada.
0: ¿Qué dices? ¡Vane de Yecla! Oye, muy mal, ¿eh? Muy mal, Vane. Hay que chupar la cabeza o la cola.
8: Pero sin duda alguna, el que más nombres tiene.
0: Eva de Zaragoza.
9: Hola, Eva. Ese vídeo hay que grabarlo, ¿eh? El sí. No, no me lo puedo creer.
0: No.
9: Ángeles, no, grábalo. No, grábalo y guárdalo.
0: No,
9: que hay que guardarlo.
0: No,
9: en un altar bien, bien grande.
0: Que no.
10: El miembro viril.
0: Madre mía, de verdad, ¿eh? Esto no puede ser, esto no es serio, ¿eh?
11: Qué bueno eres, Xavi, macho. De verdad.
0: A ver.
11: Feliz Rodríguez de la Fuente, qué bueno. Madre mía. Eva. ¿Qué dices de salta la gamba? No, ¿qué? Será salta la rana. Pero no. que mira que salta la rana. Yo no. Creo que escribí una canción que es esa, ¿no?
0: ¿No?
11: Pero la de la gamba yo no la vi en la vida.
0: No.
11: Bueno, vamos a ver si la encuentra y la pone Chavi, no sé. Oye, Eva.
0: ¿Qué?
11: ¿Algún día hablarás un poquito más alto o siempre vas a hablar susurrando?
0: ¿Qué está currando?
11: Aunque seas tu sello, ¿no?
0: ¡No!
11: Es que parece que estamos hablando Epi y Blas.
0: ¡Blas!
11: Oye, por cierto, Xavi.
0: ¿Qué? A ver.
11: Que se me olvida y no se me puede olvidar. El chiste.
0: No.
11: El chiste. Además, Carlos me lo va a agradecer un montón.
0: ¡No! A ver.
11: Venga.
0: A ver.
11: Ahí va,
0: a ver.
11: Ahí va, ¿eh?
0: A ver.
11: ¿A que no sabes cómo se llama? El pez, el único pez que da leche.
0: No lo sé. Pero dímelo. Madre mía, no. No puede ser, ¿eh? No puede ser esto. Pero vamos, ¿cómo se llama ese pez? Pez leche, pezón. Ah, pezón será, ¿no? Madre mía. Nena, tú eres la bomba. Se llama esa canción de Asaf. Que, por cierto, os voy a desvelar un secretillo, ¿eh? Asaf está preparando un tema nuevo y ¿sabes quién está detrás de ello, no? Pues yo, DJ Xavi Session. O sea, lanzamos un tema en breve. ¡Ay, madre mía! ¿Para qué os digo nada? ¡Ah! A ver qué dice por aquí.
12: Buen día, Xavi, cafeteros, cafeteras, sonaos. Vamos a por el miércoles, que ya está la semana finiquita.
0: A ver.
12: Ponme a la saltampipa. Y yo no chupo ni cola ni cabeza porque me dan asco las gambas.
0: ¿Pero qué dice? ¿Va a chupar al menos la cola? Yo qué sé, chupado, yo qué sé. Madre mía, qué soso. Qué soso que el tío, Javier.
12: Saltan Pepa, Luis and Saúl.
0: Arepa, venga, va, la apunto por ahí, vamos a ver. Arepa, toma, ya está. Apuntado está.
13: Mari, esta tarde no, que esta tarde tengo donación de plasma.
0: ¿Qué dices?
13: Iré a las 5 por ahí, no vendré por lo menos hasta las 7. Luego a partir de las 7 me llama. Guiño, guiño, guiño.
0: Oy, oy, oy, con el guiño, guiño, guiño. Oy, oy, oy, oy.
11: Venga, que era muy fácil. Se llama Pezón.
0: Ya sabía yo.
11: Carlos Pesis. Mira, te han imitado. ¿Quién es ese que ha dicho?
0: No sé, yo no. Yo no, seguro, ¿eh? A ver, Potrillo.
14: Buenos días, Xavi. ¿Qué? Buenos días, cafetero. Buenos días, Xaviadicto.
0: Mira.
14: Buenos días, trastornaditos.
0: ¡Caballo!
14: Primer café con Xavi.
0: ¡Caballo! ¡Cógelo!
14: Bueno, Xavi Fo, ya haciendo ruta de viajes.
0: Hombre,
14: bueno, pues nada.
0: Llevo ya.
14: Ya dirás cómo va la cosa, ¿no?
0: Bueno.
14: A ver. A la preguntita tuya de hoy que tiene Rin Tin Tin,
0: ¿no?
14: De chupar y no chupar.
0: Sí, tú.
14: Esto
0: ¿qué
14: es
0: ¿qué
14: de comida, ¿no?
0: Hombre, vale, claro, vale. No,
14: bueno,
0: se come.
14: Pues vale. La gamba.
0: Vale.
14: Bueno, gamba.
0: A ver.
14: Hay que pelar la gamba. Para comerse la cabeza.
0: Bueno.
14: Yo soy más de comer, de chupar y comerme la cabeza y pelar la cola. Bueno, sí. Ponles a esto a audiencia los toreros muertos. Yo no me llamo Javier, ¿vale?
0: Yo...
14: Y Xavi, hoy el día está como para cerrar, ¿eh? Sí. Bueno, para cerrar la puerta, Xavi, venga.
0: A
14: pasar buen miércoles a todos, bienvenidos a los nuevos.
0: ¿Sí?
14: Esta audiencia es estupenda y nada, a pasar buen miércoles.
0: Eso.
14: A todis. Hasta luego.
0: A todis, venga, a todis y a todas, potrillos.
15: ¡Vamos!
0: Un abrazote, potrillo. Venga, 45 minutos pasan ya de las 8 de la mañana, una horita menos. menos en Canarias, ¿eh?

está la madre del topo con su último trabajo, Dinero, Sueños y Caprichos. La semana que viene hay ruta, en Badajoz, Tarrasa, Sevilla, madre mía. No, la semana que viene no, la otra. Uy, qué lío llevo.

0: Xavi, buenos días.
1: Hola.
0: Buenos días, Xaviaditos.
1: ¿Cómo estás?
0: Y para... Sí.
1: A ver, sí. No.
0: Sí.
1: No.
0: Ya
1: no.
0: Lo he grabado, Eva.
1: No.
0: Sí. Lo he grabado, se queda grabado,
1: no,
0: Eva.
1: No.
0: Estoy escuchando.
1: No.
0: Hala, no, ya está grabado.
1: No. No.
0: Ay. Lo he grabado. Xavi. Xavi, ¿qué te iba a decir? Ah, bueno, he dicho buenos días ya, ¿no?
1: ¿Has dicho buenos
0: días?
1: Que
0: soy Ángeles de Sabadell.
1: Ya está, ya lo he dicho.
0: Bueno, mira, voy a saludar a Jorge, que siempre es tan atento, saludando
1: Jorge
0: a todos, poniendo canciones. Este hombre es un súper... Bueno. Me encantaría conocer a Jorge, oye. Jorge.
1: Sí.
0: Dile a Xavi que me pase tu teléfono.
1: No.
0: Y al menos te saludo a ti personalmente.
1: No.
0: ¿Vale?
1: Que no.
0: A ver si lo hace.
1: Que no. No lo voy a hacer.
0: Hoy tienes el antojo de que chupemos. Pues bueno, pues yo te voy a decir que a mí la gamba me gusta chuparla toda. Yo la chupo toda.
1: Oh.
0: De arriba abajo y de abajo arriba. Toda, por lo que se dice todo.
1: Oy.
0: Pero como eres tan caprichoso,
1: sí,
0: te tengo que decir una cosa sola, pues bueno, pues yo termino chupando y reteche chupando, y chupa que te chupa la cabeza.
1: Ay.
0: Chupa que te chupa la cabeza. ¿Vale?
1: ¡Ay, la cabeza!
0: Pues venga, ahí te lo dejo.
1: ¡Ay, la cabeza, madre mía!
0: Voy a dedicar una canción a una persona muy especial.
1: ¿Sí?
0: Muy especial, que estoy contenta y orgullosa de haberla conocido. Es un amor. Y yo creo que a ella la querrás un poquito más que a mí. Porque a mí no me quieres nada, desde luego.
1: ¿Por qué no?
0: Yo creo que a esta persona la quieres un poquito más.
1: Pues igual sí.
0: Siempre haces excepciones de personas.
1: Hombre, ¿sabes? A ver, claro.
0: Eso no hay que hacerlo, ¿eh?
1: No, es verdad.
0: Y yo creo que también le dirás sí.
1: No.
0: A esta
1: no.
0: persona.
1: No.
0: Pero bueno,
1: a
0: le
1: ver.
0: Voy a dedicar Qué bonito es querer, de Manuel Carrasco. Y esta canción va para Ana Suárez de Zaragoza,
1: ¡olé!,
0: que es un amor de persona.
1: ¡Olé!
0: Ana, te quiero. A ver si nos vemos prontito.
1: Venga, va, ya
0: si
1: está.
0: Puede venir el resultón, que venga. Y si no, vente tu cariño.
1: Ah, no.
0: Venga, un besazo para ti esta canción.
1: ¡Ay! ¡Ana Suárez!
0: ¿Te había dicho que era Ángeles de Sabadell,
1: no, Xavi? No lo sabía.
0: No lo sé.
1: Pensaba que era la Pepa, fíjate. ¡Ángeles de Sabadell, besazo!
2: Buen día, cafeteros, cafeteras, chavaditos. Buen día, Xavi.
1: Hola.
2: Bueno, pues nada, aquí estamos hoy en Valencia.
1: Sí.
2: Ya un par de días.
1: Sí.
2: Y nada, a ver si el lunes nos incorporamos,
1: sí,
2: al trabajo.
1: Va, si quieres, ¿eh? Si no, tranquilo.
2: Y que tengáis buen día.
1: Adiós. Espera, para.
2: Xavi, lo que mañana nos estamos en pliego, danos un adelanto, por favor.
1: No. No puedo dar adelanto. No se puede, no se debe. No puedo. Toli y A. ¡Un abrazote!
3: Xavi, cafetero, cafetera, chavalita, trastornado. Ya hoy buenos días desde Valencia otra vez.
1: ¡Ole!
3: Porque ya se van a finalizando las vacaciones.
1: ¡Oy!
3: Y que mire usted.
1: Que se termina todo.
3: Tony DJ, que estoy por Valencia, ahí lo dejo. Guiño.
1: Oye, ¿vas a quedar con Tony? Raúl de Priego, un abrazo.
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1: Mario de Sabadell.
5: Xavi, el día que le digas a los Ángeles, sí,
1: no,
5: te vamos a hacer un monumento,
1: no,
5: para que sepas
1: de lo contenta
5: que estaremos todos. De que hemos sentido que has dicho a los Ángeles.
1: ¡Ay!
5: Sí.
1: No.
5: Y alegría.
1: No,
5: un monumento.
1: Que no.
5: En la Plaza Mayor.
1: Que no. ¡Hala, hija! ¡Hala! ¡Venga! Ahí está el Weekend de DJ Xavi Session. Ese soy yo, cuando lo parezca. Me apetecía cantar y lo canté. Oye, cogéis un poco de batería, el banjo y

0: Ah, vale, pues entonces mañana, Carlos, mañana. Mañana, o sea, que iba a donar plasma. Mañana. Pero OLED o QLED.
1: No, no, que ha dicho que se va a comprar una tele de plasma.
2: Arabel, que es que estoy trabajando.

0: disfrutando. Entonces, solo tengo un mes de vacaciones y el resto trabajando.
1: ¡Eva! Que tú estás en el trabajo, no trabajando. Luego uno va al médico y se pega dos horas en la sala de espera. ¡Cheque! A ver, Paco, el gorrión. A los buenos días, Rigodón. Buenos días, cafeteros. A la preguntita de hoy, soy más de almejas. Que apunten la... No, se apunta con el Rocío. Que no, o cabeza o cola. Madre mía, de verdad, esto no puede ser.

0: Xavi, tú estás haciendo la pregunta, pero a ti qué te gusta chupar.
1: Nosotros lo decimos.
0: Dinos que sepamos lo que te gusta chupar, ¿va?
1: Nosotros habla, habla. No, no te lo voy a decir, me gusta chupar. Qué bonito, ¿eh?

Gijón. Dice, buenos días, por fin quedó atrás la taza fea. Dale caña, que hoy vuelvo al curro. Vamos a ver, Leti. La taza que tenías el otro día era fea, pero es que esta es horrorosa. Ah, no, vaya, calla. Que es de los Fraggles. Madre mía, qué chula. ¡Ay, qué bonita! ¡Ay, Leti! Pedazo taza. Sí, una taza grande, vamos, una tetaza. Eso, una taza. Bueno, ya me entendéis. Paula de Madrid dice, temazo. Temarraque. Esto es Temarraque. ¡Ay!

0: Buenos días, cafeteros. Te había dicho de más criaturas con mucho sueño.
1: ¿Qué tal, Croqui?
0: Pues por aquí, qué pena, Xavi, yo no puedo comer nada.
1: ¿No? ¿Por qué?
0: Hace ya mucho tiempo que no como ni cabeza ni cola.
1: Así está Gorrión.
0: Qué
1: así
0: pena.
1: Está el pobre.
0: Ay, como decía la canción, lo quedaría yo. Pero no puedo, no puedo. Que tengo alergia, mal pensado, que no puedo comer gamba. Así que nada, hoy no voto.
1: Ya,
0: no
1: ya,
0: canción.
1: Ya, ya.
0: Ajá, venga, adiós. O
1: sea, pues dile al Gorrión que te las pele. Mírame yo, ¿te acuerdas, no? A mí me las pelaban. Hasta el Gorrión me peló la gamba.
2: Fin. Yo a la cabeza sí la saca algo, pero a la cola que la saca. Que tiene jujo.
1: Tiene jujo. La cola, si absorbe bien, tiene jujo. Bueno, pues cafeteros, que nos vamos a la publi. Vamos a eso, pues a la publicidad unos minutitos y volvemos enseguida. Voy a apagar las cámaras que me levanto. Y está ahí Ángeles mirando, si me levanto y me veo lo gallumbo. No, Ángeles, no, hoy no llevo. Uy, calla, que se me ha escapado. ¡Hala, venga! ¡Hasta luego! Que son 5 minutos, como te vaya Rayo María, me enfado.

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2: Locura FM. ¿Ya estamos preparados para volver? ¿Sí? Venga, va, que arrancamos. No te vayas, ven, vamos, entra, entra.
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4: Son las 9 de la mañana.
5: Son las 9 de la mañana. 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
2: Claro, el primer café con Xavi. Si es que estamos aquí con un tema, vamos, una preguntita, estamos con el juju de la gamba. Que si tú chupas, bueno, absorbes la cabeza o chupas la cola o sobre la cola, ¿tú qué haces? ¿Chupa la cabeza o chupa la cola? Venga, 633-862-041. A ver, tenemos por aquí Alicia de Zuera. Hombre, Alicia.
6: Buenos días, Xavi, cafeteros, hola. Cafeteras, trastornados. ¿Qué tal estás hoy? Feliz miércoles.
2: Hola, ¿qué tal, Alicia?
6: Que he salido de casa lloviendo, pero aquí donde he llegado, que casi no llego, por cierto, que me he perdido otra vez en el camino.
2: ¿Sí?
6: Oh, qué menudo sitios donde tengo que ir con el coche.
2: Vaya tela, ¿eh? Si es que...
6: que no los marca ni el GPS.
2: ¿Qué dices?
6: Así un aire y una tormenta. ¡Ay! Así de viento.
2: ¿Te sabe qué?
6: Horrible.
2: Horrible, ¿no?
6: Me iba a cambiar las botas, que llevo los zuecos puestos cuando vengo.
2: Sí.
6: Y se me llevaba el aire el zueco.
2: Madre mía.
6: Me cago en la leche.
2: ¡Ay!
6: Qué día más fresco.
2: ¡Ay!
6: A ver si luego puedo salir de aquí, si no cae la mundial y puedo salir por el camino.
2: Eso, a ver.
6: Que paséis muy buen día. Está todo muy negro. No sé si se va a poner a llover al final aquí o no.
2: Está todo chungo, ¿no?
6: Venga, ponme una canción para todos los chaviadictos.
2: A ver.
6: La de...
2: yeah.
6: La de...
2: yeah.
6: Ay, qué pena me da que se me ha muerto el canario.
2: Ah, vale.
6: Mira, ponme esa. Y ponnos esa a todos.
2: Venga, vale.
6: Y vamos. ¿Qué te voy a decir? Las gambas. A mí me gustan todo, las gambas, los langostinos, los carabineros.
2: ¿Qué dices?
6: Y me gusta chuparlos de arriba abajo.
2: ¿En serio?
6: Y me da igual. Si empiezas por la cola, que luego por la cabeza, que por la cabeza, que por la cola. Apúntame cola, ¿vale?
2: Venga, vale.
6: No, ¡oh! Apúntame cabeza.
2: Cabeza, venga,
6: sí,
2: venga.
6: Mejor cabeza.
2: ¡Me está volviendo loco! ¡Cabeza!
6: ¡Qué rico!
2: ¡Ay, ya está!
6: ¡Qué graciosa la Sara riéndose!
2: ¡Ay, mira!
6: ¡Venga, besos para todos! ¡Que paséis muy buen día!
2: ¡A chupar la cabeza! ¡Hala! ¡Un besazo, Alicia! ¡Te cuidado, te pierdas, Alicia! ¡Farro!
7: Escúchame, Sandra. Que la gamba tu marido ya puedes comer, no, digo yo, no seas mentirosa, que la te comes las gambillas.
2: Pobre gorrión, te has dado cuenta, Tiene el gorrión ahí con la cabeza hinchada ya, es que no puede ser. A ver, Juana de Valencia.
8: Hola, Xavi, yo la gamba me la meto toda de entera en la boca, me aprecio el peteo y luego la cabeza y la cola, todo, yo todo.
2: Oye, y todo, te puto cabeza, Es que no puede ser, ¿eh? ¡Esto no es serio!
9: Charabel, así te gusta más. Estoy ahora en la calle, poniéndome de frío, pero en la calle.
2: Hombre, ¿qué?
9: ¿Te gusta ahora más? Que ahora sí que grito. Vale, para que me escuches. Es que dentro no puedo, ¿sabes?
2: Es que
9: no puedo gritar, entonces tengo que hablar bajito. Además, hago que entro y todo. Y tú, Xavi, que yo trabajo, que no soy borbona, como
2: pero
9: tú.
2: Pero que
9: tú sí que eres borbón, pillín.
2: ¿Pero qué va a trabajar?
9: Y yo aquí trabajando.
2: Anda.
9: Y solo un mes al año de vacaciones, ¿no?
2: ¿Te parece poco, no?
9: A mí no me digas que no trabajo, que trabajo y mucho. Y en la sala de espera, eso yo no tengo la culpa.
2: Pero.
9: No, yo ahí no tengo la culpa.
2: Vamos a ver.
9: Eso, cuando vais al médico y entráis, le decís, oiga, ¿Por qué llevo tanto rato aquí esperando? Díselo, hombre, díselo al médico, a ver lo que te contesta.
2: Pues ya,
9: dile,
2: ya,
9: dile.
2: Ya le he preguntado,
9: Xavi.
2: Ya le he preguntado.
9: A mí no.
2: Que sí, que sí. Dice, oye, ¿por qué yo aquí ahora? Dice, calla, calla, que está Ángeles ahí susurrándole al teléfono. ¡Hombre! ¡Hala, que vamos con Cristian de Santander!
10: Buenos días, Xavidito. De la gambica lo que se chupa la cabeza.
2: La cabeza,
10: ¿no? Y la canción dice, chupa la gamba. Buenos días a todos.
2: Cristian, un abrazo.
11: Que no, Farru. Que no, como dice aquí Resultó.
2: Que no.
11: Que yo no puedo comer gamba. No puedo comer cabeza de ninguna clase.
2: Mía,
11: lo tengo prohibido ya.
2: Esto no puede ser, ¿eh?
11: El gorrión parece. La cabeza me parece un busilú.
2: Madre mía, el gorrión. Pobrecito el gorrión, ¿cómo está? ...633-862-041... Espérate que tengo aquí un mogollón de WhatsApp. A ver, vamos por Ángeles. Hola, Ángeles.
12: Mari, ¡ay! Siempre voy tarde para contestar. Me mandan mensajes, me entretengo.
2: Siempre. Hombre, claro.
12: Pero el resultado no quiere que me salga novio.
2: No.
12: Y menos con coche, vaya.
2: No. Vamos a buscarte un novio.
12: No ves, porque si lleva coche, me lleva a Priego, me lleva a Murcia, Granada.
2: Te monta.
12: Me lleva a todos sitios. Y es lo que no quieres verme.
2: No.
12: Pero algún día, mi sueño se hará realidad.
2: Claro.
12: Te lo aseguro, Mari.
2: Claro,
12: ya verás.
2: Ya verás.
12: Ya hablaremos.
2: Oy,
12: de ese sueño hecho realidad.
2: ¡Ay, ese sueño!
12: ¿Te quitas la cámara? No quites la cámara.
2: No, que me velo.
12: Levántate, de vez en cuando.
2: No.
12: Para estirar el cuerpo, pues
2: no,
12: también te no. puedes levantar, aunque estés haciendo programa.
2: No.
12: ¿Tú no sabes hacer dos cosas a la vez?
2: No.
12: Venga, va.
2: No. Que no me des todo el colgajo, ¿no?
13: Buenos días.
2: Hombre.
13: Sí, me he dormido.
2: Es que.
13: Bueno, escucharemos el ratito que me he perdido. Escucharé el podcast. Que lo vamos a hacer. Ay, qué sueño,
2: no
13: por favor.
2: No puede ser.
13: Bueno, Xavi, buenos días a todos. Que tengáis un día muy bonito,
2: sí,
13: por supuesto.
2: Sí.
13: Y nada, ya puestos, pues ya te digo que yo chupo.
2: ¿El qué?
13: A mí las gambas me encantan, la verdad. Y sí que las chupo, pero el problema es más así, es un poco más complicado cuando la gamba es la gabardina, tiene gabardina, entonces, pues, ¿qué chupas? Ahí tienes que estar un poco, bueno, yo chupo la cola de la gamba.
2: ¿La cola? A ver, ¿tú a qué apunto?
13: Por favor.
2: A ver, ¿qué apunto?
13: La gamba completa, la gamba entera.
2: ¿Entera?
13: Para adentro, que está buenísimo. Y me gustan, me gustan las gambas a la gabardina. Sí.
2: Oy.
13: Bueno, Irene, nada, que ya empezó el cole, así que venga.
2: A ver.
13: Una, dos y...
2: ¡Corre plátano! ¡Corre plátano!
13: ¡Corre mucho! Besitos.
2: Ahí está.
13: Por cierto, Xavi, yo he pedido canción.
2: ¿Qué? ¿Cuál?
13: Pero estoy todavía medio, así que ponme una que sepas que me gusta, una bonita.
2: Ya sé.
13: Pero una bonita,
2: ya,
13: no me hagas una...
2: No, ya sé.
13: Ay, no, iba de otra
2: ya cosa. Sé, ya lo he pensado.
13: Una bonita.
2: Venga, ya lo he pensado.
13: Venga, yo lo dedico a todos. Gracias.
2: Ya está, ya lo he pensado.

0: pesa, pero bueno, luego te pondré una. Y te iba a poner esta, pero no, la pondré ahora y luego te pongo otra más chula.
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0: Hace buenos días, cafeteros y cafeteras. Paula dice, trastornados, ¿qué tal va la mañana? Ay, perdón. Dice, por aquí bien, Xavi. Dice, vaya preguntita. Dice, a mí no me gusta chupar ni la cabeza ni la cola. El pelo. ¿Oh? El pelo ya está, pero no chupo nada. Un abrazote, corre plátano. Como que no chupan nada. Vamos, Paula, por favor, no digas esas cosas. Hola. Un besazo. A ver, por aquí tengo más WhatsApp. 633-862-041. A ver, Lacri. ¡Lacri!
2: Buenos días, Xavi.
0: Hola.
2: Cafeteros, cafeteras, ¿qué pasa? ¿Cómo va la mañana?
0: Bien.
2: Ya veo que bien.
0: ¿Cómo estás
2: tú?
0: Si
2: la preguntita es que es algo.
0: Oye, ¿por qué?
2: Nada más que chupirriteo.
0: ¿No?
2: Bueno, pues yo voto...
0: A ver.
2: Ya está, chupa la cabeza hasta que se quede seca.
0: Pero
2: la cabeza hay más cosillas, la cabeza de la gamba hay más...
0: Con
2: la cola, Xavi.
0: Mira,
2: hombre, por favor, ¿eh?
0: A ver.
2: Bueno,
0: ver.
2: Yo la cabeza, a hasta ver. Que se quede seca.
0: No vaya ya ahora de finos, ¿eh?
2: Y de temita, hoy queremos, ¿qué queremos?
0: A ver.
2: Dejemos guaya bonita. Se la dedica a mi Cristina, a mi Rosy, a mi Carlito. Y por supuesto a Mari, que la echamos mucho de menos en la siesta. Y para mi Sara, Carlos Pérez y Sara, para todos.
0: Venga, ya para todos.
2: Venga, un besazo.
0: ¡Lacri! ¡Un besazo! Ahí está sonando Tell to Me. ¡Al Santi!
3: Buenos días, Xavi. Buenos días, cafetas, tostornatos, tornoillas. Pues yo soy más de comer armija.
0: No.
3: Porque es que está más buena que chupar la cabeza de la gamba. Pero bueno,
0: no.
3: Tengo que votar, chupo la cabeza.
0: Venga, vale. Ahora.
3: Y de canción, ponme una de Antonio Orozco, la que tú prefieras.
0: A ver, una de Orozco. A ver, Orozco. Ahora, voy a tirar a punto. Santi de Priego, abrazote. Tiene por aquí el gorrión. Pío, pío, pío, pío. Sí, pía, gorrión, pía. A ver, Leti de Gijón. Está chula la taza, Leti.
4: Madre mía, Xavi. Menos mal que has recapacitado y te has dado cuenta de que
0: cuenta.
4: Mi taza de los Fraggle es la más guapa del mundo mundial.
0: Bueno,
4: estaba afilando el cuchillo para ir a pincharte, ¿eh?
0: No.
4: Menos mal.
0: No.
4: Encima de que vuelvo al curro, si me dices que la taza es fea...
0: Hombre.
4: Madre mía, no sé lo que te hago.
0: No.
4: Y por cierto,
0: ¿Qué?
4: Mejor la colita que la cabeza.
0: Sí, te apunto que chupas la colita. Venga, va. Leti de Gijón, chupa la colita. ¡Ay, Leti! ¡Leti! ¡Carlos!
5: Venga, Xavi, levántate, hombre.
0: No.
5: Que yo también tengo la cámara puesta,
0: no,
5: hombre.
0: No. Oye, algún día de esto me volveré a poner el tanga ese del pollo. ¿Os acordáis? No, me lo puse. Pues igual me lo pongo esta semana, va.
6: Te estás saliendo, Xavi. Hoy te estás saliendo la segunda vez es... Y la segunda vez que dices sí.
0: No, me lo puedo creer. No.
6: He sacado el sí.
0: No. Mari de San Llorenç. Dice camiseta. Hombre, Mari, te vais a trabajar con la camiseta de Xavi Session. Toma ya. Dí que sí. Ahí. Luego te pongo una canción. Venga, va.

0: tengo aquí más WhatsApp, Sara de Saradell.
1: ¡Corre, plátano!
0: ¡Toma!
1: ¡Besitos!
0: ¡Ole!
2: ¡Corre, plátano!
0: ¡Y dale! Vámonos para Antequera. Merchi de Antequera dice: buenos días, cafetero, Xavi, Xaviadito. Yo no chupo ni la cola ni la cabeza. Tony es el que me las pela las gambas. Dice, y él chupa la cabeza. O sea que Tony de Antequera es el que chupa la cabeza, ¿no? Xavi, después pon la canción de Luna, ¿eh? La fiesta. La fiesta no puede parar. Llevamos el coche camino de Barcelona. Toma ya, vais a Barcelona.

0: fiesta, fiesta. Vale, venga, ya está. Venga, la he apuntado. Oye, un besazo. Merchi. Un besazo, para ti, para Tony no. Pero vamos, venga, va.
1: Ay, por favor, no me pongas ese café con leche de máquina.
0: No, no te voy a poner ese café con leche de máquina. A ver. Nos vamos con Marcus. Marcus de Vitoria. Sí, yepa. Ay, Xavi. Egunones por la mañana. Me pones alguna de estopa, la que quieras. Te vamos, cafeteros, cafeteras, sonados, sonar. Al tema de hoy, la cabeza nunca chupo la cola. ¿Ah, nunca chupo la cabeza?

0: gusta, ponte la canción de Estopa. Un abrazo. A ver, Sandra, la croqui, dice: hostia, el tanga del pollo. Hombre, claro. Mauricio, Getafe, dice: los que votan por colita, ¿qué objetivo buscan? Hombre, imagínate. Si dicen que van a chupar la colita, ¿por qué va a ser? ¿Por comer? No, eso ya es vicio. El Caparrós dice: buenos días, me acabo de despertar, madre. El Caparrós, por favor.
1: Buenos días, Rosa de Santander, bonita, buen día. Que a ti la canción te la va a poner bonita, bonita, ya lo verás.
0: ¿Por qué?
1: Ya lo verás, tan cierto como el aire que respiro.
0: Hombre, claro que se la pongo.
1: Bonita, bonita te la pone.
0: Hombre, se la pongo
1: de
0: bonita. Sudón,
1: cuando te pongas el tanga, te pones camiseta blanca, ¿no? Porfa.
0: No, va. No.
1: Eva ha dicho sí,
0: no,
1: pero
0: no,
1: piensa
0: no,
1: que no ha sido a mí.
0: No.
1: El sí no ha sido para Ángeles.
0: No.
1: Entonces, ¿para qué queremos ese sí?
0: No,
1: ¿para
0: no,
1: qué
0: no
1: queremos?
0: No. No.
1: Xavi,
0: ¿qué?
1: ¿Me vas a decir que sí hoy? Venga, luego te explico una cosita.
0: No.
1: ¿Me dirás sí?
0: No te voy a decir que sí. Que no. Hombre. Madre mía, ¿cómo estamos con las canciones hoy? A ver, Carlos, te pliego.
2: No hay huevo que te pongas estanga.
0: Sí, esta semana me lo pongo.
2: Tony.
0: Sí.
2: Te ha llevado los flotadores, la machota y todo.
0: El Tony flota, ¿no? Que está gordo. Neus mami.
3: Buenos días, Xavi. Buenos
0: Hola.
3: Días, cafeteros y cafeteras.
0: ¿Cómo estás?
3: Buenos días, tevedictos. Bueno, pues yo chupo primero la cabeza.
0: ¿Qué dice?
3: Y luego continúo. Desde el centro hasta la cola. O sea que yo me lo chupo todo.
0: ¡Ay!
3: Me encanta.
0: Así
3: que nada.
0: Así para arriba, para abajo.
3: Bueno, podrías poner una canción. Olé. Aunque ahora por las mañanas ya me pones mi canción favorita.
0: Olé.
3: Que la escucho, pero bueno. Ahora pues ponme una, si puedes, una de Mónica Naranjo.
0: ¡Ole!
3: Por fin.
0: Venga.
3: Y nada, dedicados a todos en general.
0: ¡Ole!
3: ¿Vale?
0: Olé,
3: un beso
0: olé
3: grande para todos. Que
0: besote,
3: paséis
0: grandote.
3: Feliz miércoles.
0: Besazo, Neus mami.
4: Muy buenos días, cafeteros, cafeteras. Buenos días, Xavi. Buenos días, trastornados y trastornadas, platanitos y platanitas.
0: Vamos, que tú no estás
4: trastornado. Pues venga, si hay que votar, votamos por chupar cabeza.
0: Ahí, ahí.
4: Aunque la colita también está rica, ¿eh?
0: Lo sabrás, yo no digo nada, ¿eh? Madre mía, Carlos este. ¡Carlos, un abrazo! A ver, Maitechu de Osti dice: buenos días, Xavi, yo lo chupo todo. La cabeza y la colita. ¿Eso sirve? Venga, que ya estamos a mitad de semana. Buen día para todos. Vamos a ver, Maitechu. Eso es vicio. Estoy hablando de comida. ¿La cabeza o la cola? Un besazo. Ángel Caparrós dice: yo chupo cabeza y de qué forma. ¿En serio, Caparrós? ¿Te vuelves todo loca? Se vuelve loca Caparrós ahí chupando la cabeza. Lore. Lore de Asturias. Lore Gijón. Dice: buen día, Xavi. Cafeteros trastornados. Yo rechupeteo la gamba. Soy más de cabeza. Dedico un tema rack de Fragma. A por el miércoles. Apunto cabeza por aquí. Apunto Lore. Le pongo Fragma. Hola, venga. Hoy me vais. Hoy no me da tiempo, las canciones, ya verás tú. A ver, me han dicho, ya lo he leído. A ver. Rochi Preciochi.
5: Ya vi esta vez, cuando te pongas el tanga del pollo, te tienes que poner sin nada. La otra vez te lo pusiste de lugar de los calzones.
0: Es que no
5: vale.
0: Rosy, es que si no, no lo puedo rellenar, ¿eh? No se rellena, se cae.
6: Ángeles, no sabemos. Puede pasar cualquier cosa. Lo mismo me puede poner una bonita, bonita de verdad que cualquier canción que ya te puedes imaginar.
0: Que yo te pongo una chula.
6: Nunca se sabe.
0: Sí.
6: Así que sorpresa, sorpresa.
0: No.
6: Vamos a esperar a ver qué pasa.
0: Te pongo una chula, ya verás. Vale. Muchos
6: besitos, Ángeles.
0: Sí.
6: Tú no te desanimes, que en algún momento te dirás sí.
0: No.
6: Y ese día va a ser apoteósico.
0: Que no.

633, oye, gallo, 633-862-041. Ay, vale. Tú me chupas la cabeza a la cola. Pues yo os voy a decir una cosa, yo soy más de chupar la cabeza, sí. Sí, sí, lo que pasa es que no puedo tocar la gamba, el crustáceo ese me da a mí como que no, ¿sabes? No, alergia. A mí me lo tienen que pelar, la gamba.

con el tete con el mi. Oye.

0: Xavi, si quieres, nos juntamos todos los hombres y nos ponemos en los tanguillas y hacemos un calendario para Navidades. ¿No?
1: ¿Qué dices?
0: Porque para pedírselo a ella. Con los pellejos colgando, las arrugas, las patas de gallo, tienen que echar por lo menos un año para arreglarse. Prefiero que lo hagamos nosotros, no mejor, ¿no?
1: Pero escucha, Carlos, que te están escuchando. Madre mía, oye, no es mala idea, ¿eh? Podemos preparar un calendario así para el 2027. ¡Hoy! ¿Ves cómo dice chupa, chupa? Es que esta canción es...
2: Xavi, eso es lo que hacía mi ex. Mi.
1: Y se lo quedó todo, ¿no?
3: Es mira que era mala.
1: ¡Hoy! Pues mira, está para tu ex.
4: Buenos días, gente.
1: ¡Pacho!
4: ¿Cómo dicen que le va? Buenos días, Xavi. Yeah. Buen día, Ángeles. Buen día, Sarabel.
1: Yeah.
4: Buen día, chapatitos y chapatitas. Vamos arriba hoy con el miércoles. Bueno, a la pregunta, Xavi. Yeah. Yo soy más bien de morder, ¿eh? Sí, de chuparlo, de morder.
1: ¿En serio?
4: Pero conozco gente que la chupa la cabeza y también el tronco también.
1: ¿En serio?
4: Pero bueno, no voy a decir nada quién es. Vale. Bueno, te voy a pedir un tema hoy, el chupachichi.
1: Chupachichi.
4: Te lo paso, ¿vale?
1: Madre
4: no sé
1: mía.
4: Si lo conocerás. Ya que estamos en la situación de estar de chupar, de esa, bueno, el chupachichi para todos y especialmente hoy se va a dedicar para mi amiga Sara Pente Zaragoza, ¿vale?
1: Toma ya.
4: Bueno, que tenga un día maravilloso, un miércoles estupendo.
1: ¡Ole!
4: Y abrazos para todos.
1: Toma ya.
4: ¡Vamos arriba, loco!
1: ¡Vamos arriba, loco! ¿Qué? Oye, un abrazo, Pancho. Alcaparrón me dice, tienes que aprender a chupar sin manos. ¡Y madre de loco! Hombre, pero ¿cómo coges la gamba? No puede ser, ¿eh?
5: Venga, sí, vamos a hacer un calendario, todos en tanga, que yo me llevo todo el año preparando.
1: Hombre, no. Vamos a hacer un calendario así, todo marranote. Hombre, no. Ahora maldigo
6: esa noche al deseo. Ay, ay, ay, Carlos de Priego. Ay, cuidadín, ay, cuidadín.
1: Ay, a mí.
6: Pero has tenido muy buena idea. De hecho, se habló hace tiempo de un calendario.
1: Sí. Es verdad.
6: Pero escucha, en el 2028 lo hacemos nosotras.
1: Uy.
6: Y verás nuestros pellejos.
1: Ay.
6: ¿Vale, chicas?
1: Ay,
6: si no,
1: ay,
6: venga, Ramonas.
1: Las chichas. Ay.
7: Ay, Carlos, ya verás mañana.
1: Madre
7: ya verás
1: mía. Ay, ay,
7: cómo
1: ay,
7: vas
1: ay.
7: A no dormir esa siesta. Mari. Mari, San Llorenç.
1: No sabe lo que ha... Carlos, no sabe lo que ha hecho. Ahí está David Cimera.
5: Que no, Xavi. Entonces no participo.
1: Hombre, no. Venga, va, que lo hacemos, va. Para el 2027, los chicos, los hombres de chaviaditos. Y para el 2028, los pellejos. Digo, ay, las carnes, las mujeres.

0: de David Civera.
1: Toma ya.
0: Que la tierra tiene buenas voces. Que la detengan.
1: Calla,
0: que
1: calla.
0: Es una mentirosa. Calla, calla. Es peligrosa. Vale, vale, ya me callo.
1: Calla, calla.
0: Ay, tocante. De verdad. Oye, escucha. ¿Qué? Yo me apunto, ¿eh? Luego, si se hace una edición, editar fotos y. O a través de la IA.
1: Sí.
0: Yo perfecto, ¿eh?
1: No.
0: Calendario de fotos.
1: No.
0: Cada chaveadicto con su mote. Yo no tengo mote, pero
1: su
0: mola.
1: ¿Con su cique?
0: Hombre, faltaría más, Eva, por favor. Que no es que me guste más ni menos, ¿eh? Tú habla como quieras. Que pase es tu voz, tu sello personal.
1: Ay, vale. Di que sí. Di que sí. A ver, Carlos.
2: Ve con mandar la razón, como necesita un año para arreglarse. Venga, va, ya está, ya tenemos calendario ese.
1: Venga, va. Vamos a hacer un calendario, va.
3: A ver, pero el tanga. Para el calendario, ¿qué tiene que ser? En forma de elefante el tanga, porque de los otros sí queda peor. Mejor es en forma de elefante.
1: Escucha, yo tengo un gallo. Tengo un gallo, un tanga de esos de gallo, pero pasa que tiene el cuello partido, está para abajo.
4: Sí, el Calo de gorila, el Xavi de mono.
1: Oye, ¿qué Ramona?
4: El Farro de cebra. Un calendario de puta madre.

0: a la vez, ¿eh? Eso, cafeteros, cafeteras, que hay más guasa. Es que me ha venido el cartero, tiene que hablar yo por el timbre. Que esto es muy moderno, todo, ¿eh? A ver. Hoy, espera, que
1: no soy... Yo lo tengo de serpiente, no sé lo que quiso decirme la Rosy con eso.
0: No, oye, pues igual es una culebrilla lo que... no sé.
2: Felicidades para Jorge, el marido de Leti de Gijón.
0: Toma ya.
2: Pase un buen día.
0: Ay, di que sí, di que sí. Toma ya. A ver, que nos quedan 2 minutos y medio, ¿eh? ¡Oy!

0: Bien, buen día, ¿qué pasa por ahí?
1: Buen
0: bueno, miércoles, estamos a miércoles, ¿eh?
1: ¿Tal?
0: Ay, madre, ¿cómo pasa la semana de rápido?
1: Oy.
0: Bueno, ¿cómo va la cosa?
1: Va.
0: Yo me acabo de levantar hace nada.
1: ¿Qué dices?
0: O sea, te lo voy a decir. Creo que eran. Ha sonado el despertador dos veces o tres.
1: ¿Qué dices?
0: Y eran, creo que eran las 9:05, 9:10 cuando me he levantado. O sea, ya ves el tiempo que llevo levantado.
1: Madre.
0: Pero bueno, lo primero es levantarme, ir al aseo, esto y lo otro.
1: Claro.
0: Y mandarte el mensajito.
1: ¡Ole!
0: Por supuesto.
1: ¡Ole!
0: Así que nada, un saludito a todos. Vale, que paséis un fantástico miércoles.
1: Sí, sí.
0: Vale, que estamos en nada al fin de semana. Lo tenemos allá a la vuelta de la esquina, familia. Esto está ahí ya. Lo tenemos ahí casi logrado, ¿eh?
1: Ya está.
0: Increíble. Y nada, hoy quiero, si puede ser, pongas un temita de los míos, que tú ya sabes lo que me gusta.
1: Sí.
0: ¿Vale? Pero no de los tuyos, sino de los míos, ¿eh? Que te conozco, bacalao.
1: Ya,
0: venga,
1: ya.
0: Un abrazo a todos y que paséis un fantástico día, ¿eh?
1: Ya. Venga. ¡Adiós, Santi! Madre mía, se nos va el tiempo.

0: Ya está. Madre mía, mira. Ya está, se han terminado las votaciones.
1: Se han cerrado las votaciones.
0: Hombre, ya está bien. Ya voy a contar las votaciones cómo ha ido.

0: Buenos días, trastornado. Oye, que yo quiero votar. Todavía no son las 9:30, ¿eh?
1: Ha llegado justo.
0: A ver, yo sí, yo chupo la cabeza, chupo la cola.
1: ¿Qué dices?
0: Yo chupo todo.
1: ¿Qué dices?
0: Todo lo que me venga, chupo yo. De la gamba, claro. De la gamba. Es que me encantan las gambas. Me encantan las gambas. Al ajillo también me encantan, ¿eh?
1: Ya,
0: a ver si alguno se da por enterado y me hace gambas al ajillo. ¡Qué buena!
1: No.
0: Ah, pero me gusta más la cola. Sí, eso.
1: La cola,
0: ¿cabeza o cola? La colita, me gusta más la colita.
1: ¡Hala! Pues hasta, como he entrado justo, te la acepto. ¡Hala, venga! Bueno, pues cafeteros, cafeteras, vamos a ver. Los que chupan la cabeza han sido 27, pero los que chupan la cola han sido 3, o sea que han ganado los que chupan la cabeza. ¡Ay, madre mía! ¡Hala! Que nos vamos con Gloria. Gloria desde Barcelona nos pide una pedazo de canción. Que pa' qué. Gloria, aquí la tienes. Esto se llama el día que toque tus manos. Los ecos de Zidane. Me la agarras con la...

0: ¿cómo has dicho que se llama? El día que toque tus manos, los ecos de Zidano. No hagas rima, no hagas rima, por favor.
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0: Mari Sañones dice, oído cocina, Ana Suárez. Va a preparar, no, pero si lo decía por mí.
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2: Ana, cuando venga te la hago yo, si no te la haces trastornado.
0: ¡Ole!

0: que si no, no me da tiempo. Y un montón de canciones, ¿eh? Hola, venga, que nos vamos con Maravillas. Maravillas me pide esta canción del Arrebato. Se llama Daily Luna. Maravillas. Bueno, Mavi.
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2: Ese es mi Carlito, ¿ves? Ay, cómo te quiero, Carlito.
0: Oye, tú seguro
2: que me las haces. El otro no, ese trastornado no me hace nada. Pero nada de nada. Carlito, espero las gambitas al ajillo. O unos espetos. ¡Qué buenos!
0: Vaya tela.

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1: 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Ahora que nos vamos con Cristina. Cristina de Priego de Córdoba nos pide una canción de David Bowie. Aquí la tienes, Cristina. Maravillas, dice, gracias, he llegado a tiempo. ¿A qué?

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1: ¡Hala, que nos vamos con el único habitante de tu piel! Melendi, ¿quién nos lo pide? Nos lo pide Sarabel. Sarabel desde Zaragoza. Eso.
2: Las estrellas.
1: Buenos días, Xavi, Xaviadito. Soy Marta Patricia de Nerja. Si puedes, ponme una canción de Rosette. Gracias, guapo. A ti. Venga, luego te la pongo. Marta.

0: ya está, que nos vamos.
1: Al pan, pan. Ay, y al café, el primer café con Charlie.
0: Ahí está. Luis de Toledo nos pide esta canción que está sonando, que se llama Gloria, de Humberto Tocci. Tocci, se la dedica a Gloria, de Barcelona. Ahí la tienes, Gloria. Gloria, ¿te la sabes? Yo la voy a cantar, venga, va.

0: está, ya está, que nos pasamos de tiempo. Ay, madre mía. Ahora grabamos con Ana de Sabadell. La maquinera, le quiere dedicar la canción a Eve y Alicia. La de física y química, pues aquí la tienes, Ana la maquinera. ¡Besazo!
1: Xavi, a ver, la tirita que lleva así como resto de pasta de masilla de esta para madera, rollo color palisandro, esa es la que va detrás.
0: Ah, esa es la que va.
1: La que va adelante es la que parece cola de esta blanca de esta del cole. Que cuando juntas y la yemita de los dedos y estiras, parece eso el hilito ese de azúcar.
0: Eso.
1: De las palomitas.
0: Eso.
1: Esa es la que va adelante, que ya no la he aclarado, tío.
0: Madre mía.

0: tía del coche eléctrico. No te digo nada, ¿sabes? A tomar por culo el rap, pa, pa, pa, pa, pa. Y bienvenido el... Nos vamos a carajo, tío.
1: Eso no puede ser, ¿eh? No puede ser, Mario. No puede ser, ¿eh?

0: Menudo programa que te está saliendo hoy.
1: ¿Por qué?
0: La verdad, ¿eh? Sí. Es que suena David Bowie y digo, joder, se me podía haber ocurrido a mí esa. Qué
1: madre
0: buena,
1: mía,
0: qué
1: madre
0: buena.
1: Mía, visto,
0: Y luego sale Umberto Tocci y digo, sí, joder, esa tenía yo que haber pedido.
1: Bueno, ya la he puesto yo.
0: Así que estás.
1: Sembrado.
0: Estáis eligiendo todo el mundo, por lo menos cosas, a menos. Que me gustan un montón.
1: Ole, ole.
0: Temas que me gustan un montón. ¡Olé! Está saliendo un programa maravilloso.
1: Muchas gracias, Jorge.

0: mía, soy Lola de Elche y Soná. Hombre, Lola, bienvenida. Te voy a apuntar por aquí, Lola. Ay, Lola de Elche. Lola, Lolita, Lola. Hala, ya está apuntada. Lola, bienvenida. Ponte cómoda, ¿eh? ¡Un besazo!
1: El primer café.
0: Toma café. Ahora, que nos vamos con Rochi Preciochi. Me pedía la canción de Barrio. Tengo en contra de esta Rosite, ¿vale? En Barrio Sésamo. No, hombre, no, Rosy, no, no. Te voy a poner la tuya, que si no, no voy a. Bueno, te voy a poner el Barrio. ¡Ay, Rosy, que me he equivocado! ¡Me he equivocado! ¡Venga, Rosy, canta! Agarra el micrófono como tú solo sabes. Apriétala ahí fuerte, acércatela a la boca, como si fuese la cabeza una gamba. Y canta esta, Orgullo, el Barrio.

0: Buenos días, Xavi. Hola. Cafetero y sonado.
1: David, de Lillola.
2: Ya tómate café.
1: Miguelico de Yecla dice, ole ese barrio.
3: Pues a mí si me fueras de habla de barrio Sésamo me gusta más.
1: Yo te la pongo, Carlos, que te ponga a ti lo que tú quieras.

Pachi, porque le he dicho que cante. Dice, no puedo, tengo la boca llena. ¿Qué estás, con la cabeza de la gamba o con la cola? ¡Pachi! Gracias, apañado. Gracias a ti, Rochi. Ahora, que nos vamos con la siguiente canción. A ver, la siguiente canción se la quiere dedicar, espera, aquí ya apunta yo, a Cristina, a Sonia, a Lacri, a Sarabel, a Tokiski, en caballo. Mari de San Llorenç, me pide esta canción de Rem. Está guapísima esta canción. Losing My Relation. Oy, oy, oy, oy. Que en español quiere decir que sigas escuchando El Primer Café.

Rochi Prechochi dice con las dos cosas. O sea, con la cola y con la cabeza. Bueno, bueno, bueno. Mari, San Llorenç, un besazo. Alberto Tordesillas dice 4 euros en Francia. Nos quejamos de los precios en España. Y las cabezas de las gambas me gusta chuparlas. Que hay que puntualizar. Ah, vale, vale, vale. ¿De 4 euros ese café en Francia? Madre mía. Madre mía. Venga, va, que seguimos.

0: Venga, ya está, ya está, ya está, que nos vamos a ir ya. A ver, iba a poner la de Mini y yo, pero se va a quedar a media, no la pongo, ¿vale? Os pongo esta. Para que la escuchéis y reflexionéis un poquito. ¡Hala, que nos vemos después de la publi! Yo estaré por aquí, ¿vale? Paso lista.
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0: Cafeteros, cafeteras.
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0: Eso se llaman caminos que cruzan. Una letra preciosa.
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0: Pero se va a cortar, claro.

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0: Muy buenos días, ¿cómo estamos? Bueno, aquí estamos, aquí estamos. Hemos pasado ya la primera noche. Y aquí estamos como prometí, ¿eh? Yo dije que venía y he venido. Grabado, ¿eh? 9 de septiembre de 2026, las 16 minutitos de la mañana. Bueno, lo primero de todo, recibe un cordial saludo de quien va a estar contigo hasta las 12, cuando vendrá nuestro Mesías. Soy Mateo Águilo y este es tu programita de las mañanas. Esto es Sirius. Vamos, temita importante como siempre. Número de teléfono 620-35-70-75. Vamos, lo repetimos, 620-35-70-75. Ya lo sabéis, vuestros WhatsApps, vuestros audios, vuestros Bizums. Audios cortitos, cortitos. Bueno, la gente está animada hoy, A ver, por aquí que dice José Chispa. ¡Felicidades, señor Jorge de Gijón! ¡Vivane de Yecla! ¡Buenos días, gentecilla! ¡Ay, mi José Chispa, que pide hoy! ¡A ver qué pide!
1: Muy buenos días, Mateito. ¡Venga! ¡A por el miércoles!
0: ¡A por el miércoles! ¡Ya que ya es miércoles! Por aquí Luisito le dice a Cristina. ¡Cristina, qué tal está Pepillo! Yo le preguntaría mejor, Cristina, ¿cómo has pasado tú la noche? Le da Noelia, mi vampira, vamos que empezamos. Mi Juanan de Yecla, el guapo de Yecla. Este sí que liga, este sí, el tío me han dicho que este se pone las botas, ¿eh? Buenos días, gente, felicidades, Jorge, mucho ánimo, Pepillo. A ver si Pepillo nos cuenta cómo está. Bueno, de momento no tuvieron que cortar a la altura de los huevos. Pero vaya rachita, Pepillo por un lado, la tomatica hace poco, ahora el tomatico también. Madre mía, qué rachita que llevamos aquí en el grupo. Y ahora viene lo importante, ¿será Blanquita o será nuestro pequeño Cuscús?
2: Buenos días, mi salado favorito. Espero que hayas dormido mucho, hayas descansado por la noche. Ay, no, espera, que has tenido que trabajar. Qué penita. Bueno, nada, tú haznos el programa como siempre y luego ya te damos permiso para que te vayas a la cama.
0: Muy bien, vale. Ya no me voy a la cama, yo.
2: Qué felicidades a...
0: ¿A quién?
2: Al marido de Leti.
0: Al marido de Leti.
2: A Jorge. Y que tenga un día fantástico.
0: Es que es Jorge, el marido de Leti.
2: Y por cierto, al asqueroso de Pepillo, preguntar si todo está bien y lo que le han dicho en el médico.
0: Pero porque sois
2: con
0: así.
2: Un poco de suerte, a lo mejor le han quitado esa mala baba que tiene, eso asqueroso. Siempre con el cariño y el respeto que se merece un asqueroso como él.
0: Pero como sois así, por favor, un poquito de educación con nuestros oyentes, por favor. Además, según qué cosas solo se las puedo decir yo, ¿eh? Al cuerpo escombro ese. Mi catalana favorita, mi Gloria. ¡Buen día, cuerpos! Oye, Gloria, está por ahí lloviendo, por Barcelona está lloviendo. Aquí en Mallorca han dicho que, bueno, que cuidado, que viene, madre mía, la que va a caer, la torrencial. Que sí, se está alerta amarilla, alerta naranja, alerta roja, azul. Vamos, yo creo que tenemos todos los colores de las alertas. Y ya veréis que no va a llover una gota. Pero bueno, ya veremos qué pasa. Mi Luisito, el chiquitín de la casa.
3: Buenos días, Mateo. Vamos, buenos días. Yo he estado toda la noche acordándome de ti.
0: Sí, claro.
3: Te he acompañado ahí en el sentimiento. Y a las 3 de la mañana digo, voy a escribir
0: verdad.
3: A Mateo, que voy a hacer pipí.
0: Sí, es verdad.
3: Y cosas de esas.
0: Eso es verdad.
3: Vamos, Mateo.
0: Es verdad. Bueno, que sepáis que mañana vuelvo de noche, ¿eh? No penséis vosotros que esto termina, no, no. Mañana vuelvo de noche. Luego volveré a salir de noche y al día siguiente me vuelvo otra vez de noche. Para que luego digáis que somos unos flojos aquí en la casa de sonaos. Mi Maite de Donosti dice, ¡ole! Buenos días, Mateo y Siure Sano. Mira, Juanfran de Yecla, este es el que no liga. Está el otro que liga, que es el guapo, y este es el que no liga. Dice, buenos días, Siure Sano, buenos días. Mi Edu de Burgos. Jorge de Gijón, happy, happy, happy. Que pases un gran día. Ay, mira la Pati. La niña de las botellas. Alejop, dice ella. A ver, mi David, ¿qué dice por aquí?
4: Buenos días, Mateo. Digo, este hombre se ha quedado durmiendo, este no, hombre no sale. No, ¿cómo van esas 48 horas, tíaco? Sin dormir. Escucha, ¿por qué no dejas el polémico? Nos deja el polémico, pones un disco de 1 hora y 50 minutos.
0: Claro.
4: Y luego dices, bueno, chico, ya está colgado el programa en iVoox. Y descansas, tío, que te queremos disfrutar todo el año, ¿eh? No esta semanilla solo. Así va a reventar.
0: No,
4: venga, tío, un abrazo a ti y a todos los ilusanos. Danos cañeta, Mateo.
0: Yo os voy a decir una cosa, yo no pensaba hacer polémico hoy, las cosas como son. Yo no pensaba hacer polémico porque mi intención y la intención de esta segunda etapa de Sirius en Sonados FM, bueno, lo primero, lo más importante, llegar al día 24 que cumplimos un año, ¿eh? 24 de septiembre, un añito de Sirius. Pero mi intención no era hacer polémico, pero es que ayer, pues claro, lo que pasa, pues buscando... Bueno, ¿qué más que buscando? Pues no, mirando pues TikTok, Instagram y todas estas páginas chorras, que al final son chorras, pero todos las miramos. Pues salió, por lo visto, la encuesta, bueno, más que la encuesta, el informe este de los estudios de los niños, ¿no? Y después de haber tenido el polémico que tuvimos ayer, pues he pensado que eso tenemos que escucharlo y lo tenemos que poner. Así que más tarde lo pondremos, más tarde. Bueno, si nos da tiempo lo pondremos, la idea es ponerlo. La Pati dice, mi más sentido pésame a mí. Oye, oye, que me trabo ya, ¿ves? Mi más sentido pésame a Leti de Gijón por estar con un señor tan mayor. ¡Felicidades, Jorge de Gijón! Y a lo mejor a Leti le gustan, a mí me gustan mayores. No, puede ser o no. A ver, Miedo de Burgos.
5: Buenos días, Mateo. Yo no te he acompañado esta noche ni en sueño.
0: No, ya.
5: Felicidades al marido de Leti, que tenga buen cumpleaños de Jorge. Y a ver si recupera Pepillo rápido esa rodilla. Un saludo, Siuresanos.
0: Yo te digo una cosa, o Pepillo se recupera pronto o la Cristina lo echa de casa, porque aguantarlo tanto tiempo en casa... La Cristina está acostumbrada a aguantarlo pues los fines de semana, pues los viernes por la tarde, cuando llega, y se vuelve a ir a veces el domingo o el lunes. Ahora, aguantarle una semana entera a Pepillo en casa, ¿tú sabes lo que debe ser eso? ¡Madre mía! Mira, mi Juanqui desde Madrid. Buenos días, Mateo. Felicidades a los cumpleaños y dale con todo lo gordo. Oye, una cosita, Juanqui. ¿Tú cuando me dices esto de dale con todo lo gordo, a qué te refieres? Porque yo soy muy mal pensado, ya lo sabes, ¿eh? Madre mía, a ver qué tenemos más por aquí. Mi Mariampi. Jorge, felicidades, mi querido amigo norteño. Que pases un buen día. A ver por aquí, ¿qué más? A ver, mi Gloria dice: Barcelona, ciudad de momento, 4 gotas. ¿Has visto? Si es que al final, mucha tormenta. Y al final no va a caer nada, ya veréis. A ver, Blanquita otra vez. O Cucú, yo no sé.
2: ¿Tú te puedes creer que me mande a las 12 de la noche una canción? El suasqueroso de Pepillo, mencionándome a mí y a Cristina.
0: Sí, la tengo yo.
2: ¿Tú crees?
0: La tengo yo.
2: Aquí hemos tenido una noche de tormenta y lluvias. Así que estamos también, yo creo que estoy prácticamente como si estuviera en España, con el mismo clima.
3: Entonces, mañana te vuelvo a acompañar en el sentimiento.
0: Bueno, sí, vale, con el sentimiento. A mí no me acompañas. Luisito de Alcobenda, Mateo, buenos días, gracias por estar aquí después del curro. Es que si me voy arriba, tengo que aguantar a la mujer, las cosas como son. A ver, ahora que no me escucha la mujer, yo lo digo. Yo es que si estoy aquí abajo, pues yo no tengo que aguantar a la mujer, a la María. Que si estoy arriba, la María me da trabajo. Y me empieza, pues ahora podría hacer esto, ahora pon la lavadora, ahora quita la vajilla, ahora no sé qué. No, yo me voy para abajo. Pero que nadie se lo diga esto, ¿eh? Que nadie se lo cuente, ¿eh? No fastidiéis. A ver si me vais a joder aquí la tapadera. Luisito dice: felicidades para Jorge de Gijón. Luis de Alcobendas dice: con esto no quiero decir que no esté, que esto no sea currar también, ¿eh? La niña de las botellas, la Pati, la niña de las botellas. Sí, sí, la niña de las botellas. Bueno, te podemos decir también la niña de los tapones de corcho. El Juan Rodilla que dice: Pepillo de Fuente Alvilla, no te preocupes, que mientras tú estés jodido, ya te cubro yo en la empresa que te pincho. Y como tenemos hablado, voy a por el asqueroso y el flojo de Mateo. ¿Le pincho solo o le pincho y le rajo? Bueno, a ver. La empresa es este pincho y este pincho, ¿eh? No jodamos. No empecemos aquí a hacer más cosas de las que no hay que hacer. Bueno, vamos a ver una cosa. Ayer, vamos a empezar con esto. Venga, va, vamos a empezar para que luego... Más que nada porque me da penita, Cristina, me da penita, por un lado, las cosas como son. Me da penita que tenga que estar aguantando al cuerpo escombro ese que tiene como marido. Y como ayer Blanca me pidió una canción para ella, pues ¿sabes qué os digo? Que empezamos con la canción que le dedico Blanquita a Cristinita.

0: Bueno, bueno, bueno. No está mal, ¿no? El inicio. A ver, mi Cristóbal, que dice, ya estoy por aquí. A ver la Cristina que nos cuenta, venga. A ver.
1: ¿Cómo me conoce mi amigo Mateo? ¿Cómo me conoce? Bueno, así es.
0: Chao.
1: O se pone bueno rápido o lo tiro por el balcón.
0: Ya está tardando,
1: vamos. O lo tiro a él o me tiro yo, una de dos.
0: Tíralo a él.
2: De viejo no vas a morir, Mateo, ya te lo digo yo. 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
0: Ay, ay, ay, ay, ay, que al final que te pincho va a venir a verme. A ver qué tiene cuerpo cepa, Pepillo, que el Pepillo tiene cuerpo cepa, dicen por aquí, Luisito. ¡Hola, el tijerita! Dice el Chispa. ¿Has visto cómo hemos empezado? A ver, mi Cristina, otra vez, venga.
3: Gracias, Blanquita. Me encanta Tijeritas.
0: ¡Ole!
3: Nunca volverán. 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
0: Bueno, escúchame, que no hacía falta que cantase, ¿eh? Eso sobraba, eso sobraba. Y mira, Jorge, nuestro Jorge de Gijón, dice muchas gracias a todos por las felicitaciones. El que venga hoy por Gijón tiene una cena pagada. ¡Hostia! No diga eso, porque aquí la peña de los sonaos, por una cena es capaz de hacerse los kilómetros que hagan falta, ¿eh? Yo iría con cuidado. Venga, vámonos con un poquito más de musiquita.
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0: Y mientras vamos leyendo cuatro cositas que tenemos...

0: Jumice, un abrazo a todos los trastornados y en especial a Alcaraz, que seguro que nos está escuchando. Hostia, ya sería la leche que el Carlos Alcaraz estuviera escuchando el programa de Cirrus. Vamos, a mí me dicen que eso es así y te puedo asegurar que, bueno, que le llamo, ¿eh? Vamos, el tío más feliz del mundo.
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0: Dicen por aquí mi Mauri, dice, buenos días. Dice, tú no sales de los informes de periodistas y tertulianos de radio y televisión.

0: A ver, ¿esto de cuándo es? ¿Esto de cuándo
1: es? Nada, aquí estoy. De momento sigo vivo. Y Cristina ha pasado una noche espectacular.
2: Sí, seguro.
1: Al lado de su esposo.
2: ¡Madre! ¡Ay, que me muero!
1: ¡Ay, que me muero!
2: ¡Ay, que me muero!
0: Si es que...
1: Y a Blanca, Teo, por favor, te pediría que le pongas la canción que te pasé ayer. Por favor, pónsela, que es muy bonita. Bueno, y de cada especialmente...
0: Bonita, bonita no
1: es. A Blanca y a Cristina, por favor,
0: ponla. Me lo pensaré.

Fernandito, se me escucha ahora un poquito mejor. ¡Cómo! Mi Benito de Hernani, buenos días, Mateo. El Xavi de locura acaba de poner a Naru. ¡Hostia, qué bien!

0: igual, se me escucha igual.
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0: Bueno, pues luego lo revisamos. Hombre, la verdad es que ayer me quedé con las ganas, Cristóbal, me quedé con las ganas. Puteamos un poquito a la sobrina de Cristóbal, que ayer me colgó el teléfono. La borrachina esta, que me colgó el teléfono porque estaba de resaca la tía, ¿eh?

0: Buenos días, jovenzuelo.
1: Hombre, ¿qué pasa contigo?
0: Aquí, de paseo.
1: Yo digo, verás tú cómo no me coge el teléfono este también.
0: Escucha, le acabo de colgar a mi madre para descolgarte a ti.
1: Ya. No será para tanto.
0: No.
1: ¿No?
0: Oye, si mentira te cuento que muerto me entierren.
1: Bueno, ¿qué tal?
0: Aquí, asumiendo la pila de años.
1: Bueno, ¿cuántos son? ¿Cuántos son que te caen?
0: 45.
1: ¿Cuánto?
0: 44 más uno.
1: Sí, venga, va, sube un poco más, venga, va, sube.
0: Hostia, no, voy subiendo aquí unas escaleras aquí en el parque.
1: Bueno, va, ¿va a hacer algo especial hoy o qué?
0: No sé, habla ahí con mi secretaria.
1: Habla con la secretaria, a ver a qué te invita, ¿no?
0: Claro, no, joder, yo bastante aún con cumplir años. Y ya los demás.
1: Sí, ¿no?
0: Y estoy aquí abierto a que me inviten a lo que haga falta.
1: Entre cumplir años y aguantarla a ella durante todos estos años, pues ya has cumplido, ¿no?
0: Hostia, no, yo ya podría jubilarme.
1: Ya podrías jubilarte, ya. Ya.
0: Esto tenía que ser como los años cotizados del mar y de la mina, que valen el doble.
1: Exacto.
0: Pues eso.
1: Oye, esto estaría bien eso, ¿eh? Los años de matrimonio tendrían que contar para la jubilación del hombre.
0: Hostias, claro que sí.
1: Hostia, yo llevaría ya jubilado al menos 3 veces, ¿eh? Hombre, con 32 años, ¿qué hace que estoy con la parienta? Madre mía.
0: Bueno, mira, nosotros 20 años va a ser ahora para el invierno.
1: Pues mira, 20 más 20, 40. Ahora, yo te puedo...
0: Joder. Sí.
1: ¿Dónde está que se oye tanto viento, tío?
0: Con los cascos puestos, espera.
1: ¡Ah! Quítate los cascos, anda. Es que de verdad. No aprendéis. Vamos. A ver ahora. Hombre, ahora sí, tío. Es que no aprendéis, ¿eh?
0: Es que, oye, manos libres, así las llevo en el bolso.
1: Nada, pero yo estaba diciendo, coño, el temporal que tenemos que tener aquí en Mallorca lo estás teniendo tú ahí por ahí, pensaba yo. Digo, a ver si te va a llevar el viento.
0: Que va, no, llovió de noche y ayer todo el día, pero temporal nada.
1: Nada, ¿verdad? Cuidado, que viene un temporal. El temporal que viene va a ser hoy el temporal. Ni temporal ni hecho. Al final no va a venir
0: nada.
1: Ya lo verás. Bueno, va a pasar. Una
0: tormenta de mierda.
1: ¿Te ha tocado currar el día de tu cumple o qué?
0: No, estoy de vacaciones.
1: Ah, que estás de vacaciones encima. Joder, macho.
0: Sí. Siempre procuro cogerlas para estas fechas.
1: Oye, ¿y la jefa también está de vacaciones?
0: No, estuvimos la semana pasada. Llegamos ayer de Conil. De Conil, no, de Chiclana, perdón.
1: Ah, pero ¿está trabajando ella?
0: Sí, hoy ya empezó ella.
1: Ah, coño, pues vas a tener un día de puta madre, tío.
0: Sí, y el crío también ha empezado el colegio, o sea,
1: vamos,
0: que...
1: Vamos, estás de puta madre, tranquilito, sin que nadie te moleste, haciendo lo que te dé la gana el día de tu cumpleaños. Vamos, mejor no puedes estar, sí. Tío.
0: Joder, de Rodríguez, ¿qué más quieres? Me lo regalo.
1: Joder, tío, hostia, que se repita todos los días eso.
0: No, todos los días no, pero 3 veces a la semana sí.
1: Sí, ¿verdad? Eso es como que le dice la mujer al marido... ¿Qué es que pasa? ¿No llevas las cuentas? Llevamos 2 días sin hablarnos. Y le contesta él, ¿me dejas 3 más?
0: Por favor.
1: Déjame 3 más, coño, no me jodas. Ahora con lo bien que estaba yo, hombre, aquí vas a venir a fastidiarme con lo tranquilo que estaba, de verdad. Que nos hace falta ver. Señoras, mujeres, esposas, que no te dais cuenta, pero a veces a los hombres nos hace falta un poquito de relax.
0: De silencio, sin que nadie nos riña, sin que nadie nos manda.
1: Exacto.
0: A ver.
1: Tranquilidad.
0: Que hay que arreglar el enchufe. Pues arreglar el enchufe. No tienen por qué recordárnoslo todos los meses. Ya se hará.
1: Sí, exacto. Coño, una vez al año basta.
0: Claro.
1: ¿Verdad que sí? Oye, una cosa.
0: Ya te digo. Dime.
1: Yo no tengo temita para ti, pero tengo temita para tu mujer. Así que va a ser para ella.
0: Bueno, pues nada, se lo cedo.
1: ¿Te lo cedes?
0: Te lo cedo ya en febrero, cuando sea el cumpleaños de ella, me lo pones a mí.
1: Bueno, ya veremos, depende. Este para ti no pega mucho, pero bueno, a lo mejor para ella sí.
0: Vale, no hay problema.
1: Oye, guapetón, que feliz cumpleaños, tío.
0: Muchas gracias, tío. Un abrazo muy grande. Igualmente. Para ti y para todos.
1: Bueno, a ver si nos volvemos a ver, tío, que solo nos hemos visto una vez. A ver si nos vemos más.
0: Sí, a ver, hay que prepararla.
1: Hay que prepararla, a ver si el Solís se anima de una vez y prepara algo gordo.
0: No, ese ya está en el estrato ya. Mesías ya no quiere saber nada.
1: Espera, es que voy a cambiar la frase. A ver si prepara algo grande. Es que... sí, porque este le habla de tema gordo y ya la hemos liado, ya sabe cómo es.
0: Sí, no, se viene arriba, nunca mejor dicho enseguida.
1: Sí, con otras cosas. Así que a ver, si prepara algo grande. Y nos reunimos todos. Bueno, guapetón.
0: Eso es.
1: Qué felicidades.
0: Venga, tío. Muchas gracias.
1: Que bueno, que el temita es para ti, pero es para tu mujer. ¡Hala!
0: Venga.
1: Un abrazo.
0: Vamos en gananciales. Chao, chao.
1: Vale, un beso. Chao.

0: ver qué tenemos por aquí. Tenemos muchas cositas.
1: Como yo ninguno.
0: Vamos a ver, vamos a ver, vamos a ver. Mira, Blanquita por aquí, venga, va. Blanquita.
2: Jorge, creo que llego a la hora de la cena, ¿eh? Creo que llegamos a la hora de la cena. Así que prepáralo, que vamos.
0: Vamos. Pepillo.
3: Hola, soy Carlos Alcaraz. Pero como te estás metiendo con mi amigo Pepillo, un gran deportista como yo, voy a dejar de oírte y me voy a oír a Serrano. O te dejas de meterte con mi amigo Pepillo, o pijo, macho pijo, que no te digo más, ¿eh?
0: ¡Corre, corre! ¡Corre para el otro lado, corre! Que ya volverás, ya volverás. A ver, Blanquita, venga, va.
2: A ver, Mateo, opinión mía y seguro que Cristina piensa lo mismo. Que no hace falta que la pongas, que de verdad, que no? La tortura ya la hemos llevado nosotras.
0: Pues por eso, por eso.
2: Y te juro, Cristina, que cuando la escuché es que me pareciste en la cabeza como una reina mora, ¿sabes?
0: Oy, oy, oy, oy, oy.
2: Es que me viniste a la cabeza como una reina mora bailándola. Ay, cómo estamos.
0: Dice Cristóbal, ni te cortes, ni te cortes. En Albacete sequía, hasta el agua de la fuente se bebió. Así terminó tu sobrina. Madre mía, Cristóbal, madre mía, parece mentira que no aprendas a educar a la niña un poquito, ¿eh? De verdad. Cabrón de Yecla, que 22 es el Jorge. 45, dice el cabronazo. Si está cerca de los 70, ya lo sabemos. Por eso le hemos puesto lo de mayor Spalletti. A ver, la Leti, mira, por aquí contesta la Leti. Sí, sí, Mateo, Jorge va a hacer algo especial hoy. Me va a preparar la comida, que él está de vacaciones y yo currando ya.

0: Ay, que me equivoco el botón. Digo, si está de vacaciones, se lo habrá ganado, digo yo. Tiene toda la pinta que voy a ir a pinchar a alguien a Mallorca, dicen por aquí. ¿No te ha gustado la canción, Leti? ¿No te ha gustado la canción? Presuntamente, Leti, siempre presuntamente. Va a pinchar a alguien presuntamente siempre. Ay, Bertito, lo sonado. A Bertito.
1: Felicidades, Jorge. No es por nada, pero ten cuidado con lo que dices, que te están escuchando. Que a algunos se os olvida que os escucha. ¡Ay, madre! ¡Ay, que pase un gran día, campeón! Un abrazo.
0: ¡Feliz cumpleaños! ¡Ostras, vaya temazo! Dice la Noelia. ¿Cuál de ellos? ¿El de mayores? Este lo quería la Pati. La Pati me la ha pedido. Cristina dice felicidades para Jorge. Venga, un Cristina por aquí.
2: Está muy chula. ¿No la habías escuchado nunca, Blanca? Buah, yo que tijeritas. Bueno, yo otro doctor flamenco, gitaneo, ya lo sabes.
0: Es que eres muy gitana. Que tía,
2: que si está súper chula.
0: Eres muy gitana.
2: La que nos dedicó ayer... El Pepillo, ¿qué? A ti y a mí me encanta.
0: Bueno, chula, tampoco te pases. Que la hizo mientras estaba ahí con los dolores de rodillas. A ver, mi Javi H, ¿qué dice?
3: Muy buenos días, tropa.
0: ¿Qué pasa?
3: Felicidades a Jorge, uno de los tíos con la cabeza mejor amueblada que conozco. Vale, dedícale
0: de Manolo
3: Escobar que iba a España. Vamos, Jorge, arriba. ¡Ole!
0: Pues vosotros sabéis que este señor hoy viene a las 2 de la tarde. Madre mía, que el Solís le ha dado por cambiar el horario de Javi H. Y ha dicho que nada, que a partir de ahora a las 2 de la tarde.

0: Javi me dice que creo que no, que es como siempre, a las 4. Al final a las 4. Ayer dijo que lo iba a poner a las 2 después de su programa.
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0: Bueno, pues a las 2 o a las 4. Ya veremos lo que ocurre hoy, ya que ahora va a ser. Mientras lo ponga, que es lo más importante.
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0: Que no nos deje sin la sesión.
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0: Ah, mira, Maite me dice, Mateo, ayer dijo Tony que lo dejaba para las 4. Vale, yo es que hubo un momento que me tuve que desconectar. Se ve que lo dijo después. Vale, vale.
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0: A ver, Ivane.
3: Mateo, que no, que horario no. Normal, a las 4.
0: Vale, espera. Ahora me va a corregir todo el mundo, ahora veréis. Mira, venga. A ver.
3: Sí, si te ejercitas a saber. Y sé que le había escuchado, lo que pasa es que hace años. Y el otro día, tonteando en TikTok, la encontré. Y te lo juro, que no sé por qué.
0: ¿Por qué?
3: Me viniste a la cabeza. ¿Quién? Y entonces dije, se la tengo que mandar al Mateo para dedicársela aquí a la gitana número uno de.
0: La gitana, gitana.
3: De Sirius, que es mi Cristinita.
0: Gitana pura, vamos. Inés desde Gijón, buenos días, acabo de salir de la peluquería de ponerme más guapa.
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0: Dice mi guapo de Yecla, está empanado, Mateo. A ver, si a mí no me pasan la información correcta, yo digo la información que he recibido. Ayer dijo a la doa que lo dijo. Ahí no me podéis decir lo contrario, decir lo dijo. Ahora, si luego durante el programa cambió de opinión, pues como yo me tuve que desconectar un momentito por asuntos propios, pues claro, pues luego no me ha informado de que hubiera cambiado, así que yo he dicho lo que he dicho.
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0: Ve, Maite dice, sí, lo dijo, sí, claro que lo dijo, vamos, eso sí lo escuché yo.

0: dicho, ¿eh? Que da igual si lo pone a las 2 o a las 3, a las 4 o a las 5. Lo importante es que lo ponga. Que no nos deje sin sesión de Javi H.
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0: Veinte por aquí, Mateo, me estás boicoteando, ¿qué coño? Te estoy haciendo publicidad gratuita, que encima no me la pagas. Si yo lo que quiero es que pongan tu sesión.
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0: Además, te voy a decir una cosa. 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

0: de meter a nuestro colaborador secreto. A ver qué nos cuenta hoy. Y a ver qué nos manda. Y dice así.
1: Ahora llega el momento de nuestro colaborador misterioso.
2: Papá, cibresanos y cibresanas. Bueno, hoy vengo con canción rock porque me estaba estancando un poquito en lo electrónico y no quiero que os penséis que yo solo sé de canciones electrónicas, así que hoy toca rock, además una banda que me encanta, Doctry, que es de un tipo que quedó finalista en el American Idol en el 2006 y montó su banda. Y bueno, desde el primer LP ya fue número uno en Billboard y es un tipo que, curiosamente, a mí siempre lo he pensado, esto es cosa mía, que si Pablo Perea de La Trampa cantara en inglés tendría la voz, porque la voz de este tío sería este tío, porque es que se parecen la voz muchísimo. Lo que pasa es, bueno, claro, canta en inglés. El caso que la canción esta, Separate Ways, que le mando a Mateo por aquí arriba, bueno, ya la va a pinchar seguro. Es una versión de Journey, me parece que es el grupo original. Bueno, el caso es que estaba esta canción, la original salió en Stranger Things, en alguna escena así como muy tal, muy de nervios y tal, y le encantó, dijo, ostras, tengo que hacer una versión yo de esta canción. Y para la versión, pues se acompaña de Lizzie Hale. Sí, es que estoy hablando de memoria, ¿eh? Perdonadme, que igual se me escapa algo. Bueno, Lizzie Hale es una tía norteamericana, una front woman del copón, con una voz mezzosoprano. Esto sí que lo leí yo ayer, ¿eh? Que no me lo sabía. Total, bueno, sí sabía que estuvo sustituyendo al cantante de Skid Row en el 24, porque yo creo que se largó el líder y tal, y bueno, para los conciertos contaron con ella, pero como ella tiene su banda, que montó desde que era pequeñita con su hermano, Hale Storm, bueno, el caso que tiene un Grammy, o sea, es una tipa del copón, tiene una voz espectacular, y yo creo que esta canción os va a gustar, a mí me encanta desde siempre. Menuda super chapa, ¿eh? Pero bueno, perdona, Mateo, si tengo que reducirlo, me lo dices. Venga, un abrazo.
0: Bueno, para que luego digáis que aquí no tenemos cultura musical.

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0: Bueno, no me vais a decir que nuestro colaborador misterioso no nos sorprende siempre con algo bonito, ¿eh? Vaya temazo, el Separate and Wise. De verdad que muy, muy, muy chulo, tío. Yo tengo que decir que a mí de momento no me estás defraudando con ninguno de los temas que me mandas, ¿eh? Las cosas como son. Y a veces un poquito de cultura musical, pues no nos va mal, ¿eh? Vamos a intentar... Bueno, primero vamos a poner esto y luego... Venga, va, vamos a poner a Nuria primero, venga, va.
1: Buenos días a todos. ¿Qué tal, Cristina? ¿Qué tal, Pepillo? Espero que vaya bien. Es que ni he leído ni he escuchado nada. Me pongo a escuchar ahora 10 minutos solo.
0: ¡Qué estrés, qué estrés!
1: Hasta luego.
0: ¡Qué estrés! ¿Cómo dice Javi H? ¡Qué estrés, Nuria, qué estrés! A ver, estos mienten más que hablan. Mira cómo trabajan. ¿Te has fijado? Oye, oye, oye, oye, oye. ¿Esto foto? A ver, un momentito. Esta foto no será de ahora, ¿no? Mamones. Blanquita, Pepe Tony. El otro señor no sé quién es. Bueno, no, ahora no lo reconozco. Bueno, pero Mileti, Jorge. Oye, esta foto, ¿de cuándo esta foto? A mí me están mandando Jubi una foto. A ver, a ver. Las de Jubi, ¿no? Es que me manda la foto. Oye, esta foto, qué peligro tiene lo que me acabáis de mandar. ¿Que trabajáis o estáis de fiesta? A ver, ay, no me engañéis a mí, ¿eh? No me engañéis.

0: Luisito, ¿qué dice? ¿Ve qué dice?
1: Bueno, Mateo, me alegro que te haya gustado. Espero que le haya gustado al resto.
0: Espero.
1: Bueno, y como siempre digo, sed curiosos musicales. No os conforméis con lo de siempre, que lo de siempre está muy bien. Pero acaba cansando. Hay un montón de cosas. YouTube, Spotify. Hay un montón de cosas chulas. Investigad por ahí que merece la pena. Venga, chao.
0: Mira, temita nuestro colaborador misterioso. Y también consejito.

0: Bueno, vamos a ver si podemos hacer que esto suene para que lo escuchéis un poquito, que seguro que lo habéis escuchado, pero a ver si podemos hacer que suene. A ver, espérate un momentito. Esto no quiere sonar. ¿Por qué no quiere sonar? A ver.
1: El caso del informe PISA es antológico.
0: Escuchad.
1: Es el peor resultado de la historia. España retrocede en todas las competencias que se evalúan en la edición del estudio internacional que examina a nuestros alumnos de 15 y 16 años en medio mundo. Retrocedemos 8 puntos en ciencias. Nos despeñamos en lectura, 23. Bajamos 16 en matemáticas. El fracaso escolar se plasma en la repetición considerablemente superior al promedio de la OCDE. El absentismo es más frecuente que en el resto de los países. Suspendemos en todo. El informe PISA pone a prueba nuestro modelo educativo, nos examina y el resultado es demoledor. Nuestros estudiantes de 15 años que terminan su enseñanza obligatoria no tienen los conocimientos esenciales para participar plenamente en la vida social y económica. Adolecen de la capacidad suficiente para resolver problemas, carecen de las competencias mínimas para desempeñarse en el mundo laboral. El sistema...
0: Bueno, voy a hacer un hincapié yo aquí. No saben desenvolverse en el mundo laboral. Nos hemos puesto ahí, según el informe PISA, por las nubes. Pero una cosa que sí saben hacer muy bien, muy bien, muy bien nuestros jóvenes es el gilipollas. ¿Por qué? Porque como ahora está de moda lo de Laura, ¿verdad? Ahora está de moda lo de Laura. Pues vamos a hacer aura. ¿Para qué vamos a estudiar? Si vamos a hacer competiciones de aura. Y soy campeón de aura. Y aquí todo el mundo me sigue. Y todo el mundo me persigue. Somos campeones del mundo de aura. Somos unos fenómenos para eso. Para eso sí que sabemos hacer. Según qué cositas los jóvenes, de verdad. Vamos a seguir. Espera. Ahí, espera. Ay, que no quiere.
1: Quiebra de forma estrepitosa la base en la que se asienta todo lo demás. Y ahora ya no se le puede echar la culpa a la pandemia, porque las señales para alarmarse por el bajo rendimiento educativo de nuestros hijos e hijas ya venían de antes, son una calamitosa tendencia en nuestro país. No tenemos ya la pandemia para echarle la culpa del desastre, que responde, según la OCDE, al uso de las pantallas, el abuso de los teléfonos móviles y de las redes y a la irrupción de la inteligencia artificial que les evita el esfuerzo mental y que deteriora la capacidad de pensar y comprender.
0: ¡Ole!
1: El sistema educativo en nuestro país les está fallando a nuestros hijos, que serán los ciudadanos de mañana.
0: El que te va a pagar
1: algo
0: la
1: deberíamos hacer con urgencia en lugar de seguir parcheando la educación con leyes caducas que no funcionan, que
0: para nada
1: el rendimiento y que nos abocan a otro fracaso previsible. Deberíamos ser capaces, como país, de pactar un modelo educativo sin batallas políticas de por medio, con un pacto de Estado. Deberíamos, pero no lo somos. Y así nos va. Los estudiantes españoles se pierden cuando leen un texto que tiene más de 400 palabras, ni un folio entero. A partir de ahora, no entienden lo que leen. 400 palabras que son las que acabo de pronunciar en esta reflexión inicial. Ni una más, ni una menos. Son las 2 de la tarde, la 1 en Canarias.
0: Bueno, ya la habéis escuchado. Ya la habéis escuchado. Suspendemos en todo. Vamos. Suspendemos en todo, en todo, en todo. Y hay otro audio de la secretaria o presidenta o la madre que la parió de educación, que dice que, bueno, que suspendemos en otras cosas, pero que aprobamos en llegar pronto al colegio, que en cuidar los materiales del colegio, que en todo eso aprobamos muy bien, que ahí estamos de puta madre. Hay que ser gilipollas, de verdad, ¿eh? Esto hoy lo he puesto porque estuvimos hablando ayer del tema de los padres, que si les dejan a los hijos, etcétera, etcétera, etcétera. ¿Os acordáis, verdad? De lo que trató el polémico de ayer. Bueno, pues encontré que, bueno, me hizo gracia el informe este de la PISA, o de la PISA, o de la pizza, o como se diga, es que me da igual. Porque al final lo de los nombres es lo de menos, lo importante son los resultados que salgan, y la verdad es que los resultados que salen son bastante, bastante penosos. Pero bueno, mientras tanto, no pasa nada. Nuestros hijos se pueden ir de fiesta con 14 años. Nuestros hijos se pueden ir a un parque a hacer el gilipollas con el Sid 7. Ah, es que yo hago el Sid 7 mejor que tú. Te he ganado. Soy campeón de hacer Sid 7. Tú eres campeón de hostias que te mereces. El otro día escuché uno que sale por Instagram. Creo que era argentino o uruguayo, la verdad es que no lo sé. Y le preguntaban, la gente le preguntaba, porque lo tienen como un dios, porque ha ganado un campeonato de esto de farmear, ¿no? Y lo tienen todo el mundo como un dios. Y le preguntaban a ver cuándo pensaba independizarse. ¿Y sabéis cuál fue la respuesta del niñato? Bueno, sí, la verdad es que mis padres y yo hemos hablado esto de que yo me voy a independizar. Pero bueno, es que de momento mis padres no me pueden pagar. No me pueden pagar un alojamiento para que yo me pueda independizar. Por eso, hasta que mis padres no me puedan pagar un alojamiento, pues yo no me voy a poder independizar. ¡Págatelo tú, coño! ¡Págatelo tú! Bueno, hemos llegado a estos puntos con la juventud de hoy en día. Los estudios, señores, se están yendo a pique. La cultura de nuestros hijos de cada día es peor. Pero bueno, nosotros seguimos dejando que los niños se lo pasen de puta madre, que los niños vivan, que los niños disfruten, que al final es lo que se van a llevar, ¿verdad? Es que no hay que ser malos padres, hay que dejarlos que hagan lo que quieran. ¡Pobrecitos míos! ¡Pobrecitos míos!
2: Chihuahua. Chihuahua. Chihuahua. Chihuahua.
0: Mira mi Paquito de los Donuts. Buenos días, prepárate para cobrar las pensiones con los que vienen detrás. A los de las auras, una poquita de mili. Se les quitaba la tontería. Yo digo la verdad, os lo digo en serio, ¿eh? Así como yo dije en su día, joder, me toca hacer la mili, vaya mierda. Ahora mismo, como está la situación con nuestros jóvenes, yo los metí a hacer la mili, que sepan lo que es un poquito la educación, el orden, el control. Mira, mi Javi H, voy a terminar yo la frase, ¿vale, Javi? Mi Javi H dice, viva el progreso, me cago en... ¿Lo digo o no lo digo, Javi? ¡Me cago en la puta! Es que yo no tengo chino, lo puedo decir.

Voy a decir una cosa, todos aquellos que os podáis jubilar, que tengáis un buen rincón ahí guardadito, que ya sé que es difícil tener un rincón hoy en día con las cosas como están, pero todos aquellos que tengáis un buen rincón y que haciendo números digáis, coño, tengo pues 60.000 euros guardados, por ejemplo, a 1.000 euros cada mes, pues tengo para tantos meses o para tantos años. Oye, pues ya me jubilo, que le den por saco ya todo. Chihuahua. Hacedlo, porque no vais a cobrar ni un duro de jubilación, ni un duro. Y si cobráis será la mínima esta, de 400 y pico, ya lo veréis. Chihuahua. Así como van las cosas, que si los tienen que pagar los de farmear con el Sit 7, estamos apañados.

Bueno, pues los jueves vamos a tener los momentos chistacos, ¿vale? Y si queréis participar con los momentos chistacos, pues mañana me lo mandáis por audio. Por audio, he contado por vosotros, ¿eh? No me mandéis escrito el chiste, ¿no? Cortito, eso sí, ¿eh? Cortitos. Chistes de estos de... Como aquel que...

0: Mira el paquete de los Doritos, Mateo. ¿Pero qué coño es eso del 6-7 de los huevos?
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0: El 6-7 es el que hacen con las manos, ¿no? Que mano para arriba, mano para abajo. Aleatoriamente, coño, que no me salía.
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0: Tú búscalo, Paco, Paco, búscalo. Ponte en Instagram o en TikTok. Bueno, incluso en Facebook si quieres. Y pon batallas de farmear. O de farmear, o de famear, o de como sea. Yo creo que lo que van es fumado, realmente. Mira mi Leti que dice, ostras, esta foto es de hace un año, joder. Ah, pues me la han mandado como si fuera de hoy, ¿eh? Yo me imaginaba que no era de hoy, que era cachondeo.
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0: dice Paquito, yo le voy a levantar la mano, pero para darle las hostias a la derecha, izquierda, pim, pam. ¡Toma la casitos! Ese sí que tuvo una juventud buena, ¿eh? ¿Os acordáis de él? ¡Viva España, viva el rey, viva el orden y la ley! ¡Pim, pam, toma la casitos!

del Pimpán Lacasitos. Bueno, hay un documental, ¿no? De él. De él, de sus amigos, donde él cuenta, bueno, que en esa época, vamos, que el tío iba pasado 3.000 vueltas, que cuando ha visto los vídeos ya de mayor, dice, qué vergüenza, por Dios, de verdad.

0: eso es farmeando aura, eso es. Mira el Pepillo que está ahí en la cama con el cigarrito, farmeando aura.
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0: A ver, Luis de Rentería, ¿qué me dice? A ver qué me dice.
2: Mateo, eso que decís del ChatGPT y los estudiantes, ya te digo yo que sí, porque mi hijo ha acabado segundo de bachiller y dice que su mejor amigo de este año ha sido ChatGPT.
0: ¡Hombre! No,
2: de este año y el anterior.
0: ¡Claro!
2: Incluso tenía exámenes de un libro que tenía que leer, le pedía a ChatGPT, bueno, otra aplicación parecida, que le hiciera un resumen de lo más importante del libro, iba al examen, igual se acabó en 8, o sea que...
0: ¡Claro, claro!
2: Porque, y con las lecciones igual, de tener que leer un montón de contenido, hazme una simulación de examen de ta, lo más importante no sé qué, y eso es lo que estudiaba, y se ha sacado el bachiller con un 8 y pico de media, así que tan pues malo no será.
0: Pues muy bien por él, ¿qué quieres que te diga? Si no quieres que se usen según qué cosas, ¡ay, que me quedo sin voz! Pues que no lo saquen al mercado, que no quieran que seamos tan modernos. No quieren modernidad, no quieren que seamos súper modernos. Pues según qué aplicaciones no las saques, y si no luego, pues te jodes. Está claro que los niños tontos no van a ser. Si tienen que estudiar 3 horas para un examen y no pueden hacerlo en media, pues van a hacerlo en media. Nosotros haríamos lo mismo, hay que reconocerlo, eso hay que reconocerlo.

los besos que matan. ¿Habéis visto la voz? ¡Ay, mi voz! ¡Ay, mi voz! ¡Ay, mi voz! Voy a beber un poquito de agua, un poquito de agua. ¡Ay, qué buena que está la agüita!

0: A ver, mi Robertito, el Zamorano, ¿qué me cuenta?
1: Hola, Mateo, buenos días.
0: ¿Qué pasa, guapo?
1: Aquí tu amigo Roberto Zamorano, en ruta, dirección país.
0: ¿Para dónde
1: va? ¿Qué le ha pasado, Pepito Grillo? ¿Qué le ha pasado? Que está en cama, he escuchado.
0: ¿Qué, un cuerpo?
1: Muy malo no estaba. Si está con el cigarro de la boca, muy malo no puede estar.
0: No, muy malo.
1: Anda, Pepillo Grillo, has empezado bien la fiesta de Albacete. La madre que parió. ¡Cuídate!
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0: Que un cuerpo escombro y se ha caído del camión bajando la escalera, ya ves tú. Y se ha hecho pupita en una rodilla.
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0: Díselo, Roberto, díselo. Pepillo, a trabajar, soflojo.

0: madre mía, cómo pasa la mañanita.
1: Y es que ni sube ni baja mi condena.
0: Bueno, eso
1: es
0: que ni sube ni baja. Subir sube, subir sube. ¿Verdad? Sube, ¿no? Sube. Sí, sí, yo creo que sube.
2: Hey, Fonsi.
3: Oh, no.
4: ¿Qué pasa de mí?
0: Hey. Bueno, y si no sube, pues échame la culpa.

0: Robertito, díselo.
1: ¡Ea! Ya se lo has dicho tú. ¿Eh o qué? ¿Eh o qué?
0: A ver qué le pasa a este, mira.
1: Assalamu alaikum, Yo, Morito, no trabajar. Yo, Morito, cobrar ayuda a españoles, trabajar para Morito. Yo, Morito, cama, cigarrito y dinerito. Y españoles, trabajar para Morito. Pedro Sánchez, buen presidente, cuida mucho Morito. Yo, Morito, bueno, Morito Andú, 2000 y mucho dinerito. Pedro Sánchez, presidente, bueno.
0: ¡Hostia! Pepillo, a ver si tu propia empresa de que te pincho te va a pinchar a ti.

0: Miguelito y Yecla, que me cuenta, ve que me cuenta.
1: A ver, una cosilla, no hay gran diferencia entre los estudiantes que éramos antes a los estudiantes de ahora. Solamente que se aprovechan de las nuevas tecnologías. Nosotros antes hacíamos chuletas. ¿Chuleta? ¿Quién no ha hecho una chuleta para un examen en el colegio o en el instituto?
0: Pero escúchame, te lo
1: aprendí. Y a mí me dijo una vez un profesor, mira, la mejor forma que has tenido de aprobar el examen es que te vi que llevaba una chuleta y no la sacaste. Porque al copiar la chuleta te quedaste con las cosas.
0: Ay.
1: Ahora lo que pasa es que aprovechas nuevas tecnologías y al copiar lo que le dicen las nuevas tecnologías se le queda en la cabeza.
0: Bueno.
1: Es la misma forma de trabajar, pero con más adelanto.

0: camión tiene que calentar, si no se rompe la fascia.
1: Oye,
0: Cristina, ¿me lo llevo yo o qué?
2: Chicos, ¿dan alguna paga por aguantar al tonto lava este aquí?
0: Oye, un poquito de educación, que es tu marido. Que yo sí le puedo decir cuerpo escombro y tonto lava, yo sí. Porque no es marido mío, pero tú no.

¿Dónde a Jubi? Ojalá volviera, ¿eh? Ojalá volviera la GB, ¿eh? Yo pienso que todas estas modificaciones que han hecho con el mundo educativo, yo creo que, para mí, ¿eh? Bajo mi punto de vista, ¿eh? Yo siempre digo que son opiniones propias, ¿eh? Que cada uno piense lo que quiera. Pero para mí la han cagado, no el 100%, ¿eh? El 200%.

0: Eso, eso, Cristina, como dice Javiache. Cristina, dale un poquito de jamón al monito, verás cómo te lo cargas.
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0: Ay, mi David, ¿qué dice?
2: Pepillo Grillo, dice Roberto. Hostia, qué bueno. Pepillo Grillo. Me cago en Dios, Mateo. Para mí era Pepillo Leónida, pero vamos, no, no, no. Vamos a tener que dar la razón al Roberto, que va a ser el grillo, que con una se lesiona.
0: Pepillo Grillo, cuerpo escombro.
2: Qué bueno, qué grande el Roberto, qué grande.
0: Lo grande es el que se ha caído.

Vamos a hacer una prueba en un ratito, ¿vale? En un momentito vamos a hacer una prueba. Vamos a ver si el Pepillo está tan mal como dice. Cristina, pero aquí tienes que colaborar tú, ¿eh? Nos tienes que... Lo tienes que grabar. Tenemos que saber qué hace.

0: eso, eso me refiero, eso me refiero. Y ahí tienes razón, ¿eh? Y eso no es cachondeo, que lo están haciendo en muchas aulas, ¿eh? Dice por aquí Jumi, donde la educación se preocupa en enseñar a los niños a masturbarse antes que a leer correctamente, o a sumar, o a restar, o a multiplicar, o hasta incluso a dividir, a ir. Mal vamos, muy mal vamos. Allá voy. Clases de educación sexual. ¡Iros a la mierda! Esas cosas las aprende uno con la vida. No necesitamos tener profesores que nos enseñen lo que es una pilla y lo que no es una pilla, vamos. Un poquito de educación para los niños, que son muy jóvenes para estas cosas.
1: Llegué.
0: Esto se lo dedico a mi Soli, que siempre dice que lo pongo y hace mucho que no lo ponía. A ver, Cristina, ¿qué te pasa?
2: Ya te digo yo lo que hace. ¡Ay! ¡Ay, que me muero!
3: ¡Ay, qué malo que estoy!
2: ¡Ay, que me muero! No, no, eso es lo que hace todo el día.
3: De esta no paso.
2: ¡Ay, que me va a dar algo!
0: ¡Córtale la pierna, coño!
2: Estoy a pique de que me dé algo, pero no le da, pero no le da. ¿Eh,
0: córtale,
2: o qué?
0: ¡Córtale la pierna!
3: ¡Con un padre nuestro, Mateo, que me muero! ¡Ay, señor, baja y llévame pronto!
2: Pero no le da, pero no le da.

0: Eso, dice por aquí. Ya no hablamos de los puntos cardinales, de los estados de la luna, de algo de orientación.
1: Bésame.
0: Dice, menos mal que por suerte en muchas localidades tenéis scouts que cubren.
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0: A ver, no me cortes, tío. ¿Para qué me ha quitado esto?
1: No desa...

0: Ah, es que me la ha cambiado, y ahora es que me ha cambiado el texto, el tío. Esto no se hace.
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0: Dice, ya no hablemos de los puntos cardinales, los estados de la luna, algo de orientación, a jugar sin pantallas, a interaccionar con los amigos. Menos mal que, por suerte, muchas localidades tenéis scouts que cubren esas deficiencias. Coño, ¿cómo estoy hoy?
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0: A Emi Nelson.
3: ¡Buenos días, hostia, Mateo!
0: La madre que lo trajo.
3: A ver cómo está mi Pepillo.
2: Y bésame.
0: Luisito, ¿qué te pasó? A ver.
4: Todos somos Cristina, Te acompañamos en el sentimiento, Cristina. Y no le dejes fumar en la cama.
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empezamos la prueba de fuego. Vamos a ver si el pepillo está tan mal como dice. Venga, vamos a darle un poquito de ritmo a este miércoles 9 de septiembre 2026, las 11:31 minutos. En media horita, nada, en menos de media horita, viene el Mesías de la casa.

0: Pepillo, ¿qué te pasó?
1: Vais a tener que reclutar nuevos oyentes, porque en cuanto me ponga bueno voy a empezar a repartir hostias, me voy a quedar solo. Al llaverito ese que acaba de hablar de Toledo, ya lo pillaré lleve. Mi colega Nelson y yo os vamos a apañar a todos. Os vamos a pinchar a todos. No vais a tener oyentes, Mateo. Ve buscando nuevos oyentes.
0: Venga, va. Vamos a rezar un Padre Nuestro. Para que el cuerpo escombro este se recupere pronto. ¡A la mira!
2: 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Santificado sea tu nombre.
0: ¡Es José Chispay de hombre! ¡Algo de puchi puchi!
2: 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Perdona nuestras deudas, así como nosotros.
0: ¡Es la maite, coño, que pone audio! ¡Me asusto! ¡Me asusto! Mira, fueran de Yecla, el guapo de Yecla. Dice, ¡hostia! Me pongo un cubata y engancho con la del Javi H.
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0: Todos nos acordamos de Cristina, pero pobre sofá, dice mi Jumi. Ay, mi Checho Reynosa, ¿qué dice?
1: ¡Así, Mateo! ¡Sí! ¡Puchi, puchi! ¡Vamos!
2: Nuestro que estás en los cielos, santificado sea tu nombre. Venga a nosotros tu reino, hágase tu voluntad, así en la tierra como en el cielo. El pan nuestro de cada día, dánosle hoy.

0: Elche dice: buenos días, felicidades para mi Jorge de Gijón. A ver, el Nelson, que lo va a sordar, ve.
1: Que no, Pepillo, haz lo que te dé la gana, tío. Pepillo está amarillo, puede hacer lo que le dé la gana.
0: ¿Cómo que no?
1: ¡Hostia, tío! ¡Puchi, puchi! ¡Puchi, puchi! ¡Vamos ahí arriba, Mateo! ¡Ahí, ahí, ahí! ¡Ahí, Pepillo! Lo que haga falta, ¿eh? Si hay que pincharse, pincha. Si hay que pincharse, pincha quien sea. Como sea Mateo, ¿eh? Madre, Mateo, prepárate. Amigo. Prepárate y busca oyentes. Busca oyentes.
0: Siempre presuntamente, presuntamente siempre. ¡Vivos!

0: ¡Qué temazo, Mateo! ¡Qué temazo! ¿Este le ha gustado, mi Maite? ¡Ay, mi Nelson Geiseman por aquí!
1: O sea, que yo no uso presuntamente. Yo sí tengo que pinchar, pincho. ¡Pincho! Y ya está.
0: Y se acabaron las tonterías.

0: Oye, pues he entrado cuando tenía que entrar, ¿eh? ¿Cómo son las cosas a veces? ¿A qué dice Cristina por aquí? A ver.
1: Pajarito por aquí.
0: ¿Qué le pasa?
2: ¡Ay, que me veo, José, por favor!
0: ¿Qué te está haciendo? Oye, que está malito, ¿eh? Que está malito, que según qué cosa no puede hacerla, ¿eh?

Hombre, Liliana, ¿dónde estabas? Últimamente me estás llegando un poquito tarde a clase, ¿eh? Al final te voy a tener que suspender alguna que otra asignatura. Vamos, que son menos cuarto ya, las dos.

0: Vamos, una más y nos vamos. Una más y nos vamos por hoy. Acordaros que después, en iVoox, en un ratito nada, 10-15 minutitos, tenéis el programita metido en iVoox, para que lo podáis volver a escuchar, lo podáis enseñar, le podéis dar un like. Vamos, lo que queráis, lo que queráis. ¡Bebillo! ¡Ay, la ha borrado! Cristina, ¿qué te están haciendo? A ver.
1: Que alguien me mande 50 euros para que se vaya por un pollo, porque está insoportable.
0: Hostia, 50 euros te cuesta un pollo. Hostia, yo sabía que los gallos estaban caros, pero no tanto. 50 euros, dice.

0: Oye, que te pongo último.
1: Pajaritos por aquí, pajaritos por aquí.
0: Oye, oye, oye, ¿cómo está? No lo aguanto ni yo hoy, mira por dónde. A ver, Robertito.
2: ¡Chacho! Pregúntale a Cristi dónde compra el pollo por 50.
0: Eso digo
2: Zamora
0: yo.
2: Zamora no. Zamora es un más caro.
0: Madre mía.
2: Ahí es Mateo, que no sabe qué pollo habla.
0: Sí, sí, sí, perfectamente. Perfectamente. Está hablando de pollo de corral, de este que no está. De este que no come mierda, no. Del que come de corral, de este que está en libertad. De ese pollo, de ese pollo. Perdona, hoy Liliana lo que acabas de decir. Dice, estaba en otra emisora latina viendo si me ganaba una entrada para un concierto y no la gané. Es decir, que nos has abandonado toda la mañana para luego encima no ganar. Ya hablaremos tú y yo. Dice Juana en el guapo, dice, sí, sí, pollo con patata, ese, ese. Pollito con patata, pollo de campo.

0: El pollo tiene que estar el de la hostia, macho. Por 50 euros el pollo. Madre mía, cómo tiene que estar el pollo. Noelia, encarga unos cuantos de esos y luego los vendemos por 100. ¡Ánimo, Cristina! Dice por aquí la Liliana. Dice, ¿ves? Esto es lo malo de estar casado. Tienes la responsabilidad de cuidarlo. Vicente este palito y esa noche se va con su madre. Cristina, ¿qué te pasó?
1: Aquí es que en Fontalvilla, como hace tanto frío, claro, pues les ponen bufandas ya, a los pollos.
0: Eso.
1: Y valen 50 euros.
2: Sí.
0: ¿Tú te crees que esto es normal? Dice el Antonio La Roza, es pollo a la carpeta de color blanco. ¡Ay, lo que me está diciendo el desgraciado este! Yo sí puedo decirlo, ¿eh? Dice, anda, anda, vete, vete, porque esta segunda temporada está siendo muy flojita, ¿eh? ¡Vaya temporadita que me está llevando, dice! ¿Tú te crees lo que hay que aguantar? De cuerpo escombro este. ¡Anda, vete a trabajar ya y deja a la Cristina tranquila! Dice por aquí, un pollo 50 euros, vamos ya, un buen chuletón por ese dinero, dice mi Juan Jiménez desde Valencia. Mi Lolita del Chor, ¿qué dice?
1: Yo creo que los de Fuentalvilla, el pollo ya se lo han tomado. Sí, por sí. Eso están tan desatados.
0: Ahí están, ahí están. A ver, Cristina, ¿qué?
1: O se pone bueno pronto nos encierran a los dos.
0: Pero los dos juntos, la misma celda, ¿eh? ¡Ay, que me gusta este tema, que me gusta! Dicen por aquí la Antonia Rosa, dice una pregunta, ¿pero qué estás, enfermo o que no tiene puntos para conducir? No, no, se cayó ayer del camión. Venga, la última, Pepillo, que me voy.
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¡Hala, sonaditos y sonaicas! ¡Siuresanos y siuresanas! ¡Que aquí uno se vaya, que se marcha, que me voy, que me lo aspiro! ¡Que se terminó ya por hoy! ¡Que os dejo con el Mesías, que viene nada! ¡En 3 minutitos lo tenéis aquí ya en directo! ¡Portaros bien con él, no lo hagáis sufrir mucho! ¡Y no lo hagáis que se enfade, que luego las paga conmigo! Bueno, espero que hayáis disfrutado de estas 2 horitas, señores. Nos vemos mañana a las 10. Corto, pero no cambio. Adiós, hasta mañana.

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4: Hola, buenas tardes. Pues como estáis pudiendo comprobar, al ordenador se le ha ido totalmente la pinza. Lo he reiniciado, pero sigue quedándose enganchado. Si veo que se queda ahí más pillada la cuenta, reiniciaré de nuevo y volveré a conectar, ¿vale? Que no os vayáis.
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4: Sí, señor, el sonaísmo ha venido para quedarse. Y vamos allá por otro programita más. El de hoy ya es... Espera, te voy a decir. Es una barbaridad, ¿eh? Es una barbaridad. Decía la marquesa del Temu, de este en una semana ya nadie se acuerda. Bueno, pues te voy a decir cuántos programas. Ahora vamos a cumplir en Sonaos FM. Vamos a cumplir ya un añito de vida. Más de 3.000 descargas entre Apple y Android. Espérate, te lo voy a decir. Y hay gente que lleva un control de esto exhaustivo. A mí se me va. El de hoy es el programa número 177. A los que hay que sumarle los 40 y algo que le hice a los compañeros de Jake La Media, ¿eh? No está nada mal. Y todos y cada uno de ellos están grabados. Bienvenido, bienvenida. A ver si la emisión, si el ordenador nos deja de hacer el programa en condiciones. Hasta las 2 en punto de este ya 9 del 9 de 2026. Ya estamos a 9 de serpiente. Ya tenemos ahí a la vuelta de la esquina otro fin de semana. Ayer ya llegó la Champions. El Madrid, que lo de ayer, mira, te voy a decir una cosa. Lo de ayer del Madrid, eso más que la Champions, parecía el trofeo Bernabéu. A cualquiera que viera el partido, alucinó. El Inter, en los primeros 10 minutos, sin exagerarte, pues le pudo meter 5-6, ¿eh? Bueno, pues luego se puso al Madrid 0-2. La gente empezó a pitar a Vinicius. Cucurella se puso la mano para insultar a uno del Inter en la boca. La gente diciendo, ey, este no, es que han quitado la ley Vinicius. Aquello de que te podían sancionar si te tapabas la boca para decirle algo a un rival, la han quitado. Imagino yo que hasta que vuelvan a insultar a uno del Madrid y la pondrán de nuevo. Y es que la gente habla sin saber. Es que se ha puesto la mano en la boca, pa. Es que se puede hacer. Es que han quitado la sanción por ello. El Betis con todos sus tos ganó. No me acuerdo. Espérate. No vaya yo a quedar mal con alguien del Villarreal. No sé cómo quedó el Villarreal. Ah, perdió 3-2 con el Borussia de Dortmund. Bueno, pues saludos desde que te habla Tony Solís, desde Málaga, desde la Costa del Sol, desde el estudio Freddie Mercury, y en este miércoles que ayer vi que habían lanzado por la zona de Cataluña un aviso que podían tener hoy lluvias torrenciales. Aquí en Málaga ahora ya salió el sol, pero hace un rato estaba nublaete, pero hacía un calor, un bochorno. Hoy jugará el Barça, 7-4 con el Feyenoord, y también el Atlético de Madrid contra el Liverpool. Joder, qué dos. Pues sobre todo el segundo, ¿eh? El Liverpool-Atlético, partidazo hoy a las 9. 7-4, Barça-Feyenoord. Venga, el WhatsApp para que me mandes lo que te salga de los botones. 654-232-661. Repito, 654-232-661. Ya sabéis que me gusta decirlo de ambas maneras, por si de una manera no se te queda, pues te la digo de la otra. Si no sabes el número del WhatsApp, no te preocupes. Mándame un WhatsApp al 654-232-661 y yo con sumo gusto te lo digo. A ver, el Prime de hoy era a las 10. Ayer lo ganó el señor Riqueto y como ganador del Prime lo colocó para las 10 de la mañana de hoy. Enseguida lo repasaremos. Estímalo, ¿eh? Estímalo. Por favor. no tocarme mucho por ahí abajo. Estímalo, estaba a punto. Estaba a punto de no hacer el programa. Con eso te lo digo todo. Estoy, no sé, otra vez. Estímalo, pero porque soy gilipollas. Así, así de claro. Y es que esto de Málaga es un bochorno que no se puede aguantar. Yo lo que suelo hacer es, me pongo el aire acondicionado, me pongo el chorro pegándome para mí y lo programo para que se apague. Bueno, pues se me olvidó programarlo, me quedé sopa, se me olvidó programarlo y toda la noche pues el aire dándome directamente a mí, me he levantado, peor cuerpo que... Madre mía. Venga, ya queda una semanita nada más. Queda una semanita para la boda del año. La semana que viene, a la que termine el programa, cogeré el petate. Espero hacerlo antes. Y si no, pues la semana que viene, cuando termine el miércoles, tiraré para Elche o para Yecla, no lo sé todavía. Que jueves y viernes de la semana que viene haré un especial, te va a sonar, desde la casa de la novia del año, desde la casa de Reme, junto al pequeño Cuscus. Mi idea es intentar, a ver si consigo algún sitio para lunes, martes, miércoles o incluso también jueves en Yecla, que están en feria. Bueno, pues llevarme la unidad móvil, montarme el estudio desde algún bareto y bueno, pues hacer el programa desde allí, buen rollito, buena música y tal. Invitar a la gente a que se acerque a saludar y a tomarse algo. Bueno, pues lo dicho, hasta las 2 en punto de la tarde, Mateo que ya se ha pirado. Y hasta las 2 estaré yo y luego ya sabes que a las 5 llegará Juan B con el F maniático. A ver con quién empiezo yo y dame un segundo. Ya es que no, me voy a poner, voy a ver si encuentro una canción larga y voy a ver si... ¡Mama! Dame el Dalsy. Me duele la cabeza. No, pero en supositorio que hace efecto más rápido. Me voy a poner un tema y me tomo el Dalsy. Me duele la cabeza. Me noto caliente, estoy calentorro. ¿Qué tengo, doctor? ¡Ay, estoy en directo en Twitch! 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

0: Venga, ya está, ya me ha puesto. Hoy cómo cambia la película, ¿eh? Mira. Ya estoy a tope de power. Me ha puesto ya a mi madre ahí el supositorio, ¿verdad? Sí. ¡Wow! Quería yo ponerme otro. Dice que no, que de uno en uno. Que tengo mucho vicio, dice. Madre mía, qué fatiguita, yo.
1: Qué guarro eres.
0: La verdad que es que no. Bueno, pues ahí estaba. Ahí estaba Fangoria, espectacular. Mira, si es que yo lo sabía, tío. Si es que si los desgraciados volaran, llevaríamos décadas sin ver el cielo. Aquí tenemos a Serafín del Bierzo. ¿Qué número es para mandarte mensaje por WhatsApp? Y me lo manda por WhatsApp, ¿eh? Que donde no hay mata, pues no hay patata. Venga, que nos vamos para el Prime, que hoy va a estar, hoy está disputado, ¿eh? Cuando lo ponemos tempranito, como esta gente muy floja, aquí madrugamos, de boquilla madrugan todos. Pero luego en realidad ponemos el Prime a las 7 y llegan dos o tres mensajes, porque es que están todos sobaos. Bueno, pues hay una persona que puede apelar al VAR, ¿eh? Hay una persona que podría apelar al VAR y quitarle el título a quien se la ha llevado. 1, 2, 3, 4, venga, se lo preparo yo a mi Sony. Sony, buenos días.
2: ¿Qué pasa, figura? ¿Verdad? Qué mala cara tiene, colega. Está malo, ¿eh? Ve allá el aire acondicionado. A ti te va a costar algo malo el aire acondicionado.
0: Sí, me va a costar. Por lo pronto me va a costar. Bueno, o me ha costado 198 euros. Es lo que he pagado. Lo que he pagado de la última factura de la luz. 148 euros la de julio. 198 la de agosto. Lo más gracioso es que yo en agosto apenas he pisado la casa para dormir poco más. Han sido los niños. Ya se lo cobran ellos de alguna manera. Oye, dice que mal de muchos es consuelo de tontos. ¿Qué te ha venido a ti de factura de la luz? Anda, cuéntamelo. 654-232-661. A ver qué ha venido de factura de la luz a ustedes. Voy a poner cámaras. Pues mi madre dice que estoy chalao. Pero yo tengo la teoría de que el perro ha aprendido a encenderse el aire acondicionado cuando se queda solo. A lo mejor me voy a trabajar o algo. Estoy convencido de que el perro enciende el aire acondicionado. Pero convencido, ¿eh? A ver si me llego esta tarde a Chino y compro un par de cámaras. Bueno, Sony, ¿qué tal?
2: Aquí vamos, Quillo. Pues cuídate. Si ves que no puedes, ya me quedo yo. Oye, por cierto, ahora que estabas tú contando lo del supositorio del Dalsy y tal, ¿tú sabes por qué los chinos tienen 50 cajas de pastillas para los dolores en la casa?
0: No.
2: Porque ponen ¡No lo tile! ¡Ah! ¿La ha pillado?
0: Hombre, no, joder, no había pillado.
3: O sea, pues yo no lo he pillado. No lo tile.
2: Claro, chiquillo, pisa carbo, no lo tile. Los chinos, como dirían, no lo tire.
3: No lo tile. ¡Ay! ¡Dios puta! Ahora pillo yo.
0: No, joder, verdad. Bueno, pues este es el nivel. Este es el nivel. No vaya a esperar mucho más. ¿Te quiere ir con mi hermano? Pues vete y que os den por culo a los dos. Espero que este es el nivel. ¡Vámonos al Prime!
2: Venga, en el puesto número 5. Ya sabéis que aquí no se puede decir la otro porque se te tiran al esfínter anal. En el puesto número 5, la Vane de Yecla. Buenos días, gente. Venga, asqueroso, dame el fruto Prime. Puesto número 4, Leti de Gijón. Sonadito guapo. Buenos días. Hoy vuelvo al curro.
0: ¡Anda! Se le ha acabado ya la Leti. A la Leti se le ha acabado ya el chollo. Se le han acabado las vacaciones.
4: Ande te vea, te rajo.
0: Oye, yo qué culpa tengo, chiquilla. Oye, felicitar también al señor de la Leti, que cumple añito. Ese hombre que no lo conozco mucho, he estado con él varias veces, pero no con él de encuentros sexuales, que no me importaría, porque vamos, es un culito que tiene el cielo ganado, vamos, lo que tiene que aguantarse, hombre. Pues el esposo del Atleti cumple añitos hoy. ¿Cuánto? Pues no lo sé, porque aparenta la mitad que ella, así que imagino que cumplirá 34 por ahí. Venga, ¿qué más?
2: Entramos en el podium. Puesto número 3 para el Juanfran de Yecla. Buenos días, don Trastornado y compañía. No recuerdo a qué hora era el prime, pero da igual. A uno de tus tongazos habituales y dámelo a mí. Un besazo, amigo Lozón, y tócame el pito.
0: No tiene cara este, que no se acuerda, dice. Que no se acuerde, se la apunta todos los días. Poca vergüenza tiene la gente. Venga, cerramos, cerramos.
2: Puesto número 2 para el Juanan de Yecla. Buenas tardes a los 5 magníficos. ¿Cómo están los máquinas? Venga, que ya estamos a mitad de semana. ¡Feliz día para todos! Y en el puesto número 1 y por lo tanto el number 1, Liliana en Valencia.

0: Liliana, Cerebral Brain. Pero, cuidadito, porque Fran de Yecla puede acudir al bar a ver si le da la razón. Y es que el primer WhatsApp que recibimos era de Fran de Yecla, de las 9:59, que decía: buena tarde, trastornado. Feliz miércoles, vamos, dale caña, que estamos a mitad de semana. Fran puede hacer dos cosas: apelar al bar, mandar una captura de pantalla donde se vea si lo mandó a las 9:59 o a las 10, y reclamar como propio ese Prime, o no hacer nada y dejárselo para Liliana. A ver qué hará.
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0: suena una de Dylan.
1: Pues suena una de Dylan. Y yo que pensaba que esta canción era de, hablaba del Dylan, pero del de sensación de vivir. Y luego ya descubrí que no, que hablaba del Dylan, de Bob Dylan. Ese tío a mí no me ha hecho nada, ¿eh? No, de verdad no me ha hecho nada. Lo he visto 15, 20 veces, pero nada, no. Un día casi llegamos a las manos por una muchacha, pero en fin, no, a mí no me ha hecho nada ese hombre. Pero no. Y el año pasado fui a ver la película de las cosas más tristes, más sosas que yo he visto en el cine. Y mira que el tío es lumbrera. Bueno, el tío tiene un título de no sé qué, de máster del universo. Pero el señor no le dio el don de la gracia. Le dio el don de ser un gran músico. A ver, venga, a ver que tengo aquí unas declaraciones.
2: A mí me encanta y me excita un hombre que tenga su pene peludo.
1: ¡Oh!
2: Porque cuando la chupo, me gusta escupir pelo.
1: ¡Ay, asco! ¡Y! Bueno, habéis colado, asqueroso. Joder, ya me la han colado. ¡Ya me la han colado! Joder. Ya me lo han colado los desgraciados esto. Venga, a ver, mira. Liliana. Voy, Liliana, ¿dónde vas, chiquilla? Liliana ya ha puesto hasta la hora del Prime sin esperar a ver si Fran de Yecla denuncia o no. Mañana a las 10. Se tenía que decir y se dijo. Yo la primera, no hay que discutirlo. Venga, pues mira, vamos a hacer una cosa. Voy a poner una canción. ¡Oh! Fran de Yecla dice que no va a apelar. Tony, se lo cedo a Liliana. ¡Oh, qué gesto tan bonito! Oye, don Fran, felicidades a tu señora Regina, que fue cumpleaños el otro día de ella también. ¡Felicidades! ¡Qué bonito, tío! ¿Ves? Si es que a veces... Yo sé que os lo hacéis. Yo sé que en el programa os lo hacéis. Que en el fondo, sois buenas personas. Bueno, pues Liliana, enhorabuena por el Prime. Mañana, jueves, a las 10 de la mañana. Hostia, ya no hemos cepillado el primer bloque.

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0: señor, ¿por qué no ser amigos? Mira mi Lola del Che. La vía cola por encima de todos los demás. Es de las pocas que me cae bien.
1: Ja, ja, ja, ja. Trastornado. Y no íbamos a llegar a nada.
0: Nada,
1: y
0: nada.
1: No íbamos a llegar a nada.
0: Decía la marquesa del Temulaía de la puta que. Ya, ya.

0: ya, Dani, ahí, no te jones.
1: Ya está, venga, ya está. Perdón, ha sido un vaído, un lazo, lazo. un colazo.
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1: Oye, me están aquí calentando la cabeza estos dos. Que ¿por qué ellos no van a la boda, el Sony y el Genaro?
5: Hombre, tío, te vas y tú no. ¿De verdad te vas y tú no vas de aquí?
0: Es que es injusto, tío. Aquí somos todo un equipo.
1: A ver, os voy a decir una cosa. Yo voy de invitado, pero también contratado. Yo no puedo invitar a casa de otras criaturas a otra gente. ¿Tendrá que salir de ellos el invitaros o no? De hecho, no descarten que yo tampoco vaya a la boda. Bueno, ir si voy ahí. Pero no descarto dormir en el coche. Porque ayer ya repartieron las habitaciones y me quieren meter a mí a dormir con el cucú, con el niño desagradable. Y por ahí no paso. Por ahí sí que no pasó. La madre y el otro por ahí muy contentos y yo con el niño. ¡No!
5: Bueno, escúchame, ¿con quién tengo que hablar? A ver si...
1: ¡Wow! Ahora te digo yo quién.
0: Eso. Lo podemos hacer por las buenas o por las malas. Ellos deciden.
1: Vale.

tema, ¿eh? De verdad, tú no te vienes arriba con esto. Oye, y pensar que hay gente que a esto lo llama tontipop, ¿eh? Hola, esto lo llamarán los listos de la música. Tontipop lo llaman. ¡Qué maravilla! ¡Qué inyección de energía! La primera fiesta gorda, gorda, gorda de Sonaos FM que hagamos. Y a ver si consigo que vengan a tocar. ¡La Casa Azul! Oye, tengo ganas yo de cantar la que yo canto de la Casa Azul. ¿Os apetece que os la cante? La del yo también. La que le canté yo a mi Maitechu en el cumpleaños de Aleti, en directo allí en Gijón. ¡Se le cayó el tanga! 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

ver si alguien me la pide. La canto, venga, la canto. Ya tengo el aparato fonador al 99%. Pero en esa es que voy sobra de power. Remix para la Casa Azul, la revolución sexual. Está el Juanfra aquí tirándose el moco. Eso, tú duerme conmigo, desgraciado, que te voy a sodomizar. Qué duras palabras al filo de la medianoche. Vamos, desgraciado, tú no estás ni en la lista. Tú no estás ni en la lista. Dice, ¿será porque alguna quiere que duerma con ella y que no se sepa? ¡Tú no estás ni en la lista, Quillo! Yo creo que tú vas a dormir en el establo. Venga, a ver que tengo ya aquí un mensaje de la novia del año. A ver qué dice. Buenos días, Tony, Sony, Genaro y Sonao. Pues claro que

0: de gasolina y tiene una medicación que se tiene que tomar. No, no para otra cosa, no para otra cosa.
1: ¿Cómo que no para otra cosa?
0: Calla, gilipollas.
1: ¿Yo qué te pasa en el ojo?
0: Que te estoy guiñando, desgraciado, que no me ve.
1: Ah, vale, vale. Sí, sí, eso, eso. Es para... para el ping-pong ese que me tengo yo que poner.
0: Sintrón.
1: Ese también.
0: Hostia, estoy calentorro, ¿eh? Voy a... ¡Mamá! ¡Mamá, tráeme el termómetro! Me noto súper caliente, ¿eh? Bueno, dice Reme que sí, que claro que sí, que ellos también están invitados. Donde duermen muchos, duermen dos más. Bueno, pues ya está, Sony y Genaro también están invitados a la boda del año. Me voy para abajo porque estoy colando los WhatsApp que da gusto, ¿eh? Los estoy colando que da gusto. Venga, ahí, ahí, Sony ese.
2: José Antonio en Paiporta. Buenos días, Boquerón. Sony, Genaro, Manolo, Guñao y demás tropas soná. Venga, que mañana ya juerne y otro finde. Besotes y abrazos a todos. Miguelico en Yegla decía, buenas tardes, camastrones. Podium de madrugadores.
0: ¿Qué, un camastrón? Suena a medicamento para la disfunción eréctil, como el que se toma... Bueno, no voy a decir que Luisito Toledo luego se molesta conmigo. No voy a decir. Y se lo recomendó Roberto Zamorano, pero no voy a decir porque luego se molestan.
2: Bueno, pues para no decirlo, se ha quedado a puta madre. José Manuel en Murcia dice, buenas tardes, Tito Doni. Saludo para todos los sonaos y sonás. También para el Genaro, para el Sony, para Manolo, para José Luis, para todo el mundo. Chiste, chiste. ¿Qué pelis te gustan? Suelo ver de miedo. Yo uso gafas de cerca. Pero, ¿qué pelis te gustan?
0: Hostia, esto es un chiste, tío. ¿Qué pelis te gustan? Suelo ver de miedo. Yo uso gafas de cerca. Pero qué Tío, esto es una mierda de chiste, tío. Ahí va.
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0: Fadiguita de chiste. Y enseguida buscamos a Manuel. Enseguida. Y a ver si me pone mi mamá el termómetro, que me noto calentorro.

también. Recordámelo luego a las 2 cuando me vaya ahí. Han llamado esta mañana el ayuntamiento de Jimera del Líbar. Al 26. Lo que pasa es que esa fecha también la Feria de Torremolinos. En fin, a ver cómo. Lo que pasa es que esto por la tarde. El problema es que está a 2 horas de camino. Eso ya me voy a repartir. Bueno, pues estaba la niña que llora en tus fiestas.

0: Es el momento de irnos a buscar la unidad móvil de Sonaos FM ubicada en el mercado de Welling, en el bar donde está nuestro Manuel Xanxe, junto a su cuñado, el que lo lleva, Juan Jesús. Manuel, buenas tardes.
1: ¿Qué pasa, Ronnie? Estoy terminando yo aquí un pillofillo con su rabilla. Es que me he levantado tarde y todavía no he podido empezar con las cañas. Aquí yo estoy aquí con un pillofillo de su rabilla con queso y me estoy tomando aquí un boleito menta que hay que guardar la línea.
0: Hay que guardar la línea. Y bueno, pero tío, ya son las 12:43 y todavía no te has tomado tú ni una cerveza.
1: Pues a mí, es una cosa, ya deja de beber cerveza. Ya deja de beber cerveza, pero... Verá ayer.
0: Eso no me tome el pelo, colega. Oye, ¿qué te pareció el Madrid ayer, que yo?
1: Madre mía. Fíjame, se me quitaron las ganas de beber. Yo que soy bastante hostias, lo que tú has dicho antes, es que todo ayer no parecía un partido de Champions. Esto ayer parecía el trofeo Bernabéu. Los porteros ahí haciéndose paradones, los jugadores fallando ocasiones fáciles, en fin. A mí no me gustó.
0: Bueno, ¿y qué te voy a decir yo? ¿Te has preparado algo para hoy?
1: Claro, le tiro.
0: Venga, tírale, a ver qué se ha preparado nuestro Manuel Sánchez para hoy. Ya sabes que bueno, en esta nueva temporada él quiere una sección y le hemos dicho que sí. Venga, tírale. Una cosa antes. ¿Estamos aquí, Juan Jesús?
1: Juan Jesús. Ahí está el fondo. Pues me está intentando tanga unos guiri. Dios puta. Se acerca a los guiri. Y claro, los guiri, como todos los guiri pagan con tarjeta de crédito, el Dios puta hace como que se le rebala al rey y yo le pone un cero más a la máquina. Pero tú no se lo vayas a decir a nadie. Ya, como Tony. No se va a decir a nadie.
0: Pero eso no se puede hacer.
1: Pero el guiri cuando llega a su tierra y mire el trato, dirá esto que esto no vivo, no gastado yo en marisco.
0: Bueno, pues ya está. Llámalo, amigo, que os saluda.
1: A Jesús, coño, ven.
2: ¿Qué pasa, Tony? No me estoy todo liado. ¿Qué quieres?
0: Dame, Juan Jesús, lo que me acaba de contar Manuel es feo. Es feo, tío.
2: Hace feo, yo. Estás también ahí con el abrigo de visor y con chancla de las caras. Esto tiene billete.
0: Oye, ¿cómo vais con un abrigo de visor en verano?
2: O sea, que tiene el gato tumbado, la musa se pone encima de los hombros. Bueno, Tony, escúchame, tú a ti no te tienes que meter como yo ni como mi negocio, ¿vale? ¿Estamos o no estamos?
0: Vale, ya está.
2: Vale, toma por culo ya, buenos días.
0: Ya se ha puesto, ¿no?
1: Se ve, ¿vale?
0: Yo sé, sí. ¿Ha pisado el cable?
1: Ay, Jesús, dime una cosa. No, quédate si quieres, pero no lleves el cable, hijo puta. Pero llevar el cable se me mezcla la línea. Se ha moqueado. Pero escúchame, que ha cogido la pepino y ha salido corriendo. Ahora de arroba aquí, solo. Y cuando se mosquea, se va al bingo, hijo puta.
0: Tía, mi padre hacía lo mismo. Se mosqueaba, se iba a correr el chiringuito y se iba al bingo. La madre mía. Bueno, voy a poner una canción y ahora vamos con tu sección, ¿vale?
1: Venga, intentaba buscar algo que se va a dejar la cara de bueno, el bingo, de puta. ¡Maisú! Niño, déjame la bicicleta. Voy a ver dónde coña hay a tu padre, niño.
0: Madre mía. Bueno, venga, te dejo. Joder. ¡Ay, coño, mamá! Pues avisa cuando me vaya a poner el termómetro. Hostia, que me la ha clavado sin avisar. Que la mamá me sigue tomando la temperatura.

¡Qué bonito! ¡Sí, señor! Mira, me dice Maite Chutoni, buenas tardes, cántamela, por fin, la primera de esta temporada. La versión que haces del Yo también de la Casa Azul. Pues dicho y hecho, Maite Chu, porque eres tú, ¿eh? Si es la Patio la Leti, no. Pero tú es que eres mi ojito derecho. Igualito que Luisito Toledo, que es mi ojito, pero del culo. Venga, pues, ahí va eso. Uy, ¿dónde la tengo? Aquí. Venga, ¿eh? Y tocando el piano, que no es fácil. Así suena mi versión del Yo también de la Casa Azul. Oh. Súbeme el piano, coño. Bien, no suena flojito. ¿Qué será lo que buscas en tu soledad? 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

0: Se me ha ido una mejilla por un lado. Espera, que me voy a quitar el efecto. Se me ha ido una mejilla por un lado, pero es que esta canción, para yo cantarla, necesito estar el aparato fonador al 100%. A ver, Jorge de Gijón dice, muchas gracias, tío, porque... Ay, que no le canta el cumpleaños feliz al desgraciado este. Cumplo 38, Tony. Somos de esa minoría de parejas en la que ella es más vieja. Pero mucho más vieja, Jorge. Bueno, pues en nada te estoy pillando. El 7 de noviembre es mi cumpleaños. Ahí cumpliré ya 38 yo también. A ver, desgraciado este. Dale caña, mi pequeño ruiseñor, dice Luisito de Toledo. Hoy no suena, espera.
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0: Sí, sí, sí.
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0: Bueno, ya está, tío, de verdad. Me ha echado muchito. Vives en los 80. Se me ha resecado lo que viene siendo el gañote. Pensaba yo que tenía ya el aparato fonador al 100%. Pero no, lo tengo al 99%. Pero oye, Maitechu, ¿tú sabes cómo te la canto? Y ve conformándote con esta.

0: Venga, queda. No te voy a poner una canción para 40 segundos. Pongo una sintonía. Escúchame, estoy malo. Mira. Estoy muy malito, ¿eh? Pero muy malito. Y aquí estoy. Y nadie me dice, Tony, Tony, apaga y vete, apaga y vete. Nadie, ¿eh? Solo me queréis por el internet de quiero, Andrés. Hoy qué malo estoy. Ay, si viene mi madre y me pone el termómetro ya. ¡Mamá! Tres, dos, uno, ahí está. Pues ya estamos en la una de la tarde.
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4: Venga, pues vámonos a por la segunda horita de programa, la que nos llevará hasta las 2 en punto de la tarde de este ya miércoles 9 de serpiente. Hoy juega el Barça con el Feyenoord y el Atlético de Madrid, si no me equivoco. Estoy esperando a ver si mi madre viene a ponerme el termómetro, pero estoy totalmente convencido de que voy a dar una décima.
5: Escúchame, Tony, me va a dar paso.
4: Ay, o sea, es verdad. Perdona. Venga, dale a cancelación de ruido. Yo te pongo la sintonía para que no salga el sonido del bar.
5: Vale, sí, ¿cuál era? Está por debajo, ¿no?
4: Ese.
5: ¿Ahora suena?
4: Ahora perfecto.
5: Ya está, voy allá. Escúchame, Tony. Os voy a contar hoy cosas que son raras de entender, pero el cuerpo nuestro, lo que viene siendo nuestro body, lo hace sin que nosotros sepamos para qué carajo es. Pero yo te lo voy a contar. A ver, vamos a hablar del hipo. El hipo es el freno de emergencia del diafragma. Cuando comes demasiado rápido, tragas aire o toda orejita, pues te viene aquello de... Eso es una señal de que tu cuerpo te está avisando y te dice, calma, coño, calma, que me está forzando más de la cuenta. Otra cosa que tiene que saber la gente es que bostezar no tiene por qué conllevar que esa persona que está bostezando en ese momento sea un flojo, sea una floja. Puede ser, pero no tiene por qué. Y es que bostezar ayuda a oxigenar y enfriar el cerebro cuando estás cansado, estresado, aburrido. Esto que te viene y te pone a bostezar y no sabes uno por qué. Otra vez el cuerpo te pide estirarte. Eso, el cuerpo te está diciendo que necesita moverse. Coño, levántate y va al perro que sea o vas a tomarte una cañita. Moverse, pues activa la circulación, despierta los músculos y despierta, bueno, y mejora la concentración. Por eso a veces el cuerpo te pide, lo viene siendo estirarte sin venir a cuento. Eso los perros lo claman. Toda la mañana los perros lo primero que hacen es tirarse. Y el mío en concreto se tira y se le escapa un peo, lío puta, que no van a... Le pasó el campeón día en la playa. Lo llenó lo de arenado.
4: Joder. Es presi,
5: lo puro, no, lío puta. Antes voy a hablar de los estornudos, Tony. El estornudo es un mecanismo de defensa. Expulsa polvo, virus, polen, cualquier cosa que intente entrarte por la nariz, botó para afuera. Ahora te voy a hablar del arrepio. La gente dirá, el arrepio, cuando se te ponen el ovillo de punta. Como decía Curry, pierde pollo. El arrepio es un reflejo ancestral para protegerte del frío o del miedo. Los pelos intentan crear una capa aislante como la de los animales.
4: ¡Ah! Y eso es, bueno, si te pones los pelos de punta, es que se hace una capa como ahí, como protectora.
5: Claro, cuando está así, los mosquitos no te pican. Te voy a hablar ahora a ti, nunca te ha pasado que se te ha puesto un párpado ahí a temblar, que parece que le está echando las largas a alguien.
4: Hostia, es verdad. A veces estás tú ahí y empiezas a notar el temblor, esa vibración en un párpado. ¿Eso qué es?
5: Bueno, porque sepa que eso no es brujería, es falta de descanso. También puede ser estrés, demasiada cafeína o deshidratación.
4: Hostia, pues mi caso es que puede ser... Joder, es que entonces lo mío es una concatenación de todo. Descanso poco, bebo mucha bebida guarra y... Joder, pues puede ser. Venga, ¿te queda algo más?
5: Pues mira, te voy a hablar de los dedos, porque cuando uno se mete en el agua sale con los dedos más arrugado que la cara Sara Montiel. Y es que tu piel se arruga para mejorar el agarre cuando está mojado, como un neumático con surco. Y luego ya pues va recuperando, se va hidratando y se va recuperando lo que viene siendo eso.
4: Oh, está bien, está bien. ¿Qué más?
5: Está venido, Tony, no te has dado cuenta que a veces sin venir a cuento, sin estar triste, te caen lágrimas.
4: Ya, sí, sí.
5: Bueno, pues eso se llaman lágrimas de la nada. Y es que ellas lubrican, limpian, expulsan polvo y demás. Además ayuda al cerebro a regular emociones fuertes. Tu propio cuerpo, el que hace, el que dice, voy a echar una gotilla, voy a echar una gotilla. Y ya puedo limpiar lo que viene siendo todo el conducto ojal.
4: ¿Será ojal, no? ¿Será visual, no?
5: No me ha entendido, ¿no? Venga, por último te cuento sobre el salto al quedarte dormido. Eso se llama, su nombre técnico, espasmo hipnagógico. Ese salto repentino que tú estás ahí sobadito, tú tranquilo, tú a gustito y de pronto... Bueno, pues el cerebro comprobando y diciéndote, Quillo, ¿está bien? ¿Todavía estás respirando?
4: Hostia, esto me suena a mí. Esto me suena a mí a cuando tú estás dormido y te viene tu novia, tu mujer y te dice, ¿estás dormido? Y en ese momento te has despertado. Esto suena a lo mismo. Hostia, me ha gustado, muy interesante la sección de hoy, Manuel. Enhorabuena.
5: Venga, Tony, yo sigo aquí buscando cositas que contaros.
4: Oh, sí, señor. Vamos a volar en círculos.

0: Ya está, ya está. Ya mi madre me ha puesto el termómetro. ¿Ves? Sabía yo que estaba un poco destemplado. 38.5 tengo. Mi madre es que me sigue tomando la temperatura vía rectal. Pero espera, mamá, espera. Pónmelo a la boca también, a ver cómo. Pónmelo a la boca, a ver cómo está ahí.
1: Qué guarro eres.
0: No, coño, mamá, pero límpialo con una toallita, chiquilla. Ay, no me voy a meter del culo a la boca, mamá. De verdad, escúchame, 2026 y que hayas que explicar estas cosas todavía. Madre, venga, ven para WhatsApp, porque tengo yo aquí una buena, ¿eh? Tengo yo una buena paciencia que llegará al tuyo.
1: Pero eso, desgraciado. ¿Has dicho que mi marido cumple hoy como la mitad de años que yo?
0: No, lo ha dicho él, lo ha dicho él.
1: Estoy pensándome seriamente en ir a pincharte, ¿eh? De verdad. A nada que encuentre un vuelo barato, voy. Donde te vea, presuntamente, te rajo.
0: Escúchame, Leti. ¿Qué sorpresa le va a dar tú a tu señor Jorge? ¿Eh? La sorpresa suya fue que fuimos todos y nos escondimos en una habitación a darte la sorpresa. Que vaya carita, nunca olvidaremos la carita que se te puso cuando empezaste a ver a los sonados y las sonas saliendo del cuartillo. ¿Qué vas a hacer tú para intentar igualar lo que te hizo Jorge para tu cumple? A ver. Ponte el termómetro en la churrilla. Escúchame, Vane, ¿cómo se pone un termómetro en la churrilla, hija?
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0: Joder, mala pipa tiene.
3: 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Por estar malo. No te dejes que te vayas. Que sigas 3 horas más.
0: Ya, yo es que siempre me acuerdo del chiste ese. Doctor, ¿me puedo bañar con diarrea? Ese hombre, si le da para llenar la bañera.
2: ¡Ja! Ja, ja, ja. Trastornado.
0: Hola.
2: 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Y no íbamos a llegar a
0: nada.
2: Al que le pique ahí, ajo ahí. Y agua.
0: Bueno, la marquesa del Temu, como vidente, no tiene precio. En una semana, todo el mundo, de este nadie se acuerda.
4: Tony, el sábado tengo un campeonato. Lucho contra Vanessa Chechanche en un campeonato. Joder. De jaula de cerveza.
5: Ya ahí, Tony, yo le he dicho al pobre diablo este que no se presente. Pero bueno, él sabrá. Le he dicho que no se presente. Pero bueno, él sabrá.
0: Cuidadito con esas cosas, ¿eh? Liliana, que es la flamante ganadora del Prime de hoy. Mañana el Prime es a las 10 de la mañana puesto, ¿eh? Dice Liliana, Sony, ya de paso habla por mí. Que hable por ti, ¿para qué? No. He perdido el contexto. Javi H. Por cierto, hoy hay sesionaca de Javi H a las 4. Buenas tardes, jefe. Vamos por el miércoles. ¡Ole! Te recuerdo que la hora H con Javi H será los miércoles a las 4 y los viernes otra a las 2. Cuando yo termine, te quedarás con él. A ver, el Goe de Zaragoza decía a las 8 de la mañana: buenos días a toda la tropa que tienes ahí. Perdonadme, pero voy pegando saltos ya con los WhatsApp, tío, porque se me ha puesto esto ya reliado y no remonto. A ver, Oselito el Chispa. Buenos días, Tito Tony. A por el miércoles, un fuerte abrazo y siempre a la Madrid. He cambiado el claxon de mi coche por el sonido de disparos. La gente se quita mucho más rápido de en medio. Manolo dice: hola, Tony, ¿cuándo va a contar el chiste del control de alcoholemia? Que lleva 2 semanas anunciándolo y no lo cuenta. Hostia, pues es verdad. Pues mira, si 10 personas me lo piden, vía WhatsApp al 654-232-661. Si 10 personas me lo piden, en cuanto a las 10 me hayan dicho cuéntalo, Tony, lo cuento. Y ese es bueno, pero bueno pa tirarse al suelo. El WhatsApp, ya sabes, 654-232-661. Buenos días de miércoles, decía Noelia, de Pucela. A ver, voy para arriba. A Sergio, también en Pucela. Buenos días, Tony. Feliz miércoles. Hoy toca saludar en directo y escuchar en diferido. Inés, en Gijón. Buenas tardes. Venga, que ya es miércoles y yo empiezo hoy la semana. Madre mía, Inés. luego queremos cobrar todo igual. Luego pondrá la mano. Vamos, Tony, que ya está la semana hecha. Juan Luis, en Madrid. Jesús, de Ip Ip Urda. Dice, buenos días, Tony. Sona, a pasar un buen día. Ay, espérate. Espérate, porque el señor Riqueto ya por fin me pude poner a escuchar algo que me mandó. Y era esto, era esto. Venga.

ha sido esto con la inteligencia artificial. Ha tenido que recurrir a la inteligencia artificial, como por ejemplo hace David de Liñola, porque de la otra van las criaturas, van cortillos. Pero mira, me lo ha bajado, que sepa que me lo ha bajado. No. Si 10 personas me piden el chiste del control de alcoholemia, lo cuento.

0: Es el Gómez Ranas en directo de Seguridad Social. 1:20. Yeah. Venga, voy a ver por aquí si hay gente que quiere que cuente el chiste o no quiere que cuente el chiste. Espérate que voy a poner una sintonía. Venga, a ver. Leti de Gijón dice, sí, sí, cuenta el chiste. Y manda un audio, a ver.
1: ¿Qué, con qué voy a sorprender a mi marido por su cumpleaños?
0: Sí.
1: Lo tengo clarísimo. Le voy a chupar la nómina. Fijo, adiós, que eso le sorprende.
0: Mala madre que me parió. Bueno, no creo yo que se sorprenda mucho con eso. Don Javi H dice, cuéntalo, cuéntalo. Ya van dos. José Manuel de Murcia, cuenta el chiste. 3. José Lito Arsipa, cuenta el chiste del control alcoholemia. 4. Y me deja 2 que ha robado. Mi cuñado me ha jodido la moto echándole frenadol. ¿Frenadol? Que si estaba gripada, dice el imbécil. A ver el otro, joder, qué malo. El viernes conocí a una chica y me dijo que me llamaría al salir del trabajo. 75 horas seguía llevará trabajando la pobre, porque no me ha llamado. Venga, sí, cuenta el chiste. Buenos días a todos, que acabo de conectarme, dice María José en Yecla. Juanito en Copenhague dice, hola Tony, somos 10 personas, ¿nos puedes contar el chiste? Y añadía, digan lo que digan, los pelos del culo brigan. Qué gran verdad, tío, qué gran verdad. A ver, Juana, venga, cuéntalo. Íñigo de Bilbao, cuéntalo, Tony. El guapera del Corcón, madre mía, que no tiene el aparato fonador bien. Ja, y se ha dado cuenta hoy, qué fatiguita, cuenta el chiste de la masa. No, el de la masa no, que lo conté el otro día. Raquel de Alcobenda dice, Tony, te estás jugando que yo también te pinche. Desde que ha empezado la nueva temporada, te salta mi WhatsApp. ¿Sí? Ah, pues perdona, hija. Buenas tardes, Tony, equipo. Vamos por el miércoles. Feliz día para todos y para todas. Me habré saltado, perdóname.
2: Hay que ver las cosas tan bonitas que te dicen, ¿eh? Desgraciado, asqueroso. Yo tengo otra. Mamarracho.
0: Individuo.
2: Desde cariño, ¿eh?
0: A ver si hacemos el favor de bajarle el volumen a la radio o apagar la aplicación mientras mandamos el audio, porque luego suena como suena. Bueno, y soleados días de The Morgan. A ver, Mesías, supe, cántate. Dice, y artista para cine de adultos de la tercera edad. No entiendo esto. ¿Qué mejor compañía que compartir la habitación con el pequeño Cucú? ¡Que no! Que si no te van a meter al soltero de oro, al Juanfran, y te va a hacer el candado chino. Juanfran no es de empujar, es más... A él le gusta más morder a moda. Óyame, lo siento, pero las cosas son así, así la hemos contado.
3: Salazo a tu puta madre.
0: Bueno, ya, pero que así. Eso de lo mismo es el que da... No, no, mire usted, apunte usted que yo era el que estaba detrás. Lo mismo no es.
4: Tony, que sí, porfa, que duermas conmigo.
0: Que no.
4: Que te voy a contar mis aventuras.
0: Que no.
4: Guerra de almohadas y podemos contarnos nuestras
0: niño,
4: batallitas.
0: Es al niño,
4: por favor,
0: tío.
4: Sí.
0: Que no, niño. Yo quiero dormir con el tomatito. Yo quiero dormir con el tomatito si se lleva el proyecto. ¡Tomatito! ¡Llévate el proyecto! No sé qué partido hay ese fin de semana, pero llévate el proyecto para como cuando fuimos a ver en Casa Marian per fútbol. Tú llévatelo. Venga, al inicio del siguiente bloque, cuento el chiste del control de alcoholemia. ¿Os la habéis ganado? Sí, señor, pero antes me quedando con esto. Galilea.

Sé que estáis ahí todos esperando que os cuente el chiste del control de alcohol. Mira, no lo cuento. Mientras estamos en la disco, un poquito de tequila con su limón, o mejor, naranja y canela. ¡Oh, qué rico!

0: 3, 2, 1, ahí va. La 1:30. Vámonos a por el último bloque del programa. Sí, señor, este va a sonar.
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0: aguantar. Ha patinado, ve ahí al final, ya ha patinado. Venga, vámonos a por el último bloque. El Luis Mideriecla dice: te saltas también mi mensaje, desgraciados. Que no sé por qué, pero hay algunos que no me salen. Venga, a ver, buenos días, a ver si celebramos mi Prime y la victoria del Madrid de anoche. ¡Viva mi Prime y a la Madrid! ¿No entra entre los cinco primero? ¡Tongazo! Pues no, Guillo, pues no. A ver, está más rápido. ¡Ay, mi gloria en Barcelona! Se ha pasado.
8: A ver, Tony, cariño mío. ¿Qué pasa? Tú todavía no te has enterado que la gestión de la casa la llevo yo. Joder. Tú, con quien quieras dormir, tú me lo tienes que decir a mí. Habla conmigo, comunícate, si yo soy tu manita derecha. Y hago por ti lo que haga falta.
0: A ver, pero si es que yo no es que vaya en plan estrella ni nada parecido, Gloria. Yo no quiero ni al Juanfran, ni al niño, ni a nadie que haga pipí de pie. Ya está. Son las únicas condiciones que pongo.
8: Así que solo tienes que, pues, contármelo, decirme, oye, yo quiero dormir con este o con este. Claro, habla conmigo. 200 euros tienes la culpa. Joder. De que no duermas con quien quieras. Venga, beso.
0: Escúchame, es que de la lista no. Que de la lista no. Si me puede pasar otra lista, es que de esa no. Es que viendo lo que hay en la lista, porque sí que prefiero al niño, Benito Hernani dice: bueno, ¿quieres contar chiste de una vez? Rebe del Che dice: cuéntalo, Tony, cuéntalo. El Juanfran, cuéntalo y vete a tomar, po. Joder, de verdad, tío.
9: Que sea, que te vayas a tomar por culo de ahí.
0: Venga.
10: ¿Qué te hemos hecho en mi familia, Tony? ¡Ay, qué vergüenza!
0: Nada,
10: ¡qué vergüenza!
0: Nada.
11: ¡Nueva York!
0: Estoy poniendo al día con los WhatsApp y ya lo cuento. Pulito en Jack le dice: sí, cuenta el chiste y ya de paso léeme los WhatsApp, mamón. Es que hoy, perdóname, pero hoy voy pegando saltos. A ver, buenos días, trastornado, nada, que vengo a por mi koala diario. Y a ver si hoy no tengo que recurrir al bar para que me leas el mensaje que ya van dos días seguidos. Venga, a ver. Doctor, venga que me dé algo para el catarro. Pero si usted tiene un hacha clavada en la frente, por eso, cada vez que estornudo me voy con el mango en los huevos. Joder, tío. Pues sí que te va a llevar koala, tío. Sí que te lo va a llevar.
12: Cuando un tonto se agarra una reja, si no lo arranca, allí la deja.
0: Tío, si tienes un hacha clavada en la frente y estornudas, la cabeza se va para atrás, no para adelante, Julito. Era un inculto, tío, era un borrico. Va con lo justo para no cagarse encima. Javi H. dice: puede dormir conmigo, yo me siento para mear. No. Pero que tenga pelo, ¿ves? Otra condición. Para yo dormir con una persona, tiene que ser que tenga pelo. Por lo menos más que yo.
13: A ver, eso asqueroso, yo he pensado una cosa. ¿Por qué no te pones ahí donde están los caballitos en la feria y haces el programa desde allí?
0: Pues también es verdad, habla con CEA, Vane.
14: Con todos ustedes, el chiste de la semana.
0: Ahí.
14: Del trastornado.
0: Oh, que sepa que me lo ha bajado, José Luis de Paiporta. Venga, pues ya que me ha hecho la introducción, me la ha introducido, pues voy a por el chiste. Dice que dos criaturas van en un coche y un poquito más para adelante ven un control de la Guardia Civil que le levanta la espada láser y le dice: ¡para aquí, para aquí! El coche que se para se acerca al Guardia Civil y le dice: caballero, estoy un control de Guardia Civil. ¿Ha bebido usted? Dice: pues mire usted, caballero, la verdad que sí. La verdad que sí que he bebido. Vengo con mi cuñado y vengo de una boda. Y mientras esperábamos para la ceremonia, pues nos hemos metido en un bar camión enfrente de la iglesia. Nos habremos bebido 6-7 cañas, por lo menos, ¿eh? 6-7 fijo, ¿eh? 8-8, porque la última no la he invitado al del bar. Luego ya, después de la iglesia, hemos ido al banquete. Y en el aperitivo, ahí han caído otras 8-10 cañas. Pero también un vermú y algunos aperitivillos más. 3-4 tintos de verano. Luego ya empezó el banquete. Y en el banquete nos han puesto un vino. Madre mía, qué vino nos han puesto. Nos han puesto jarritas de cerveza. Pero también habían puesto un vino bueno. Vino bueno, pero bueno, en botella de cristal, no en cartón. Y yo que sí, yo solo me habré bebido por lo menos 2 o 3 jarras de cerveza y un par de botellas de vino me cargo yo solo. Y ya está, han puesto el cafelito, me tomé ahí una copita de coña y luego empezó la barra libre. Y la verdad es que ahí ya perdió el control, señor agente. Ahí me he bebido yo por lo menos 9 o 10 guaylabes con semenanca y yo seguro, vamos. 9 o 10 y luego chupito, iba un chaval pasando chupitos y chupito, yo qué sé, chupito me habré cargado 14 o 15, si no le exagero, señor agente. El Guardia Civil alucinando lo mira, dice: caballero, ¿todo eso se ha bebido usted? Dice: sí, todo eso, creo que todo eso. Dice: pero ¿y usted cómo que me cuenta todo eso? ¿No está viendo que esto es un control de la Guardia Civil de alcoholemia? Dice: sí, ¿usted no está viendo que esto es un coche inglés y el que está conduciendo es mi cuñado? ¿La ha pillado, no?
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0: El que conducía era el de al lado. Que el coche era inglés.
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0: Bueno, pues este es el chiste del control de alcoholemia. ¡Tuto Durán! Decidme qué os ha parecido, si os ha gustado, si no os ha gustado. Me gustas.

0: Madre mía, ya están aquí los criticones, ¿eh?
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0: Aquí están ya los criticones criticando el chiste. A ver, el chiste este, la gracia es alargarlo para que luego pues se haga el contraste. El tío le está diciendo al Guardia Civil, me bebió todo esto. Claro, para que el Guardia Civil tú dijera, pero bueno. Y claro, ya el otro decía, usted no se ha dado cuenta de que él... Usted no se ha dado cuenta que es un coche inglés que es el que conduce el otro.
2: Que sepas que me ha ido con tu hermano. Que me he ido con tu hermano, porque no, como no me pones las canciones que te pido, pues me he tenido que ir con él. Me he ido con él.
0: Pero quédate allí.
2: Vale, que te den. Ay, que me acabo de despertar.
0: Vale, vale, bueno, ya
2: no,
0: está.
2: No cuenten más chistes, no cuenten más chistes.
0: Vale, vale.
2: Que dan tormenta, están dando tormenta.
0: Sí, sí, sí, gorda, gorda. ¿Cómo se te va y la cabeza para atrás? Se te va para adelante. Madre mía, espérate. Ahora ya me has puesto en duda, ¿ves? Sí, hostia, verdad, se va primero para atrás y luego para adelante. Tienes razón, ¿eh? Yo soy un mesía humilde. Si no tengo razón, lo reconozco. Vaya mierda de chiste, date tres koalas por lo menos, José Manuel Murcia. Te lo voy a dar a ti por ese comentario tan desafortunado.
3: Cuando un tonto se agarra una reja, si no lo arranca, allí la deja.
0: A ver, Gloria dice una jartá. No entiendo qué querrá decir con esto. Raúl Enfuela. ¡Te has ganado dos koalas! ¡Qué malo! Ya, malo. Por eso me habéis pedido que lo cuente.
4: Vamos a ver, Tony. Un chiste que lo tienes que explicar es malo.
0: No.
4: Que koala para ti.
0: No. Ah, mierda.
5: Poco más y es un pergamino. No cuentes más chistes. No cuentes más chistes, por favor.
0: Hostia, pues este es el último. WhatsApp. Ya no tengo WhatsApp. Venga, vamos a repasar cómo viene el periódico. A ver cómo viene la actualidad de este ya 9 de serpiente... 2026. Pedro Sánchez asume como ataque híbrido la entrada masiva en Ceuta y niega estar sometido a chantaje por parte de Marruecos. Bueno, si él lo dice. A ver, ¿qué más? Feijóo advierte a Sánchez de que si Marruecos canta, se va de Moncloa. Y este le acusa de querer robar el voto de la ley de nietos. Esto de la ley de nietos... Que bueno, dicen algunos que quieren hacer con esto, pues darle que puedan votar más de 2 millones de personas para alterar el censo, pues por lo visto lo han paralizado. Han paralizado lo de votar, lo de hacer la ley de nietos sigue. Lo que no podrían es votar. El ex número 2 de la inteligencia marroquí cuestiona que la cúpula de seguridad de Rabat desconociese la entrada masiva a la ciudad. Ya. Ahora nadie sabe nada, tío. Para hacerse el tonto son los número uno. Pero en Marruecos, en España, en Pekín y en cualquier sitio. A ver. El iPhone 18 Pro se presenta hoy. Vamos a ver. ¿Esto qué es? Dimite Trapero como director general de los Mossos de la Escuadra. Entradas agotadas para el Gran Premio de España en Madrid. Cerca de 350.000 aficionados disfrutarán de la Fórmula 1. Un rayo provoca una avería eléctrica en el AVE Madrid-Barcelona que obliga a cortar la circulación desde Zaragoza durante 2 horas. Y periodistas se han mosqueado porque han ido a la rueda de prensa y el Menda este de Malaca, bueno, como siempre, ha atendido nada más a los tres. A Telepedro, al País, a La Sexta y al diario de Ignacio Escolar. Oye, es curioso porque el otro que siempre está rajando de las emisoras de la COPE, luego todas las que él tiene, todas son ilegales. Que lo mismo, oye, no hables del otro porque te la pueden cerrar a ti. Porque el otro evidentemente tiene más poder que tú. Pero curiosamente nunca habla de esta gente... que debe más de, bueno, más no, casi 1.000 millones de euros debe el Grupo Prisa. Grupo Prisa, en la cadena SER, El País, los 40 principales, todo este rollo, ¿no? Pero el boquete El boquete lo tienen con El País y con la cadena SER, que eso es tirar dinero, miles de euros cada día. Ya te digo, casi 1.000 millones de euros debe el grupo Prisa. Y ahí siguen funcionando. Debe tú de tu negocio, debe tú 5 o 10 mil euros. Débelos tú. A ver qué te va a pasar, a ver si te van a cerrar o no. Ventaja de ser un aparato de propaganda de algunos. Casi 10.000 millones de euros deben, ¿eh? Y ahí siguen funcionando como si no pasara nada. Que te puedes ir a Google y ponerlo. Deuda cadena SER. Deuda Prisa. Casi 1.000 millones de euros. Pero por lo que sea, con estos no les dedica ni una palabra. Le dedica a lo otro, que le pueden decir, las tuyas, escúchame, enséñame, séme los papeles de las tuyas. En fin, y 46. Y es que aquí todos tenemos que callar, y mucho, ¿eh? Ya lo dice mi hermano. Decía, si a mí me cierran por su culpa, voy y le parto la cara. Venga, a la orilla, viva Suecia, viva Secua.

Ya, sí, sí, estoy. Dice el caño roto en Madrid. Tony, si estás chungo, no te encuentra bien, apaga y déjalo. Estoy malísimo, tío. Que me esté mirando ahí por el Twitch o el TikTok, estoy sudando como un pollo, ¿eh?

0: una putada, ¿eh? Es una putada nadar y morir en la orilla. Venga, que ya tenemos casi ventilado el programa. Te recuerdo que luego a las 5 llegará Juanmi con el F-maniático. Y a las 7 de la mañana y hasta las 10 antes de Mateo, el primer café con Xavi. Joder, Tony, 38 de fiebre, pues en 10 minutos vete. Pero me voy ahí en vuelo directo para la cama, Juan Luis. Te digo, Steven, pero malo, malo, tío. Estoy muy malito, muy malito. Estoy sudando como un pollo. A ver. Venga, voy leyendo el último. Creo que me voy a ir hasta antes, si me lo permitís. Si no importa que no hagamos post-prime, me voy antes. Decídmelo si me puedo ir ya o no.
1: Sí, el chiste es bueno. Lo que es malo es que tienes la puta costumbre de explicarle luego. No les...
0: Sabemos que hay mucho torpe y lo tengo que contar.
1: Les expliques, coño. Cuéntales. Y ya está, coño, y no de tantas explicaciones.
0: No, no, no.
1: Que le joden la gracia al chiste,
0: no,
1: coño.
0: No.
1: Hago en 10. Venga, hala, buenos días a todos.
0: No, porque si bueno, te fijas...
1: Buenos días.
0: Yo dejo,
1: buenas tardes, ya casi.
0: Yo he dejado ya ahí una pausilla y luego he explicado el chiste. A ver, Alberto de Tordesillas.
2: Pero ¿cómo vas a tener más guasa si resulta que con el chiste tan largo que has contado se han dormido más de la mitad? No jodas, Tony. Mierda, chiste que has contado.
0: Ya, la mierda para ti. Me habéis pedido que lo cuente, tío. Ese chiste lo contaron los morancos hace por lo menos 15 o 20 años. Dice José Manuel de Murcia.
3: Te va a ir una mierda.
0: Joder, ¿eh?
4: Tony, dame el post-prime y vete. Dame el post-prime.
0: Estoy
4: vete.
0: Malo, tío. Estoy malo y no me dejan irme.
5: Tony, no hagas caso. Ha sido un chiste muy divertido. No como los que te mando yo. Ha sido muy divertido.
0: Hostia, no terminé ni de dar la noticia. El pago de los intereses de la deuda se comerá 60.000 millones del presupuesto en 2030. Un 50% más que ahora. Hostia, hay que ver la de miles y miles y miles de euros. Bueno, que el otro día es brutal. Tú imagínate que tienes un bebé ahora mismo. Ahora mismo están naciendo. Imagínate que ahora mismo estás naciendo. Bueno, pues ya deberías, creo que era 40.000 euros. La mitad de lo que debe mi hermano. A ver, Jesús Vázquez. He tenido que salir de varios túneles. Uno muy siniestro, muy oscuro. Bueno, pero esto ya sabíamos que Jesús Vázquez había salido del cuarto oscuro. Hostia, el actor Javier Gallardo sufre un grave accidente tras ser perseguido por otro motorista. Casi me mata. Ya. A ver, espera, estoy mirando. El peligro de usar el portátil sobre el cuerpo durante horas. Los médicos documentan una lesión. Espérate, lo resumo yo. No te puedes poner el portátil sobre las piernas, sobre todo si eres hombre, porque al recalentarse el portátil se te recalienta también lo que viene siendo la zona de la plazoletilla del monolito y dice que puede afectar a la calidad del caldillo. Así que no te pongas nunca directamente el portátil en las piernas. Eso es lo hombre, la mujer la verdad no lo sé, si es que aquello se seca, se arruga y se pone como una pasa o... No sé, si alguien sabe los efectos de ponerse el portátil sobre las piernas, de los hombres sé lo que pasa, pero de las mujeres no. Si alguien lo sabe, que me lo diga. A ver. Carmen Lomana se enamora de un jersey de 18 euros del Prima. Vamos, se enamora y seguro que se lo va a poner. Y seguro que se lo va a poner, vamos. Vamos, ¿qué más? Si hay algo más por aquí. Nada, todo la presentación del iPhone 18.
2: A ver, Tony, habla con propiedad. Estás enfermo, qué malo eres.
0: ¿Tiene propiedad?
2: Un rato.
0: Estoy malo, tío.
2: Cuando te vea en Elche, te voy a dar una colleja.
0: Ah, pero a ti te voy a ver. A ver, Alex dice, me das el post-prime a mí arreglado. Vete para la cama a descansar, nada más que apague. Me voy a ir para la cama, de verdad, estoy mal. Lo que pasa es que muchas veces estoy muy malo en el trabajo, termino de trabajar y ya me pongo bien. No sé si os pasará también.
6: Buenas tardes, Tony, Sony, la patrulla canina. Hostia, soy Prime, soy Prime.
0: ¿Qué va a ser Prime, tío? ¿Qué va a ser Prime?
6: Tony, madre mía. 15 días lleno de retraso. Al final me cazo de penalti, ¿eh? Oh, qué barbaridad.

0: Oh, mi primer koala.
1: Venga, entramos tiempo de Pop Prime. ¡Ya!
2: En la fiesta de 40 y no lo volvéis a pisar. En esa parte.
1: El Checho en Reynosa.
3: A ver, Tony, yo quería mandar un saludo a la guarrapi de la Marquesa y al corpi nudo del marido. Los que decían que no íbamos a llegar a nada. Venga, sonaos, somos los mejores, ¡vamos!
1: Aquí no sabemos de quién es esa. No sabemos de quién. Ni nos responsabilizamos. ¿Cómo es? No nos responsabilizamos de lo que diga otras criaturas. De hecho, no sé ni de quién habla.
3: ¡Esta decencia! ¡Ya ni me lee! ¡Ni me lee! ¡Que levantó la Sofi 36! ¡Oye,
1: Corea! Que el Chicho de Reynosa no es que haya estado siempre... Nunca ha estado muy formal este hombre. Pero es que desde que ha dejado la medicación...
4: ¡A ver, locutor indignado! ¡Mejórate, anda, mejórate!
5: ¡Me cago en la hostia, puta!
1: Este ya ha volvido al redil. El otro día lo tuve que echar por desagradable y asqueroso.
4: Mi paz os dejo, mi paz os doy. Que os den por culo, que yo me voy. Oh, yeah.
1: Yo, yo, venga, estamos en tiempo de Pop Prime. Quedan 50 segundos para saber quién es el ganador del Pop Prime de hoy.
0: Me llevo el post.
1: O no te lo lleva.
6: Pa' mí, el post pa' mí, que me viene el trillito. ¡Poco!
1: ¡Juanlu!
7: Pero no me habías dado el post-prime a mí antes,
1: yo,
7: Toño.
1: ¿Y yo?
7: Venga, a la cama.
1: Ya como va la peña, ¿no? ¿A qué hora el post-prime? ¿Quiero el post-prime? Pues hay 57. Pero tiene que ser audio, ¿eh? No vale por escribido. El post-prime solo por audio.
4: El último, soy el último.
1: Pues el último no, pero el retrasado sí, Luis.
2: Juguetitos de papel.
1: Dale,
4: ¡Para el señor receta!
1: El siguiente se lo lleva.
4: Indignado.
1: El siguiente se lo lleva. El siguiente se lo lleva. Y si no, quedará desierto. 3, 2, 1, 0. Post Prime queda desierto. El Post Prime queda desierto. Es que creo que se ha caído esto. Que se ha caído el WhatsApp porque es que no llega nada. Bueno, pues lo dicho, saludos desde Dablo, Tony Solís.
2: No te conozco de nada, pero me han dicho.
1: A las 5 llega Juan Vicente con el efemoniático. Mira, hubiera sido este. Jairo del Bierzo se hubiera llevado el post-prime, pero no ha llegado en tiempo ninguno.
4: ¿Cómo que desierto, mongólico? Pero si he sido yo el último, joder, eso no va.
1: No. Tiene que ser que suene cuando va a llegar 57. Te va a poner las normas tú.
3: ¡Pongazo total! ¡El Cospani!
1: Bueno, dicho, saludos. No suena nada, tío. Iros. El post-prime queda desierto. Habéis estado lentos.
4: ¡Tongo total! ¡Tongo total!
1: ¡Hala! Pasa buena tarde, que os den por culo. Si te gustó, me alegro. Y si no, pues nada, que te den.
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0: fieles como siempre a nuestra cita con vosotros. LF Maniático, bienvenidos, saludos de Juan Vicente Martínez, Juan Bidimensión, alias Tito Dimen, o acá, como quieras, acá Tito Dimen. 80, 92 mil, la música de nuestras vidas, ese remember chulo.
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0: Ay, la señora esta que me ha interrumpido. Eso, esa musiquita que, bueno, como digo yo siempre, y es el, digamos, el eslogan de este programa, la banda sonora de nuestras vidas. Y no las bandas sonoras esas que nos ponen en la carretera, no, no, no. Que te fastidia las suspensiones. Que tú dirás, pues no vayas tan rápido. También. Pero es que hay algunos que telita, ¿eh? Hay algunos que los coges a 10 y tengo que meter primera en el coche para que pueda subirlo, ¿eh? Parece una barbaridad a veces. 684-398-271. Espero esos mensajitos. Que me cuentes qué estás haciendo, desde dónde escribes. Puedes hablar. Además de conmigo, vas a hablar con mi secretario, Sofío. Que te va a atender con mucho gusto. Sofío es una inteligencia artificial. El pobrecito lo he bautizado yo ahí. La locutora virtual se llama Sofía. Sofía. Porque es de software. Y es IA. Yo digo, pues oye, la IA del WhatsApp, lo mismo, pero en chico, Sofío. Arreglado. Bienvenidos.

aquí. Exactamente, aquí. Música buena, música chula, como esta de Love Life. Una canción que me lleva unos tiempos buenos. Hold me, abrázame, cógeme, dame un achuchón, dame un WhatsApp, dame una I, dame una... Bueno, eso ya es el YNC, ¿eh?

Abrázame, ¿eh? Sí, abrázame, dame un abracito. Así se titula esta historia de Love Life. Primer mensaje de la tarde. Muy buenas tardes. A por la última hora de curro. Ponme la canción que tú quieras. Un fuerte abrazo. Vamos allá, una cancioncita para ti. Pues esta versión del año 1997 de una canción de Sylvester, muy movidita, que se llama Do You Wanna Funk, en la interpretación de Slammer.

me ha venido a la memory al poner este tema de Slammer, este Do You Wanna Funk, que yo tengo también un tema que se llama igual. Aunque no es lo mismo. Y lo vamos a escuchar. Un saludo para María Megme, que está ahí saludando a través del chat, bueno, del WhatsApp. Ahí está ese Do You Wanna Funk, pero en esta ocasión, versión del Tito Dimen.

Álex Gaudino, con este tema que es del año 2007. Y con la melodía de siempre, ¿no? Hay muchas canciones que tienen esta melodía. Más mensajes. Buenas tardes desde Donosti. Aquí andamos currando un poquito. Hoy te voy a pedir Invítame a un café, de Steve Aoki y Ángela Aguilar. Si puede ser. Un besazo para todos los sonaos. Esa canción puede ser... esa que... bueno, que canta, que es una canción antigua, pero ahí le han hecho una cosa... Sí, creo que es esta. Bueno, pues ahí está, Steve Aoki, con la señora esta, Ángela Aguilar.

0: Challenge. ¿Y qué te haces tú poniendo por la tarde? De que casi cojo el cubata.
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Con canciones como esta de Fleetwood Mac. 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Fleetwood Mac. Little Lies. Pequeñas mentiras.

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1: Que te quería decir yo, que no me he acordado de decirlo al principio del programa, que estamos también en directo a través del Twitch. Si quiere verme mi careto, mi belleza impresionante, vas a Twitch y busca Dimensión, Remember Dance, y ya está, ahí aparezco yo con mi melena al viento. Ay, ay, ay. Qué mentirosillo soy. No, a ver, lo del Twitch es verdad, lo de la melena es que mentirejilla de esa mala. Notita de audio en el 638-62-2643.
2: Juan B, buenas tardes.
1: Buenas.
2: Compañero, ¿cómo estás?
1: Muy bien.
2: Pascual Roca.
1: Hola, Pascual.
2: Y nada, quería invitaros a todos este
1: cubatas,
2: sábado 12.
1: A cubatas, ¿no?
2: Al Remember Solidario de la Peña No Problem, que cada año celebramos aquí en Villarreal.
1: Eso está muy bien.
2: Así que nada, lo dicho, a partir de las 6 de la tarde, en la Peña No Problem, en la calle Serradirta, estaremos allí como cada año, por una tarde solidaria, en las fiestas de Villarreal. Así que os esperamos a todos. Un fuerte abrazo.
1: Muchas gracias por la información, Pascual. Tomamos nota y a ver si me puedo acercar por allí. No prometo nada, pero casi casi. Calle Serradirta, día 12, sábado. Peña No Problem en Villarreal, Castellón.

0: Ahí está el gran Fileless. Ya nos dejó, ya desapareció, no está con nosotros, por desgracia. Pero bueno, esta canción quedará para siempre. Está y todas las que hizo. Insomnia. Un tema que surgió después de varias noches de insomnio. Un himno. Una maravilla. Saludos a Rosa, que la tenemos. Ahora te cuento.
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0: Lo que decía yo, que saludos a Rosa Costa Tropical. La tenemos a través de Twitch. Hola, buenas tardes, Juanvi, dice. Es un temazo. Ya hacía tiempo, Rosa, que no sabía de ti. También es verdad que hacía tiempo que no hacía directo por Twitch. Pero hoy, mira, que me ha dado a mí por ahí. Por ahí también podéis escribir, ¿eh? Solo tenéis que buscarme. Dimensión, Remember, Dance. Lo escribís así. Y ya está. Una maravilla. A ver, otro mensaje de los normales, de WhatsApp. Vamos, Juanvi, dale caña. Saludos, Edu de Burgos. Un saludito, Edu, para Burgos.

Y como siempre, Disco Girls lo cambian el título totalmente y le llaman Out of My Head. Qué sinvergüencería, me parece a mí una falta de respeto a los artistas originales. Ahora la versión está muy bonita, me ha gustado. 638-62-2643. Buenas tardes, dicen aquí, soy Lola de Elche y espero que estéis todos bien con estas tormentas. Soy una sonada más. Bueno, aquí donde estoy yo hace mal tiempo, pero tampoco es una cosa... O sea, se puede llevar de momento.

0: noche noventera, que lo mismo monta, que monta tanto que está montado. El artista, Tito Dimen. La vocalista no la conozco porque es inteligencia de esa de mentira. No es de verdad la inteligencia esa. Pero canta mejor que yo.
1: Buenas, ¿qué tal? Soy Noé DJ.
2: Y yo, DJ Chomín.
1: Y pasamos por aquí para mandar un saludo a toda esa gente, a todos esos oyentes del programa Efemaniático y a Juan.
2: ¡Nos vemos, familia!
1: Chao, chao, un besito.
2: ¡Adiós!
0: Aprovecho el saludo de Noé y Chomín para lanzar un mensaje a la gente de Castellón, a los temazos, que los echo por aquí de menos. ¿A quién más? Bueno, había más gente, no me acuerdo, pero que hace días que no sé nada de ellos. También me siento un poquillo abandonado por la gente, los chaviadictos, que también desde que hemos empezado esta temporada ni un mensajito ni nada. ¿Qué ha pasado? Esa gente de Priego de Córdoba, ¿qué pasa aquí? ¿Eh? ¿Qué pasa? Voy a poner falta ahí. Desde luego, os he hecho algo yo.

Rodolfo Langostino. Bla, bla, bla y bla, bla. Y esto es una versión de una canción de Yazoo que cantó Alison Moyet en su momento, un mega crack en la versión del año... Bueno, aquí me pone que es 2009 el recopilatorio en el que aparece, pero el tema es de los 90. Y esta es la versión de Lizzie Mark del Don't Go, No Vayas.

muy bonita esta versión. Lizzie Mac, Mac, como María Mac, Mac. Don't go, no vayas. En la cara B del Maxi había también un tema, no como los MP3 que no tienen cara B, vaya cosa. Había un tema, bueno, me preguntes cómo se llamaba, pero que también me gustaba mucho. Y yo lo ponía porque tenía que aprovechar los discos que compraba, aprovechaba la cara A y la cara B si era posible. Y ya está. Vamos para allá.

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te pone ahí todo loco, todo loco y todo loca. Mensajico, buenas tardes, Juanvi. ¿Puedes poner Blank Somebody? Bueno, esto será la de Black and Jones Somebody, que es una versión de una canción de Escape with Romeo. Es un temazo. Pues sí, claro que te la puedo poner. Aquí la tienes. Chonando.

0: Soy Mari, somebody. Super elegante. Versión de Black and Jones. Para esta canción de Escape with Romeo. Y ahora tengo un mensaje en el 638-622-2643 de nuestro amigo Chimorro, que nos pide una de Head Hornies. Dice Miguel Serna, bueno, es lo mismo. Para animar la tarde, un abrazo. Pues esto, la verdad es que es movidito. El que no se anime ya con esto, es que yo ya no sé ni qué de qué ponerle. Vamos, de verdad, ¿eh? Ya lo sabes que...
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0: Modestia aparte.
2: Buena tarde para todos. Me encanta la Nutella, la nocilla, los sándwiches de nocilla y el musicón que pone Juan Bidimensión. Yeah.

0: Knock at the door. Se va por la puerta. Aquello de... ¿Tú te acuerdas de eso? De que cojo la puerta y me voy. Pues no. No, no se puede coger la puerta e irse uno así como así. Va a dejar a las personas sin puerta en casa. Nuevo mensaje, nueva notita de audio.
1: Como Juan. Juanvi.
0: Eso, Juanvi.
1: Da un poquito de caña y pon algo ahí de Metal Hammer ahí.
0: Mola, mola.
1: Ahí algo guapo, guapo, guapo.
0: Guapo tú.
1: Es una máquina, qué bien, qué
0: tema. Ay, gracias. Aquí lo tienes sonando ese tema de Metal Hammer, o sea, Metal Hammer la canción y ellos Anwan.

El Martillo de Hierro, Metal Hammer. Además se le oye ahí, pim, pim, pam, pim, pam, pim, pam, ahí en toda la canción. En lugar de una batería, bueno, han puesto una batería y un martillo de hierro de esos de los yunques, ¿no? Que da ahí con el yunque chiclán, de chiquichiclán, pues una cosa así. Me he explicado, ¿no? One, esto, madre mía, no hizo pupita ni nada. Vamos ahora a escuchar una versión del Enola Gay de OMD, pero versión F maniático, versión Tito Dimen, muy chula, ya verás cómo te gusta. ¿O no? Nunca se sabe.

Ha quedado apañadita, esa versión del Efemaniático del tema de OMD, No La Gay. OMD, que tuvieron que abreviar el nombre. Su verdadero nombre es Orchestral Maneuvers in the Dark. Eso es una barbaridad. Maniobras orquestales en la oscuridad. Nada, OMD. Aparcado. Más facilito, ¿no?

remezclas de Jotam Romano para este tema de Gotti, featuring Kimbra. Somebody that I used to know, que sería alguien a quien solía conocer. Ya está. Tampoco vamos a enrevesarlo. Hacemos una pequeñita pausa y enseguida volvemos. No te vayas.

cada vez que escucho esto y cada vez que los presento digo lo mismo, pero es que son mucha gente. Los mocedades de la música de baile, De La Cruz, Rubén Hit, DJ Richard, Johnny Bass y Dani Fiesta, Take Me On. Más mensajes, a ver si se puede dedicar, a ver si les puedes dedicar para todos los trastornaos y sonaos. Soy Luis de Toledo, pero ¿dedicar cuál? ¿La que sea? Venga, vamos para allá. Otro mensajico, vamos a leerlos todos, los que sean legibles ahora que no pidan canción. Este no, este sí. Escuchando el Efemaniático, suena brutal. Por si puedes poner para los oyentes de Ricla, Zaragoza, el tema de Mother Talking, Cherry, Cherry, Cherry Lady. Sí, mira, te lo voy a poner. Es nuestro amigo Valerio. Te la voy a poner después de esta, ¿vale? Venga, pues enseguida la ponemos.

sonido en ti es mi forma de vida, The Sound in You, Nanin. Le he cambiado el nombre a Valero, que nos pedía el tema que va a sonar ahora, de Mother Talking, que voy a poner un remix. Como está mandado por el Tito Dimen, que no es Valerio, es Valero. Perdón. Total, son dos letritas de nada, no tiene mucha importancia. Versión 2017, Mother Talking, Sherry Lady. El LP en el que está este tema se llama Back for Gold.

han dado aquí un aire más moderno, más fresquito. Un poquito más de chicha le han dado a la canción, ¿eh? Modern Talking 2017, Sherry, Sherry Lady. Y el siguiente mensajito, hoy está esto petado. Buenas, grande de los grandes. Manda un saludo a todo Móstoles, que el sábado estamos de fiesta. Pon algo grande como tú. Pues te puedo poner un transatlántico, una cosa así. Pero bueno, ya perderé peso, ¿eh? Nuestro amigo Dani, desde Móstoles, que siempre está ahí con nosotros. Aunque a veces no escriba, yo sé que está.

0: Ay, que te necesito a mi ladito, dice Diana Fox. Qué canción más bonita. Qué destroza hablar encima, ¿verdad? Where are you now? Buenas tardes, nos dicen por aquí. Soy Luis Miguel, de Torres de Alameda, Madrid. Vaya música que pones, nos haces jóvenes. Esa es la idea. A ver si me aclaro yo, tengo aquí un montón de cosas. Mensaje, creo.
1: Juanvi, muy buenas tardes.
0: ¿Tu voz? Me suena tu voz.
1: Como casi todos los días, cuando puedo.
0: El Xavi.
1: Lo escucho todos los días, ¿eh?
0: Muy bien.
1: A ver si me puedes poner el temita ese que se llama Warcry o algo así.
0: Warcry.
1: No recuerdo bien el nombre. Así me lo puedes poner, se lo puedes dedicar a todos los efemaniáticos, chaviadictos y a los sonados también. Venga, también para ellos.
0: Vamos, Juanvi, a ver.
1: Un abrazo. Por cierto, soy Xavi de Zaragoza.
0: Sí, lo sé. Warcry, mira que estoy buscándolo por aquí, porque tú me has mandado algo, a ver, el Xavi que me ha mandado aquí, ay, madre mía, que me has mandado tú ahí una cosica y yo lo veo ahora, desde luego. Bueno, para mañana, ¿vale? Xavi, tienes mi palabra, recuérdamelo, eso sí. Creo que tengo más cositas. A ver. Madre mía, qué de mensajes. Aquí hay una notita de audio, pero tengo que reenviármela primero. Así que voy a poneros primero un temita. Que hay más mensajes, madre mía. Dice, gracias, mañana otra. Venga, mañana otra. Vamos a ver esa notita que nos ha mandado María Mecmec. La escuchamos en un momentito.

0: Ahora sí que tengo la notita de audio.
1: Vamos. Buenas tardes para todos.
0: Buenas tardes.
1: Bueno, Juanvi siempre es mágico con su música y con sus sesiones, pero hoy en especial ha sido muy ochentero, versiones muy guapas, la gente ha pedido versiones chulísimas. Ha sido una tarde muy simpática, muy agradable.
0: Un poquito, genial. Un poquito de todo.
1: Y esto, buena tarde para todos.
0: Muy bien.
1: Chao.
0: Gracias, María. María Mecmec. Oh, María.
2: Mip, mip.
0: Eso, que nos vamos mañana más. A partir de las 5 con el Tito Dimen aquí en el Efemaniático. Hasta mañana. Muchas gracias a todos.

Bueno, familia, vamos llegando al final. Gracias a todos por estar ahí. Nos escuchamos la semana que viene y en vivo cuando queráis. Besitos.

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Hola, soy Marigel de Avilés y soy uno son nada más. Menos mal que por aquí estamos todos igual de cuerdos. Tony, gracias por hacernos sonreír cada día. Un saludo desde Valladolid.

0: Bueno, y escucharte.
1: Hola, soy Ángel Livia del Prado y soy un sonao. Y esta temporada seguimos dando guerra.
2: Hola, soy Antonio Almacha y soy un sonao más.
3: Buenos días, sonaos. Saludos desde Jumilla, de parte de Antonio, el Rojo.
4: Hello, Antonio de las Rojas. Nuevo mensaje, sonaos.
5: Soy Antonio de Valleca. ¡Vamos una temporada más con los alelados estos! ¡Métemela!
6: Muy buenas, trastornados. Soy el banana de las carcabas. Y sí, sigo siendo un trastornado. Venga, larga vida al Jesús y al Mesías.
7: Hola, soy Baúl de la Gineta y soy un sonado más. ¡Sarasa tu fruta, madre!
8: Hola, gran Mesías. Soy Benito de Hernani. Y no puedo estar más sonado de lo que estoy. Venga, un abrazo.
9: Buenas, soy Blanca de Morgins y estoy encantada de estar en este club de los sonados. Si te aburres, apúntate.
10: ¡Tony! ¡Aquí el bustero Toloco! Desde Madrid, un sonaete más. ¡Vamos que nos vamos a por la nueva temporada! ¡Un abrazo a todos!
11: Hola, soy Carlos de Rivas y soy un sonado.
12: ¡Hola! Soy Checho de Reynosa y este segundo año estoy más sonado todavía. ¡Ay! ¡Esa era la masa!
13: Hola, soy Consuelo y soy una sona.
14: Hola, soy Cresponi, un sonado más.
15: ¡De Sevilla, capital!
16: Hola, soy Cristina de Valencia, pero vivo en Fuentealbilla. Y soy una sona, requeto sona. ¿Eh o qué?
17: Soy el Damix de Mengíbar, Jaén, y soy un sonado más. Soy el Damix de Mengíbar, Jaén, y soy un sonado más.
18: Hola, soy Daniela de Almería y soy una sonada. ¡Sí!
19: Hola, soy David de Casillas y soy un sonado escacharrao.
1: Hola, soy David de Liñola y soy un sonado.
20: Hola, soy Domingo de Almería y soy un sonado.
21: Hola, soy Edu de Burgos y soy un sonado.
22: Hola, soy Enrique de Linares, un sonado más. ¿Y tú aún no eres todavía? ¿Y a qué esperas? Únete ya, que es gratis. ¡Vamos!
23: ¡Opa, sonados y sonadas! Soy Evaristo de Hernani, Guipúzcoa. Un abrazo grande para todos y para todas. Y siempre a dos ruedas. ¡Ah! Y un año más sigo sonado.
24: Hola, soy Ezequiel de la Gineta y soy un sonado más. ¡Al ataque!
25: Hola, soy Fede de Santander y soy un sonado más.
26: Buenas, soy Fran de Yecla y soy un super sonado.
27: Soy Gaby de Coslada y soy un sonado.
28: Soy Güey de Zaragoza y soy un sonado más.
29: Hola, soy el guarnicionero de la Macarena y yo también soy un sonado.
30: Hijo de puta, que tenemos ganas de verte, coño.
31: Hola, soy Inés de Gijón, soy una soná y Sonaos FM me da la vida.
32: Hola, soy Ima, la mujer del inspector Gadget y lo aguanto.
33: Hola, soy Isa la Tomatita y soy una soná.
34: Hola, sonaos, soy Jano Ferreiro y yo también soy un sonao perdido, pero perdido de las ondas. Venga, besitos para todos y abrazos para ellas.
35: Hola, hola familia, soy Javier de Valladolid y soy un sonado más, estoy muy loco.
36: Hola, ¿qué tal? Soy Javier de Valencia y soy un sonado.
37: Hola, soy Cristian.
38: Y yo, José Antonio.
37: Somos unos sonados.
39: Buenas, soy Joseito el Chispa y soy un sonado.
40: Tony, muy buenas, José Manuel de Murcia. Saludo para todos los sonados y para todos los ayudantes que puedas tener. Venga, Vamos por la segunda temporada. Hasta luego.
0: Buenos días, sonaos. Soy Juan Carlos de Fraga, Huesca. Un abrazo.
1: Hola, soy Juan Justin Toloco y soy un sonao más.
2: Hola familia, soy Juan Luis de Madrid y soy un sonao. Un poquito menos que Tony, pero un sonao.
3: Buenas tardes, soy Juan de Yecla y soy un sonao.
4: Hola, soy Juan Fran de Yecla y por supuesto que yo también soy un sonao.
5: Hola, soy Juanqui de Madrid y soy un sonao, sonao, sonao, sonao, sonao, sonao, sonao, sonao, sonao, sonao.
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7: ¡Buenas, sonaos! Soy el pequeño Cuscús de Morgan y estoy encantado de pertenecer a la familia de los sonaos. Tony, o me la mentes o me la cantas. Elijo una de las dos, pero las dos no valen, ¿eh? Solo una.
8: Soy Laura de Narayola y soy una sona. Y si tú aún no lo eres, no sé a qué esperas. Besis de fresis.
9: Soy Leti de Gijón y cuidadito conmigo que te pincho.
10: Hola, sonao. Soy Liliana, la latina de Valencia. Un beso.
11: Soy Lola del Che y que vivan los sonaos. Ole y ole y ole. Ole con mi Tony.
12: Hola, soy Luis de Alcobendas y soy un sonao.
13: Soy Luis de Toledo, un sonao más. Y nos encanta el taquifresa. Dale caña, dale caña. Vamos, Tony.
14: Vamos, mi gente, que soy un sonao. Soy el hombre que todo lo ve. Luis Miguel, de Torres de Alameda.
15: Hola, sonaos. Soy Maitechu de Donosti. Venga, vamos a por otro añito más, que cada día somos más en Sonaos FM. ¡Besos!
16: Muy buena. Otra temporada más. Manolo desde Granada. Así estamos de sonaos todos.
17: Buenas, soy Marcos de Valencia, don Juan, y soy un sonao más. ¡Vamos!
18: Soy Maricruz de Madrid. Soná, un abrazo.
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38: Hola, sonaos. Aquí María José de Yecla, que estoy súper orgullosa de hacer parte de esta gran familia, que se os quiere muchísimo, gente. Soy una zona.
41: Hola a todos, soy Marian Piconigri al final y formo parte de la familia de Sonaos FM. ¡Un besito!
42: Hola, soy Marigel de Avilés y soy una sonada más. Menos mal que por aquí estamos todos igual de cuerdos. Tony, gracias por hacernos sonreír cada día. Un saludo desde Valladolid.
43: Hola, soy Marilo Delche y soy una soná.
44: Soy Mateo Aguiló y soy un sonao más.
45: Hola, soy Mauri de Getafe y soy un sonao más.
46: Hola, soy Mavi de Burgos y soy una soná. Pero de las buenas, ¿eh?
47: Hola, soy Medina de Elche y continúo siendo un sonao.
48: Hola a todos los sonaos, soy Miguel de Denia. Un saludo. Hola a todos los sonaos, soy Miguel de Denia. Un saludo.
49: Soy Miguel, el inspector Gachet, y soy un sonao, y con metano.
50: Buenos días, gentuza. Soy Miguelico de Yecla. Tony, pincha ahí, pincha ahí. Tony, pincha, pincha, pincha ahí, pincha ahí.
51: ¡Ven! ¡El son de Fuenlabrada! ¡Vamos a tope, que hemos volvido! ¡Vamos a olir!
52: Hola, soy Noelia de Valladolid y soy una sonada por segundo año consecutivo. ¡Yupi!
53: Hola, soy Paqui de Baza y soy una sonada y estoy hasta el moño de cocinar.
54: La vida es demasiado corta para beber vino malo. Hola, soy Pati de Orense y el sonaísmo ha venido para quedarse.
55: Hola, Pedrín de Málaga y soy un sonao, soy un sonao, soy un sonao, soy un sonao.
56: Soy Pepe Toni de los Alpes Suizos, un sonao más. Y escucho Sonaos FM.
0: ¡Yeah! ¡Ya estoy aquí! Soy Pepillo de Fuentealbilla y soy un sonao.
1: Vamos, Solí, que teníamos muchas ganas de escucharte, que te echábamos ya mucho, mucho, mucho de menos.
2: Piticlón, piticlín, piticlín, piticlón. Hola, buenos días. Soy un sonao, soy el Praude de Yecla.
3: Hola, soy Rafa de Vétera.
4: Y el gran Tiki Tiki.
3: Y somos unos sonaos.
5: Hola, soy Raquel de Alcobendas y también soy una sona.
6: Buenas, soy Regina de Yecla y soy una sona.
7: Hola, soy Reme de Elche y soy una sonada más. Besitos.
8: Hola, soy Roberto de Salamanca y soy un sonao.
9: Hola, soy el amigo indignado, RZ, y soy un sonado más. ¡Yuhu!
10: Hola, soy Sergio de Puncela y soy un sonao.
11: Muy buenas, soy el Tomatico de Almería y soy un sonado más. Hola, ICTX Fresa Bueno.
12: Hola, soy la Habana de Yecla y soy una sonao. ¡Vamos!
13: Buenos días, sonaos. Aquí velaré, desde Nova de la Asunción. Venga.

de Mengíbar, Jaén, y soy un sonado más.

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Hola, soy Baúl de la Jineta y soy un sonado más. ¡Sarasa tu fruta más!

0: Soy Miguel, el inspector Gadget, y soy un sonado y completado.
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0: Hola, soy Rafa de Vetera.
1: Y el gran Tiki Tiki.
0: Y somos unos sonaos.
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Hola, sonaos. 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

Opa, sonados y sonadas. Soy Evaristo de Hernani, Guipúzcoa. Un abrazo grande para todos y para todas y siempre a dos ruedas. Ah, y un año más sigo sonando.

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